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0: Gracias.
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0: Hello.
1: Hello.
0: Ahí estoy.
1: Hello.
0: Hola, buen día.
1: ¿Qué más, yo?
0: Muy bien, son las 7:17.
1: Yo todavía no acabo de reír.
0: ¿Qué ha pasado?
1: Bueno, estamos llamándole a la nenita ya. Ya estoy de regreso. Sino que... ¿Cómo es que hace Freddie Mercury? Estamos riendo con Ana Paula, ¿no, mija?
2: Sí. Buenos días, señor Sombrita.
0: Hola, ¿qué más? ¿Todo bien?
2: Todo bien, aquí llegando a la escuela.
0: Esa es hora, sí, se ha de ser de Quina o Sota. Sota, de
2: Sota,
0: ser.
2: Sota, papi.
0: Claro, porque ya subió el pasaje, ya subió todo, entonces ya también sube.
1: No, sube no subió la... nada. No, entonces ahorita antes, qué bestia, una belleza. Vengo viendo, hecho fila la gente queriendo comprar carros nuevos ahí en las concesionarias.
0: ¿Ah, sí?
1: Sí, no, todo lo que es concesionarias. Que no, vengo viendo la gente haciendo fila. Y de ahí digo, ¿cómo así? Dices que la gasolina es que va a bajar 3 centavos del galón, entonces ya nos alcanza para comprar carro nuevo.
0: Caballo. Qué...
1: Contento, el 12 ya no es que sube, es que baja 3 centavos, por eso la gente está así ya, los transportistas ya están queriendo cambiar de unidades también los taxis. Ya 3 centavos más de más, yo. Qué sacrificio.
0: Mucho es, ¿no?
1: Mucho. Sí. Ya llegamos, ¿no, Sombrita? Ahorita tengo que seguir el camino.
0: Ya, sí. Ya, listo.
1: Ya, hijo, ya conversamos, ya. No, no se sienta tan solo.
0: Ya, listo.

0: El micrófono está bien.
1: Está bien, está muy bien.
0: No, algo está mal, algo Sanito está mal. Está. No, algo está mal, algo está mal. Ahí estamos.
1: Ustedes escuchan mejor. Bien, ¿no es cierto?
0: Soy yo el que he estado mal. Sí, soy yo. Es que acá me han dejado moviendo los controles. Buenos días, sombrita. Buenos días, señoritas. Al fin se le vuelve a ver a la señorita Melita, que ya terminó su viaje, su periplo, ¿no? Por Sudamérica, caracho. ¿Cómo está, Melita? Buen día.
2: Buenos días, Ponchito.
0: ¿Cómo le va?
2: Muy bien, gracias. Buenos días, sombrita. Buenos días, Yari.
3: Hola, Melita.
2: Sí, por fin ya regresando a Ecuador. Ayer llegué a Quito y muy feliz de estar aquí. ¿Me extrañaron?
0: No, para no, nada, no. En el gimnasio le estaban extrañando, que ahora tiene pesaje.
1: Y el avión es que ha venido de lado, hijo.
2: Sí. Hoy vamos a faltar al gimnasio, no me voy a pesar.
3: Hoy se come.
2: No.
0: Pero en el gimnasio sí decían, ¿qué horas viene la Melita?
3: Nos llamaron a preguntar por ti.
0: Sí, nadie extraña aquí a nadie. Buen día, Yari, ¿cómo está?
3: Hola, sombrita, hola, ñañito Ponchito, la Melita. ¿Y cómo está mi linda gente?
0: Buen día, señor director, también Fernando Bravo, tan agencioso, Fernandito. Ni bien llegando, ya está con el café. Buen día, señor Méndez, también, buenos días. ¿Por qué deja tan...?
4: Ponchito, lo soñé.
0: Chuta, cada ya quedó patentado eso. No, ya no me haga acuerdo, ya, vea. ¿Cómo le va, señor Méndez? ¿Todo bien?
4: Todo bien.
0: Era que le venga a hacer compañía al sombrito, dice que ha estado muy solito.
4: Desde las 6 estoy yo.
0: Pero aquí. Ya, pues, ahí, ya, de que le diga, pues, estoy...
1: Estaba haciendo el café.
0: ¿Cómo? Estaba haciendo el café.
4: Pautando cuñas.
0: Sí, yo ahora me tocó... Me tocó pasó? La revisión de la lista de útiles, toca entregar.
4: Ah, claro, revisado.
0: Claro, revisado. Y ahí es la de
4: carátulas.
0: Ya fui la de morada. Es rapidísimo, ese para dibujo es.
4: ¿Y ahí hizo carátulas?
0: Un asla, Ana Paula.
4: Claro.
0: Sí, bueno. En eso,
4: ¿hizo
0: sí,
4: usted o para ya, dibujo? Ana Paula.
0: No, yo le dejo allá mismo. Sí, ella dibuja mejor que mí ya ahorita.
4: Ah, qué bueno.
0: Sí, ya ahorita
4: yo
0: ya dibuja
4: que
0: mejor.
4: Ya 7:05, 7:10 no viene, chuta. De estar
0: y esa es práctica, ¿no? Me hizo comprar lo que salió de la escuela, a las 2:30 de la tarde más o menos compramos, caja de colores y caja de marcadores, un juego de marcadores y juego de colores.
4: Ya.
0: 7 de la noche más o menos, dijo, ya están los cuadernos con carátulas.
4: ¿Ya ve?
0: Claro, una técnica bien práctica, todo letras que son muy entendibles y grandes y listo, dice, yo no me complico, pero... Así que así, bien rápido.
4: Sí,
0: bien rápido. Sí, para que también herencias
4: de
0: eso.
4: Pero es que yo decía, 7:05, 7:10 no viene, ¿qué será? Le digo, ¿qué pasó con su compadre? Vea, pues...
0: Ah, le dijo. Sombrita. Y no es capaz de dar saludando, ¿no? Abriendo el programa. Qué descomedido.
4: No, qué pues descomedido. Es que me dijo...
0: Muy descomedido.
4: Chuta, mi hijo, no sé, pero solo sé que ayer perdió la liga.
0: Ah, sí, perdió la liga.
4: Entonces, ya sé qué pasa, le digo, estás entumido, entelerido en esa cama, chiste, lloroso, con los ojos vidriosos.
5: No. Niño está triste.
0: Todavía no nos han eliminado, si nos eliminaran, o cuando nos eliminen, tal vez.
4: ¿Sí vio el partido ayer?
0: ¿Cómo?
4: ¿Vio el partido?
0: Claro, ¿sí? Claro, sí, ese no me voy a perder, pues, un partido de liga. Frente al Palmeiras, horrendo equipazo que es el Palmeiras.
4: Ya no. Vea, yo comparto. O sea, muy aparte de que puede estar triste o cualquier cosa.
0: Pero después conversamos de fútbol. ¿Por qué ahora?
4: No, yo comparto que esa llave está abierta.
0: Claro.
4: Esa llave está abierta.
0: Claro, descerrando más bien. No, se va el agua.
4: No ve que cierran aquí.
0: Claro, cierran aquí en Quito y hay que ver, ¿no?
4: No se sientan tristes, no lleguen tarde al trabajo, no vengan con ánimos de no pesarse y más cosas. ¿Ya le dijo ya?
0: Sí, dijo que no, que hoy no se va a ir a pesar, dijo que no.
2: Esta semana no, porque desde el 31 de agosto ya me estaba desmandando. Estaba siendo feliz.
0: Sí, se le nota más, claro, más contenta, más risueña, se le nota diferente.
3: Me vibra.
0: ¿Qué va a estar cuidando?
4: Se ha ido a pasear, dice, ¿no?
0: Chévere. Ya nos va a contar del paseo, ¿no?
4: Esas historias.
0: ¿Cómo está Sudamérica? Nos va a contar más luego. Bueno, permítame agradecer a todos los amigos que hacen posible el programa, porque si no fuera por ellos, nosotros jamás nos hubiéramos
3: conocido.
0: Conocido, sí. Voy a agradecer así de corridito, Dios le pague a la Feria del Tianguis que se viene para este sábado y domingo en la Liga San Miguel, gracias a la cooperativa de ahorro y crédito Pilawin,
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3: Nadie
0: ¿quién?
3: Más
1: helado,
3: parece.
1: Helado, ¿no?
0: ¿Mandé?
1: Helado.
0: ¿Quién nos falta?
3: ¿Quién parece nos... que nadie más?
0: Parece que...
3: Aquí tengo anotado todo.
0: A ver, ¿quién falta? ¿Quién falta? A ver si han anotado todo. ¿Quién falta? Un premio después de la pausa, entonces. Ya venimos después de un ratito, ¿no? ¿Quién falta, amigos oyentes?
4: Pilas.
0: Ya ven, van a comer rico.
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0: ¿Ya no puso esa canción, Sombrita?
1: No.
0: ¿Ya no puso?
1: No, antes. No, no, tranquilo.
2: ¿Cuál
1: no
2: puso entonces? No.
0: Se llama... Ah, el Comisari no puso. No, no, yo estoy confundido. El Comisari puso. Sí, el Comisari puso temprano. No, ahorita. Esa canción sí, no me acuerdo. Pero le confundí con el Comisari. Son las 7 de la mañana. ¿Con cuánto? ¿7 con, Melita?
3: Con 43.
0: ¿Y en Argentina qué horas serían?
3: Serían las 9:43.
0: Las 9:43, claro. ¿Y en Venezuela qué horas serían?
1: En Montecristi. Yari,
0: en Montecristi.
4: Tiene dos horarios, pero la mayoría sería 8:44.
0: 8:44.
4: Una hora.
0: La mayoría es 8:44.
4: Porque algunas partes de Venezuela tienen solo una hora adelantada.
0: ¿En más o en menos?
4: Más, una hora más adelantada.
0: En Argentina estamos adelantados,
3: sí,
0: dos horas más. Dos horas más. En Venezuela, una hora.
4: Una hora.
0: ¿Más o menos?
4: Más.
0: Más o menos, ¿no?
4: Más o menos.
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0: 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Son las 7 con cuánto.
3: Con 45.
0: Sí, la noticia del día, como dijo el metido del señor Méndez, ya que la liga perdió, que no sé qué. Sí, eso es un partido de dos tiempos, de ida y de vuelta. Veamos qué pasará acá en Quito, todavía no está dicho nada. Liga de Quito perdió ayer 1-0 frente al Palmeiras. Ya ha de venir el Alejito, ahí conversamos de fútbol, ¿no? Cuando ya venga el experto en fútbol, el comentarista experto en fútbol, el niño taladro. Entonces ahí ya le... Ya. ¡Qué jajaja! Entonces cuando ya venga, ahí conversamos más de fútbol, ¿ya? 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
0: 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Pobre Cotacachi, bueno, ya han logrado apagar el fuego, gracias, ¿no? ¿no? Los comuneros tan valientes subirse al cerro a apagar el fuego de algún tarado que se le ocurrió poner un fósforo. ¡Qué tonticos! Y este año ha sido el peor en toda la historia. Yo tengo 60 años de vida y nunca he visto que al... Por eso, pues, nunca.
4: ¿Qué? He visto.
0: ¿No me creen? No me cree. Yo sí, en 60 años que yo tengo, no sé si el Fernandito recuerde alguna ocasión que tan crueles han sido con el Cotacachi.
1: Ya quemaron,
0: pero no en esa magnitud. Este año ha sido el peor.
1: Sí, ya quemaron.
0: No, este año es el peor. Para yo, este año es
4: para
0: el
4: mí,
0: peor.
4: Para mí.
0: Ustedes también, entonces, ¿qué?
1: Todos los años.
4: Bueno, es que también.
0: Terrible lo que hicieron con el Cotacachi este año. Yo no tengo registro en la historia, en mi memoria no tengo registro de que haya sido otro así fatal como este. Se han dado gusto los tarados de quemar el pobre cerro. 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De aquí a Terranova. Ah, le toca a la Melita, toca pesarse. No vamos a Terranova.
1: No vale.
3: Sí, vamos. ¿Sí? Esta semana no me peso, pues vamos. Esta semana aprovechemos.
1: Ya, todos vamos.
4: Festejemos comiendo una Terranova.
0: Ya, cierto es. Esta semana entonces, Melita, para ir a Terranova a hacerle la buena llegada de su viaje, entonces iríamos a Terranova. ¿Qué va a pedir, sombrita?
1: Yo voy a ver. De entrada, el combo de alitas.
0: El combo de alitas de entrada. Pide 6 alitas, le dan 12.
1: Ajá.
0: Ya, ¿y de salida?
1: Una hamburguesa.
0: Qué bestia, qué barriga, sombrita. Entrará. Sí, son así, tototas, grandotas esas hamburguesas y esas alas, es harto.
1: Pido funda.
0: No, la cosa para comer ahí no va a pedir funda para llevar. Que
1: si es que no avanzo, pido
0: funda. Yari, ¿qué va a pedir?
4: Un corte de carne.
0: Ya, un corte de carne. La Melita.
3: Una hamburguesa doble. Y una brocheta también.
4: ¡Cabalia!
3: Sí.
0: De una vez, para pesarse después de un año, entonces. Bueno, ahí está Terranova, ¿no? 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Bueno, saludos a todos los amigos que nos han inscrito hasta estas horas de la mañana. ¿A ustedes también?
4: Así se dice.
0: Bueno, hasta estas horas de la mañana, Dios le pague, ¿no? Jorgito y Piales nos manda un dato más o menos bueno. Pero como es de fútbol, le están haciendo bullying a Michael Estrada por el partido de ayer. Pero ya vamos a hablar despuesito. Saludos a Richard López, que nos pide un favor, ¿no? Están haciendo una campaña para los niños que tienen cáncer, para una fundación de jóvenes contra el cáncer. Su aporte será de gran ayuda. ¿Saben qué queremos que nos ayuden?
4: Queremos.
0: Y eso, queremos que nos ayuden. Unos cuadernitos. Cuadernitos académicos. Quien tenga cuadernitos académicos, Dios les pague.
1: Los académicos son los grandes.
0: Sí, cuadernos grandes, de espiral, sí, los grandes. Académicos son los cuadernos, el doble del tamaño del cuadernito normal de axila, el que sigue. O sea, el cuaderno académico, le dice en la papelería, ustedes ya saben, es un cuaderno académico y que sea cuadros. A medida de las posibilidades, que sea mejor a cuadros. Cuadernitos académicos de 100 hojas para ayudar a los niños de la Fundación de Jóvenes contra el Cáncer. Solo cuadernitos de 100 hojas, de tamaño académico. Si es de 150, de 200, no importa, yo le pague. Pero ayúdenos a hacer esta recolección o esta colecta de cuadernitos académicos de 100 hojas y que sea a cuadros. Ya TDH, ¿cuántos estamos aquí? 1, 2, 3, 4. 4 vamos a dar, ¿no? Ya de 1, 4. Ya de 100 cuadernos que necesitamos, ya nos faltan 96 nomás. ¿Quién se anota? ¿Quién se apunta? Esto es prestadito, verán en la vida, es prestadito. Entonces, si nos regalan cuadernitos de 100 hojas para la Fundación de Jóvenes contra el Cáncer, les agradeceremos un montón. Ya, saludos, amigo Richie, que está también apoyando a esta campaña. Cuadernitos de 100 hojas académicos, de cuadros, por favor, háganos llegar aquí a la radio. Si quieren, les doy el número del señor que está recolectando. Si tienen algunos o si quieren ya de una vez un cartón de cuadernos, Entonces les puedo dar el número de Richard para que le entreguen a él mismo. Él mismo va en su carrito y les va retirando al 096.
3: 096.
0: Comunicarse, ya no seamos indolentes, es para la Fundación de Niños que Luchan contra el Cáncer. Cuadernitos académicos, nomás necesitamos de 100 hojitas cuadriculados. 096, repito.
3: 096.
0: 922.
3: 922.
0: 0177.
3: 0177.
0: Ya, ahí está, ¿no? Por si acaso. Tengan ese buen corazón de regalar unos cuadernitos. Saludos a Huguito Remigio Bonilla Chirán.
1: El señor de la tele.
0: El señor de... Y sigo siendo de la tele.
1: ¿Sí?
0: Ahora en UTV, Televisión Universitaria.
1: Ay, sí, pagan, Huguito.
4: Ya le pagaron, Huguito.
0: Son las 7:54.
1: Hable bien, ya, pero ya son las... llevamos 10 ya.
0: No sé, ese. No me haga meterse en compromiso, por favor. Dice Eddie Guevara también nos escribe, dice, otro amigo del Carchi debe ser, dice, por favor, dice que coja bonito la señal acá en el valle. Verá, hay ciertas partes en el Valle del Chota que como que se tapa la señal, ¿no? Por ejemplo, subiendo a Pimampiro no se oye nada. Subiendo a Pimampiro no se oye nada, no sé por qué en ese fenómeno. Ya llega Pimampiro y ya se oye. Abajo debe ser Chalhuayaco. En Chalhuayaco no hay línea de vista. En ese sector de Chalhuayaco se pierde la señal. Dice que coja la señal bonito acá en Valle. ¿Qué más hay? Mensaje de voz. Mensaje de voz. Hay mensajes de ¿quién más? De Eddie Guevara que nos dice así. Espérenme, se están abriendo, me han mandado hartos mensajes. A ver, dice, buenos días, dice, sería tan amable en ayudarme con el teléfono de donde revisan los oídos. 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
0: Ya, pues entonces, si tienen algo, a ver, cuéntenme, a ver, ¿qué tienen?
4: Las propagandas.
0: Ahí quedamos.
1: ¿Cabo?
0: Esas babas. ¿Cómo le fue a Ecuador ayer? A ver, ¿quién me cuenta? ¿Qué tal le fue a las chicas de Ecuador ayer? ¿Ah? Que jugaban ayer. 9 de septiembre, ayer jugaban las niñas, ¿no? Las niñas de Ecuador. Cuéntenme cómo les fue. Ayer, 9 de septiembre, jugaban contra Paraguay. Y contra Corea, con Francia jugó ayer, perdón. ¿Cómo le fue a las chicas ayer que jugó Ecuador de las chicas Mini Tri con Francia? ¿Y cómo le fue a las chicas Mini Tri? ¿Cómo les irá a las chicas el 12 de septiembre que juegan contra Corea? ¿Qué tal ese están partidazos, no? Audio, dice así, buenos días.
2: Juanchito, buenos días, ¿cómo le va? Así hay gente desarmada que acá andan quemando los montecitos de donde es vivienda de los animalitos. Así hay gente desarmada, Juanchito. A ellos me diera amarrarles las manos para atrás y encenderles el pajonal de Berijas Pamba, a ver qué hacen, cómo se defienden.
0: ¡Qué buena data esa! Oigan, eso. Sí,
2: así sí. Hay gente desarmada, Ponchito. A ellos me diera amarrarles las manos para atrás y encenderles el pajonal de Berijas Pamba, a ver qué hacen nomás,
0: sí,
2: cómo se defienden.
0: Sí, ganas no faltan, hijo, no faltan. A esa gente sí... Es no solo justicia indígena, eso es un poco más, algo que les arda para que aprendan a respetar la naturaleza. Qué dolor que da, cuántos animalitos sin hogar, no solo son pájaros, sino también son venados, son conejos, son osos, son bastantes de especies que se quedan sin su hogar. Eso es ser tontos mismo, ¿no? Tontos. Mala gente, es ser inhumanos. No, no, ya no hay palabras ya para esa gente. Para esa gente. Yo sí quisiera despapallarme con unos insultos de esos callejerísimos, pero no me da, no me da como para hacerlo al aire. Pero por dentro, si supieran lo que me muerdo en la lengua para, no sé, decirles a estos infames que queman la naturaleza de gusto y gana. Ah. Héctor Pismag, amigo Héctor, buenos días, dice. Ponchito, buenos días, que tenga un excelente jueves. Anóteme 10 cuadernos para que se pase a retirar. Un aplauso para don Héctor Pismag. 10 cuadernos, Dios le pague, don Héctor. Dios le pague 10 cuadernos para la Fundación de Niños que Luchan contra el Cáncer. 10 cuadernos académicos. Vea, para muchas gracias, ¿no? Ahí en la tercera, en la tercera más surtida que tiene el Mercado Santo Domingo. Ahí en la entradita del Mercado Santo Domingo. Casi, casi en la plena esquina. Casi en la plena esquina de la Chica Narváez y Mejía. Ahí en la esquina, eso, en esa esquina. Eso, al ladito de la Escuela Modelo. Entra por esa primera entradita frente a la Chica Narváez. La primera entrada. Y el primer puesto que encuentra es el puesto de la tercera de don Héctor Pismag. A propósito, muchas gracias de esa espina y ese rabito, ¿no? Bueno, estuvo ese rabito de don Héctor. Dios le pague, Dios le pague, ¿no?
1: Más, o sea, siempre del rabo,
0: pensado,
1: ¿no?
0: Sí, no será mal pensado. No será mal pensado. Siempre me guarda el rabo para yo.
4: Para mí.
0: No, para ustedes. Yo no me voy a dar. Siempre guardadito. Sí, siempre. Dios le pague, ¿no? Don Héctor Pismag. Los que quieran anotarse cuadernitos, Dios les pague. Ahí están necesitando los niños de la Fundación de Niños que Luchan contra el Cáncer. Ya venimos.
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0: 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Atención, atención, atención. Atención, atención, atención. Tres sismos, tres temblores en la frontera con Perú. Verán que reciencito fue Aquisito, frontera de con Colombia sería. Ahora es en la frontera con Perú. Recién fue un terremoto en Colombia. De ahí pasó a Venezuela. Rezaremos. O bueno, rezarán. Ustedes también. Rezarán. Está cerquita. Estos movimientos o esta unión de placas que dice que hay debajo de nuestros Andes y que vivimos en un lugar en el que cualquier rato puede haber un temblor. Ojalá sea solo temblor, no vaya a ser un terremoto. Y si es terremoto, ¿ya tienen su mochila lista? Con linterna, con alimentos no perecibles, tienen con agüita, con un radio a la mano, un celular, un cargador del celular para que puedan oír las últimas informaciones, que si es que pasa algo nos manden. ¿Tienen la mochila? ¿Tienen la mochila?
1: No.
0: ¿Usted tiene la mochila?
1: Ya mismo la termino.
0: Ya mismo le termina la mochila recién de confeccionar. No, hay que tener cuidado, ¿no? Cuidado. Y siempre nos hemos olvidado nosotros de el último terremoto fuerte aquí en Ibarra, creo que fue en el 86. Nos hemos olvidado de hacer dónde

0: es el punto de encuentro, donde deben de decirles a los niños que se oculten si es que hay un terremoto, un temblor. No siempre estamos con ellos, no siempre estamos en casa o no siempre están en la escuelita. Si es que es en la escuelita, los profesores se encargarán de coordinar eso. Pero si es en casa, ¿dónde ocultarles a los niños? ¿Dónde ponerles a buen recaudo a nosotros mismos y también los guaguas? ¿En dónde sería nuestro punto de encuentro en caso de un desastre? Todo eso, verán, siempre recuérdenles a los niños y a la familia, ¿sí? Ya, porque no estamos libres de cualquier rato, y el rato menos pensado, ¡pim!, un temblor. Bueno, son las 8 con cuánto.
1: 8 con 16.
0: Dice, buenos días, soy su seguidora desde cuando tenía 17 añitos, ya tengo 40. Chuta, pobre, qué sacrificio. Sacrificio tener que oírnos desde cuando era guaguita, dice. 17 añitos y ya tengo 40 y sigo oyendo, les estoy buscando una persona para... Estoy buscando una persona para coser, pero que tenga ganas de trabajar. Una persona que sepa coser. Les pongo a coser, no pueden y me dan rompiendo a pesar de todo, les digo, venga el otro día y ya no vienen. 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Ah, dice que, bueno, en definitiva, dice, busco una persona que sepa coser. ¿Quién es costurera o costurero o sastre o desastre? A modista, que no hay mucha diferencia. Necesitan una persona que sepa coser. En Confecciones Lorenz, en la Chica Narváez y Borrero. Chica Narváez y Borrero. ¿Sí se ubican dónde es la Chica Narváez y Borrero ustedes? ¿No? En la empresa eléctrica, pues en la empresa eléctrica, en el edificio principal de la empresa. No donde cobran las cartas de luz. Donde siempre fue, ahora sigue siendo. Del Mercado Santo Domingo más arribita, una cuadrita más arribita del Mercado Santo Domingo. Ahí está en el Norte. 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
0: Ya. Sí, no, pues es nuestro ente desde hace oyente. Cuantísimos años, ¿cómo no le vamos a dar pasando? Y además es un anuncio social, se necesita una persona que quiera trabajar para una empresa que da trabajo. Ponchito, buenos días, espero que usted esté haciendo el chocolate. Mamita, ya creo que se acabó ya ese chocolate. Ya, muchas gracias, amigo Jonathan Veras, Jonathan. Saludos MLS. A Jonathan Veras, saludos, MLS. Sí, saluda a MLS. Santiago Puglia también nos manda un audio. Buenos días, Santiago. ¿Qué será? Cuente.
2: Buenos días, Ponchito. Excelente día jueves. Con todo respeto, Ponchito, pero deje de ser malemanado. No asuste a la gente con esto de este terremoto. Ya sabe que si es que el de arriba se muere chiza, nos manda un terremoto y no vivimos nadie. Ahí no nos da de servir ni mochila ni nada. Así que relaje la pelvis y déjale caer, Ponchito. Gracias.
0: Bueno, entonces usted no se prepare, simplemente pues espere solo la voluntad de Dios, pero él dijo, cuídate que te cuidaré. No, pues tampoco es así, no estoy poniéndoles, si usted es chungo de cuy, ya no es mi culpa. Yo les estoy advirtiendo porque esto puede suceder cualquier momento. Y si suceden de decir, sí, el hongo ese sí dijo. Si no sucede, mejor pues, mejor para todos, mejor para yo, para usted.
1: Para mí.
0: No preocuparme.
3: Cuando dice el man, toca preocuparse ya.
0: ¿Qué cosa? Yo digo lo que ya nos ha pasado y después nos coge en el baño, pujando. Entonces, por favor, yo no le estoy advirtiendo, le estoy diciendo, verán que ya mismo tal fecha. No, esto puede suceder cualquier momento. Recuerden el otro día nomás que estábamos al aire, ¿no, sombrita? Entre estas horas. Comenzó a moverse todito. Más o menos, un poco más temprano, pero más o menos en la mañana. ¿Se movió bien fiero o no? Ángel, ¿no ven? Rato menos pensado. Por eso hay que estar preparados, ¿sí? Siempre tengan alimentos no perecibles ahí en la casa. van comprando, hagan cuenta que ya no tienen. Entonces, el que está ya por caducarse o el que tiene menos tiempo de caducidad, mejor coman ese y dejen otro atuncito, por ejemplo. Atuncito es lo más probable, atuncito, sardinita. Sardinita. Siempre tengan algún... el juego es este, a ver. Alimentos no perecibles. Atún, sardina, puede tener un poco de frutos secos, puede tener... ¿qué más? A ver, alimentos no perecibles.
1: Agua,
0: por supuesto, el agua, igual de ir cambiando. ¿Qué más?
1: El frijol enlatado dura un poquito más que el normal.
0: El frijol enlatado también puede ser frijol enlatado, alberjitas enlatadas, puede ser, verá. Y también tenga siempre una vela, fósforos, tenga una linterna, siempre. Si tiene reemplazo, un cargador de celular, también de pronto le puede servir. Un cargador de celular, los audífonos para que le sirva de antena y pueda coger las radios luego o comunicarse de alguna forma. En un desastre uno no se sabe las consecuencias graves que pueden tener, o leves y pasajeras que también puede tener. Entonces, siempre será nuestra recomendación. Como medios de comunicación, también es parte de los medios de comunicación. El mandamiento de los medios de comunicación es eso: informar, educar y entretener también. Así somos nosotros. Intentamos entretener. Así es que no me venga con que no, cuando Dios quiera y todo eso. Usted sí, pero supóngase sus hijos o su familia. Es que un evento que no es muy común, como la naturaleza sí dispone, un huracán, un temblor, digamos una inundación, unas lluvias terribles como en el diluvio, que inunden todo, tapen todo. ¿Han visto cómo se tapa aquí el río Ajaví cuando llueve mucho? Todo eso son desastres naturales que pueden suceder. Nosotros no pudimos hacer nada.
1: Podemos.
0: ¿Qué podemos?
1: Sí se dice.
0: No hay fuerza humana que pueda detener eso. No hay fuerza humana. Entonces, ¿qué tiene que hacer el humano? Es estar preparado, es saber qué puede suceder. Ya. Dice, buenos días, Ponchito. Disculpe la molestia. Le saluda Leti. Esperando que se encuentre bien, le acabo de escuchar en la radio que aquí en Ibarra hay una fundación de jóvenes de lucha contra el cáncer. Quería ver si de pronto se puede acceder a la fundación. Tengo una niña que me la detectaron con esta enfermedad. Uno siempre se vive en un mundo y no sabe cómo es este camino de lucha hasta cuando llega a nuestro hogar. Les escucho todos los días y son mi compañía día a día. Saluditos a todos. Leti, aquí le mando un número de contacto. Yo no estoy muy enterado cómo es ni en dónde es, pero sí de alguien que ayudó a un familiar, a su esposa en este caso, a sobrellevar esta situación de la lucha contra el cáncer. Yo tengo un amiguito y él le va a dar más información. Sí, ya, gracias por comunicarse, Leti, y gracias a todos. ¡Vamos! ¡Pizzería El Hornero!
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0: 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Dice, Ponchito, ¿me puede pasar el número para el trabajo de costurera, por favor? Buen día. Claro, claro. ¿Cómo era que se llamaba la señora? ¿Cómo era que se llamaba la señora que escribió? ¿Le copiaron el número de la...
1: No dimos el número. El sí. Lugar se llama Lorenz.
0: Ah, Lorenz. 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
3: De mi linda gente.
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0: A ver. Ah, no, no dimos el número. Este no era. No, no. 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
0: 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Déjeme mandarle primero. Aquí está. No, no era. A ver, no. Estoy mal, este número no era. Le mandé mal el número. Yo sí soy bien chunchito para... En la pausa le doy mandando, ya. Mientras tanto, no nos distraigamos. A ver, ¿en qué íbamos? 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
0: 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Ayer un familiar, un primo de yo, dice... 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Le digo, ¿cómo así? Es que tengo una televisión grandota, dice. Una televisión así enorme, grandota, bien bonita esa televisión, pero no me coge el fútbol. O sea, ya me pusieron ya las cosas, las aplicaciones, pero no me coge el fútbol, el campeonato ecuatoriano. 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
3: película?
0: 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Las novelas. Sí, las novelas también, sí, las novelas, todo. 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
0: 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Estaba en las noticias y atención. Hoy juega el Independiente del Valle contra el Flamengo de Brasil. Igual, que venga la lejita de ahí, conversamos que más detenidamente de eso. Pero una información que nos mandó Eddie Guevara es esa. Hoy juegan Independiente del Valle de local frente al Flamengo de Brasil. Partidazo para el Valle de los Sueños, o el Valle de Sangolquí. Lo bonito que es eso. ¿Sí conocen Sangolquí?
1: Sí, los hornados de Sangolquí.
0: Los hornados de... Ah, no, pues los hornados de Sangolquí es una belleza, pues. Es una belleza los hornados de Sangolquí. ¡Ay, cierto! Esta información se me quedó. ¡Qué bruto! Atención, señores que viajan a Quito. Señores que viajan a Quito. Ir por la vía Tabacundo, por favor. Hoy, los amigos que están viajando a Quito, ni sueñen pasar por Cayambe. Ni sueñen. Hoy, 10 de septiembre, hay cierre vial de la Panamericana entre Cusubamba y Cajas. Hoy hay cierre vial entre Cusubamba y Cajas. Los que estén yendo a Quito, ni sueñen ir a Cayambe o pasar por Cayambe. O sea, la vía al Quinche, que se le conoce así, la vía al Quinche. Ni sueñen, porque hoy es la vuelta ciclística del Ecuador. Hoy, 10 de septiembre, es cerrado Cajas-Cusubamba. Es la vuelta ciclística al Ecuador. Así es que está cerrada esa vía, irás en por acá, por Tabacundo, los que quieran llegar a Quito, ¿ya? Y los que quieran llegar al Quinche, tremendo vueltón les toca. Les toca llegar abajo hasta el redondel de Guayabamba, del redondel de Guayabamba, regresarse hasta el partidero al Quinche, de ahí coger a la derecha por el Quinche, salir a Yaruquí, Pifo y más lugares. Ya, guerra avisada no mata mucha gente. Continuamos con...
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0: 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Helados del Torito, una dulce tradición. 8:00 a.m. ¿con cuánto, sombrita?
4: Con 8:33.
0: Ya me hubiera dicho que ya tocaba la otra vez, otra vez. Qué vaina, yo tengo aquí otras. Uy, cuánta información más que nos queda. Vamos, vamos, vamos. Rapidito para venir breve.
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0: Son las 9 de la mañana, perdón, las 8 de la mañana, ¿con cuánto, Melita?
1: 44.
0: ¿Cómo?
1: 8:44.
0: Sí, ya nos pidieron el teléfono de las confecciones. Bueno, si es que hay cómo ayudarnos, si es que hay cómo un trabajo, un anuncio social, con mucho gusto. Por ejemplo, repito lo de los cuadernitos. Si alguien nos puede donar cuadernitos de 100 hojas a cuadros, tamaño académico, les vamos a agradecer un montón porque es para los niños de la Fundación de Lucha contra el Cáncer. Entonces, es para esta fundación que, ¿qué más que darles un cuadernito? Al menos eso, ¿no? De parte del programa son 4 cuadernitos, 2 invitados ahora, 6 cuadernos van a ir ahora ya, van a ir 6 cuadernos ya. Y así, vayan sumándose porque... esto es ayuda social, ¿no? Y todo lo que sea ayuda social, cuenten con nosotros. Mil perdones a los que, bueno, de repente mandan anuncios que son comerciales, no sociales, ¿no? No pudimos darles pasando.
2: No podemos.
0: Ustedes tampoco. Ya. Entonces, las personas que mandan anuncios de venta de terrenos, venta de casas, sí se les puede dar pasando, pero sí ya tienen que, bueno, venir acá y hablar y decir esto. Es una empresa o es o a título personal, decir, deme poniendo la publicidad. Entonces ahí con mucho gusto se les da pasando, pero ya tiene un costo, ¿no? Todo lo que sea comercial, lo que es social, ya saben, cuenten con nosotros. Aquí anuncios de trabajo, pérdidas de algún animalito o pérdidas de personas. Hay un anuncio de una pérdida de una persona. Melita nos va a decir qué pasó. Hay una persona que le están buscando. Si alguien puede ayudar, especialmente las personas que viven en las faldas de Limbabura, las personas que vivan por ahí cerca, que también nos oyen, de pronto saben de una persona o sienten que por ahí camina alguien o alguien, no sé en qué estado esté, y esperemos que esté bien y que solamente esté perdido. Hay un ciudadano perdido, ¿no?
1: Sí, responde a los nombres de Víctor Hugo Novoa. Se perdió ayer.
0: Se llama Víctor Hugo Novoa. Ajá, y exacto. Se perdió ayer en el Imbabura.
1: En las cumbres del Imbabura.
0: Y es un guambrito, ¿qué tendrá? ¿Unos 20, 25 máximo?
1: 25 años. Claro. Su última ubicación fue ayer a las 3 p.m. y no hemos sabido nada de él.
0: La última ubicación y una publicación que ha hecho cumbre en el Imbabura, ¿no?
1: Sí.
0: Ayer. O sea, sí. Ha llegado hasta la cima, se ha hecho un video, ha subido a las redes, inclusive. ¿Cómo? ¿Habrá eternidad allá arriba?
1: No sé cómo lo hizo, pero existe el video.
0: O tal vez ya estuvo bajando y en alguna comunidad se quedó. Bueno, ayúdenos a encontrar, ¿no? Se llama Víctor Hugo Novoa y se perdió ayer en el Imbabura. Ayer se perdió en el Cerro Imbabura. Ya ven, esos son anuncios sociales y, claro, toca ponerse pilas en eso lo más pronto posible. Ya. 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
0: Ya. Buen día, Giovanni. ¿Cómo le va?
4: Ponchito, buenos días. Sombrita, buenos días. Y a las señoritas, que tengan un lindo día también.
0: Muchas gracias.
4: Viniendo a verles, pues ya sabe, a los tiempos.
0: No, siempre tienen aquí, ya saben, la puerta está abierta para que vengan a hablarnos. 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
0: Sí, y yo estoy, ¿qué horas me da haciendo ahí esa de la computadora?
4: A mí.
0: ¿También?
4: A ver, a bonito.
3: Todos, vayan nomás, ya saben, siempre cordialmente invitados.
0: Ajá. Es que para llevarle así, ¿qué se les lleva? Solo el CBP nomás, ¿no?
4: CPU, Panchito, CPU, ya le dije no la CDP. Otra vez.
0: No, lento. Ese CPU no es donde guardan a los presos ahí.
4: No, ese es el CDP.
0: Ah, es CDP. Ya, estoy confundido entonces. Ya, sí. Entonces, él tengo que llevarle ese aparato, nada más.
4: Sí, usted puede llevar su CPU, puede llevar su laptop, y si tiene problemas con sus periféricos, también lo podemos
0: ¿qué
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0: Su código.
4: Valga la redundancia.
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0: 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Gracias, cierta Génesis, sí, por la visita. ¿Algo más?
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0: 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Bueno, muchas gracias, señorita Génesis. 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
0: Muy bien. Despídase de sus amigos del kart. Bueno, de nuestros amigos.
4: Ya. Eso le iba a decir. No será usted, será enemigo.
0: Después le van a reclamar.
4: No, me reclaman, pues ya. Eso, Ponchito. Sombrita, señoritas, muchas gracias. Dios le pague. Ya nos estaremos viendo. Y a mis amigos del Carchi, un saludo nuevamente y ahí está. Yo sí dije, por eso era Ponchito. Ya no digo nada, hasta luego.
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0: 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Ya venimos, hombre.

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0: mejor música de los años 80 ahí está en manos del Sombrita. Si quieren contratar al Sombrita para su baile, su fiesta, para su compromiso social, ahí está la orden. Andrasonido y Sombra DJ, efectivo. ¿A qué número que le comuniquen, Sombrita?
1: Al 09.
0: Copiarán el número del Sombrita, 09.
1: 89.
0: 89.
1: 05.
0: 05.
1: 6.
0: 6
1: 7
0: 7
1: 30
0: 30. Ahí está Andra Sonidos, la música en las mezclas espectaculares del Sombrita. Y de paso, si es que gustan, solo si es que gustan, también pueden mezclar trago en la fiesta.
1: Les damos nomás,
0: sí, les dan nomás haciendo ahí micheladas, cocktails. Cocktail dice aquí. ¿Cómo es que es?
2: Cócteles.
0: Cócteles. Entonces, ¿por qué escriben mal? Pongámosle cócteles. Porque aquí dice cocktails. Ya, cócteles. Ya. Ya llegó la Alejita. Buen día, joven taladro. ¿Cómo está?
3: Buenos días, Ponchito. ¿Cómo está? Muy buenos días con todos. ¿Cómo está? ¿Taladrío? Amanecimos hoy bien, sin fonditos, sin nada. Buenos qué días. Felicidad, Ponchito.
4: Qué
3: felicidad.
4: Qué bestia. Que vive el sexo. Que vive el sexo.
2: ¿Ya vienes de taladrío? Que vive el
0: sexo. Tonteras le pones de Sombra, pobre Alejito. ¿Qué pasa, Alejito?
3: Todo bien, Ponchito, todo bien. ¿Y usted cómo está?
0: Sí, bien, bien, Alejito. Un poco preocupado por lo que Liga ayer no debió haber perdido un partido que merecía el empate. Merecía el empate. Pero bueno, este es un buen resultado que sale de visitante. Que no está mal perder por 1-0 porque acá puede ser remontable el marcador de 0-1. Juegan en Quito el día miércoles a las 5 de la tarde. 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
3: Qué va.
0: O sea, más

0: los helados más las más los las fritadas de afuera y todo, ya se hace sus 50, $60 tranquilamente con todo pasaje, ¿no es cierto?
1: Sí, si Dios quiere, pero con la clasificación regresamos.
0: Oh, chuta, sí, si Dios quiere, bueno, vendrán contentos, si no.
1: Sí, ojalá que sí. Bueno, Ponchito, ayer destacar un partido muy bueno de parte primero del DT, un DT muy ambicioso. Un DT que cada vez que salían las pausas de hidratación o los minutos técnicos, como se les conoce, bueno, ahora en la era moderna ponen un micrófono en la mitad y se puede escuchar todo, gracias, se puede ver todo, ¿no? Sí. Un poco más íntimo se siente el fútbol.
0: Ajá.
1: Y escuchábamos como el TT les decía, presionar arriba, presionar en el medio campo, no dejarle salir, hay que atacar, hay que ser más agresivos, más ofensivos.
0: Sí, sí, sí.
1: Entonces es una postura muy buena la que tiene este DT, algo muy bueno, algo que te hace sentir bien como hincha porque sabe que no nos fuimos a guardar.
0: Claro, claro.
1: Que el rival sí nos tuvo contra nuestro arco ciertos minutos del partido.
0: Ajá. Y además en un clima, en un estadio y en una cancha que no estamos acostumbrados.
1: Y sobre todo el gramado se sintió muy afectado.
0: Eso.
1: ¿Por qué? Por regla Conmebol es prohibido en las 24 horas previo a un partido, hasta 48 horas, si bien no recuerdo, era la regla, que se realicen eventos de cualquier índole en el estadio.
0: En el estadio.
1: Y hubo un concierto el día anterior.
0: Oh.
1: Entonces, el césped estaba, le quitaron y volvieron a poner. Uh-huh. Todos sabemos que cada cual tiene su jardinero, su especialista en cada estadio, ¿no es cierto?
0: Ajá.
1: Entonces ellos dicen, no, es posible y tal, no se va a afectar,
0: o sea, que
1: el gramado.
0: Como
1: no va, exactamente, no va a afectar el gramado ni nada. Pero ayer sí se notó y no sé si se dio cuenta que ni siquiera ellos mismos podían desarrollar su juego.
0: Sí, y los botes de la bola, no es como estamos acostumbrados que la bola va y botea de una forma. Por supuesto que coge efecto, todo de acuerdo a cómo
1: el bote
0: le pase.
1: Es largo.
0: Pero este bote era así, como demoroso para caer.
1: Exacto. Entonces eso es lo que afectó, aparte una cancha súper mojada, que, o sea, pases entre líneas en el partido de ayer era imposible ver, porque esa bola estaba, pero...
0: Que se pegaba.
1: Es lo que yo decía, por ejemplo, si la bola en la altura corre, porque en la altura corre un poco más, en Brasil estaba terrible. O sea, como estar jugando prácticamente la altura era esa cancha.
0: Eso, estaba descuadrado el tema de cancha.
1: Exacto.
0: Pero ha sido sintética. O sea,
1: claro, es sintética. Entonces, eso también fue un factor mínimo, pero pudo haber interrumpido en algunas jugadas. Uh-huh. Del resto, qué lástima otra vez a que salga en la foto.
0: Era como la compañera que teníamos antes aquí en la radio.
1: ¿Cómo?
0: ¿Ya? Sintética.
2: Ah,
0: sí, despechada la man.
2: Wow.
0: ¿Son las qué horas?
3: Son las 9:19.
0: Ya vamos a seguir comentando de eso. Y si quieren escribirnos, ya saben, 0985
3: 0985
0: 465
3: 303.
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0: Ya, ahí da, ¿no? Bueno, son las 9 de la mañana, ¿con cuánto?
3: 9, con 25.
0: Con 25. A ver, Alejito, hoy en cambio hay otro partido, ¿no? ¡Buenazo!
4: Sí, un partidazo de igual forma.
0: serio?
1: ¿Qué si el día de ayer jugó el segundo del Brasileirão, hoy juega el primero, que es Flamengo. Entonces, sí, debe recibir a Flamengo a las 7:30 en el Estadio Olímpico Atahualpa.
0: Independiente del Valle, Flamengo en el Estadio Olímpico. Ah, es cierto que es en el Atahualpa, ¿no?
1: Claro.
0: Yo ya estaba pensando en el Valle de los Sueños.
1: No, no vuelve no, no. Como en ese glorioso 2016, otra vez al Estadio Olímpico Atahualpa.
0: ¿Y donará la taquilla para alguien o ya no?
1: No sé.
0: Bueno, eso ya es
1: problema. Porque
0: ya
1: en su tiempo fue para el terremoto, oh, cierto. Claro, buena. Fue la taquilla.
0: No, qué... Bueno, por eso creo que Diosito hasta les premia a las personas buenas, ¿no? O a los directivos buenos, porque vea cómo vendes Independiente del Valle. Vea qué lucidez, qué sabiduría que Dios le da a Michel Deller para que él siga teniendo un semillero que le da solo buenos frutos, a excepción de Henry Páez. ¿Cuál es el chiste? Pues, ¿cuál es el chiste?
2: No es bonito, sí, supero.
0: Pero alguno tiene que salirle falloso. Claro. Los mangos son ricos, deliciosos y sí, hay unos mangos bien bonitos así con una pepa delgadita, al menos son bien carnudos. Pues se le salió con una pepa gruesa y puro cáscara nomás, pero bueno, le vendieron también. Se
1: sí, sí, ya, no fue mano de él después.
0: Juan Riquelme Angulo es, ¿no? El último que venden.
1: Sí.
0: Qué bestia, como chonta le venderían o como que porque es un roble, es un yo creo que es el delantero de nuestra selección ya mismo.
1: ¿Usted cree? Yo sí. Creo que ya debería entrar en este nuevo proceso para los amistosos que se vienen esa gira en Corea.
0: Claro, ojalá ese muñeco sería muy bueno. Ya se fije en Juan Riquelme Angulo.
1: Si es que se confirma el muñeco Gallardo, que de igual forma se puede caer.
0: ¿Qué se puede caer?
1: El contrato, porque no está firmado. O sea, ¿de qué me sirve?
0: Ya está todo, ya.
1: Claro, pero no firma. Solo ¿qué es lo que hay? ¿Qué es lo que hay?
0: Un esfero, ¿no? ¿Qué es este?
1: No, ¿qué hay por acá abajo de la mesa?
0: Ah, por abajo, eso no.
1: Eso es el problema.
0: Y el man no creo que quiere comprometerse, el man.
1: Normal, imagínese dañar tu imagen, tu experiencia.
0: Sí, viejo. Yo soy un técnico con experiencia, viejo. Déjate de joder. Inclusive, viejo, estuve de vacaciones, conocí a una mina ecuatoriana que vino por acá de vacaciones, dijo, sí. Se llamaba Melanie Sala, la piba.
4: Sí. Sí, yo la conozco.
0: Fenómeno. ¿Vos la conocés?
4: Sí, yo la conozco.
0: Fenómeno, la piba, viejo. Estuvo por acá de vacaciones. Inclusive a mi tía Bertita le compró unos alfajores, viejo, para llevárselo a los atorrantes que tiene de compañeros allá en un programa de radio.
4: Mira, viejo, yo la tengo toda acá.
0: Sí, ¿tenés los alfajores?
4: Sí, mira, escuchá.
0: Ah, son de la tía Berta, sí. ¿Querés? Son mi familia, la tía Berta, sí, viejo.
4: ¿Querés, viejo?
0: Sí, yo ya me morfé como cuatro, viejo.
4: ¿Sí? ¿Y no te vas a pesar, viejo?
0: No, sí, yo no tengo que pesarme, viejo. Yo no. La piba decía que tenía que pesarse, que por eso se regresaba a Ecuador. Oh, y el jueves ya estaba allá en el gym. El coach de ella dice que muy exigente, viejo. Más exigente. Más exigente que técnico con equipo de segunda, viejo. Déjate de joder, viejo, sí.
4: Viejo.
0: Entonces, yo no quiero firmar todavía con Ecuador. Se me hace que por ahí hay cositas que, sí, no están de acuerdo, viejo. Che.
4: Es que sí. Falta pesar, viejo.
0: No, viejo, no. Lo que pasa es, como está diciendo acá Che Pascual, sí. O sea, déjate de joder, viejo, déjate de joder. Estamos hablando cosas serias. Vos te venís a cagar de la risa.
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0: Part-Time Lover. Ahí está el joven no vidente, es, ¿no? Stevie Wonder. Era un cantante norteamericano. Es, porque todavía no ha muerto. Es un cantante norteamericano que era cieguito. Pero qué bueno para cantar. Tuvo varias canciones buenas. Pero esta es la más emblemática, ¿no? Part-Time Lover. ¿Qué, traduciendo qué significa?
1: No sé inglés.
0: Part-Time Lover. Parte de mi amor. Una parte de mi amor. Debe ser, algo así. Uh-huh. Bueno, un gringo me entiende. Eso, un gringo. O sea, el chungo partido en algunas partes para mi cuitza, algo así. 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
0: 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Amén.
3: Amén.
0: Amén. 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Ayer algún desadaptado prendió fuego cerca del río Taguando y casi se queman las casas que quedan al ladito de la piedra chapetona del barrio de ahí de la avenida 17 de Julio. ¿No es cierto?
3: Sí, terrible, sí, todo eso.
0: Bien caballos mismo, ¿no? Bien chunchos ya, demasiado ya. Alguien, algún desadaptado fue a prender fuego ahí y por poquito se afectan hasta las casas. O sea que está bronceado mi amigo Juanito Curincho. Está bronceado ahora ya para la exhibición de físico-culturismo que él hace. Ya va a salir, no sé, como afrodescendiente va a salir. Lo que ha estado ahí cerquita de la piedra chapetona, el incendio. Es que saludos a mi amigo Juanito Curicho. Ojalá esté bien, juntos con su familia, con la jefa también. Es Juanito Curicho de Cadena.
1: ¿Ah, sí? De Cadena.
3: Justo el apellido.
0: Hasta el
3: gruesa.
0: Sí.
3: Mandarina.
0: O sea, está roendo, es que le mando un saludo.
2: Oyendo.
0: Me acabo de enterar a través de Diario El Norte las fotos de los bomberos ahí luchando contra el fuego en la piedra chapetona. Ahí ha sido el incendio de una humareda que salía ayer. Y estos brutos no se dan cuenta lo que pueden hacer daño hasta las casas. Hasta las casas. 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
0: muy bien. 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Se me hizo ahorita la boca, pero estoy a dieta, tengo que pesarme. La Melita nos hablaba de que ha estado en Argentina y que le ha gustado. ¿Qué era que dijo que le ha gustado? El helado, ¿no?
4: El helado me gustó mucho en Buenos Aires.
0: El helado. Sí, sí, el helado. ¿De qué? De varios. Dice de nombre de Dios. Dije aquí como en helados del Torito. No, dice que ha habido mucha comida. Ya vamos a hablar de los helados. Ahorita les iba a hablar de Terranova, las alitas, las brochetas y las hamburguesas en Terranova. Dos locales en Otavalo. El uno frente al registro de la propiedad, el otro donde antes era la Jampa. Y aquí en Ibarra Terranova. 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Vamos a hablar con la Melita de Helados del Torito y de los helados que allá es que ha habido.
4: Allá había sabores de tramontina, chocolate suizo.
0: Pero eso digo, de tramontina, nada, de cuchillos o de martillos. O sea, helado de herramientas.
4: No, no, tenía bolitas como de Kinder. Riquísimo, no sabría cómo explicar.
0: Bolitas como
4: sabor.
0: De Kinder.
4: Kinder.
0: Kinder.
4: De chocolate Kinder, con bolitas así.
0: Con bolitas de chocolate.
4: Sí, riquísimo.
0: Pero ¿a qué sabía la tramontina?
4: Un tipo especial de chocolate. Chocolate con vainilla. Eso. Y combinación chocolate. También de dulce de leche.
0: Ahí mismo.
4: Sí, con las bolitas chocolate. Que le digo, o sea, riquísimo.
0: Pero bueno, ese chocolate no es argentino, o sea, ese chocolate es nuestro. Fijo es hecho con cacao ecuatoriano.
4: Debe ser, pero la mezcla de sabores es algo muy argentino.
0: Claro, la mezcla sí, claro. Pero la preparación y eso. Pero el chocolate, no hay más rico chocolate que el nuestro, ¿no? Que nuestro cacao ecuatoriano, claro. ¿Y a qué más otros sabores?
4: Había chocolate suizo, crema rusa.
0: ¿Crema rusa?
4: Ajá.
0: Esa crema rusa no es para como untar con papas fritas o con cosas de sal.
4: No, no. Sabor dulce.
0: Dulce, crema.
4: Había el sabor de banana split.
0: Bueno, banana split también es nuestra banana. O sea, no hay mejor banano que nuestro banano.
4: Porque allá casi no hay frutas, no hay sabores frutales.
0: Con nuestro banano solo ecuatoriano. Claro. En otros países, claro, le sacuden el polvo y comen el banano, pero muy sabroso.
3: El sabor del helado de Tramontana ha sido bien clásico en Argentina.
0: Tramontana.
3: Clásico, así.
0: No, Tramontina.
3: Tramontana, dice aquí.
4: Tramontina. Donde yo consumí Tramontina, así tal cual.
0: Bueno, digamos que es...
3: Dice que es una, combina una base de crema americana con hilos de dulce de leche y pequeñas galletitas o bolitas bañadas en chocolate.
0: Tal sí, cual.
4: Es.
0: Las bolitas de bañan en chocolate.
3: Que eso ha sido como, o sea, como aquí los helados de Paila en Ibarra. Así de ir a probar allá, muy tradicional.
0: Sí. El helado también riquísimo. Está preparado. ¿Usted también se va a ir a Argentina?
3: Si Dios permite y quiere, nos vemos en Montevideo.
0: Se va a Montevideo.
3: Si Dios permite y quiere.
0: No se va a Uruguay, no se va a Argentina.
3: Tengo un auspiciante, mi dios.
0: Si quiere puede irse a Venezuela, a Montecristi.
3: Sí, me también, ¿no es cierto, sí, sí. O a Manabí, Caracas también, bueno, es.
0: Manabí, Caracas.
3: Claro, Manabí también, sí, ¿no? Sí.
0: Sí. La Yari conoce eso, ¿no?
2: Sí, sí, Montecristi te queda de Venezuela yendo recto casi a la frontera con el siguiente país.
0: Ah, ya, bueno, ahí ya estamos.
3: mucha fe en que mi equipo sí logre pasar.
0: Ah, si fuera la liga.
3: Claro, la final. A eso, mira.
0: La final va a ser en Montevideo.
3: En el Estadio Centenario.
0: Ah, un amigo de aquí, uno de los más antiguos, el más viejo fue a Montevideo.
3: ¿Sí?
0: Sí, él estuvo en Montevideo también. Ajá, estuvo ahí en Montevideo, recién nomás, un año, ¿no? Más o menos hace un año estaba por ahí. Bueno, para eso también se necesita estudiar, es que prepárese si quiere sacar una carrera bien chévere. 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
0: ¿Sí están copiando ustedes los números de teléfonos todos? ¿Sí? ¿Sí están? ¿Sí tienen los números de teléfonos?
3: Sí,
0: ya,
3: claro.
0: Ya les voy a pedir, ¿no? Ya. Cero. Entonces, doña Jenny. Dice el Alejito que desde Guahuitza vas a comprar con la mami y con la familia.
3: Claro, me acuerdo cuando sabíamos llegar a la casa con pollo y ella cocinaba. Y ajá, se sentaba a comer.
0: Claro.
3: Cuando cogí, daba el primer bocado y decía, ¿dónde comprar? Le decíamos, no, mami, es que estaba full, vende bastante la señora, estaba una filota, nos fuimos a comprar a otro lado.
0: Y ya se daba cuenta de...
3: Claro, pues ya se le cambiaba la cara. Decía, ya no sabe igual. Sí. Claro, y es la verdad, ¿para qué también? Ese sabor de esos pollitos es distinto.
0: ¿Qué mal carácter será?
3: ¿Y mami? Sí. No, es un amor de Dios.
0: Ande, entonces, ¿por qué dices le cambiaba la cara? O sea, por el sabor, dices.
3: Claro.
0: Ah, por el sabor de Dios.
3: Y empezaba a ver el mínimo pero, claro, pues, del pollito.
0: Y pobre... Pobre Chepaspuel. Y ya estaba.
3: Ay, yo quisiera tener la inocencia de acá.
1: Qué maldito.
0: 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La Melita es que ha probado pizza en Argentina también, ¿no?
4: Sigo prefiriendo la del Hornero, que es riquísima.
0: Claro, pero digo, es diferente el sabor, ¿no? Claro. Es que esta sazón no es argentina, por si acaso. 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Es franquicia uruguaya, o sea, con sazón uruguaya.
3: Sabroso.
0: Por eso se llama El Hornero, porque es el hornero es puesto el nombre de en homenaje a un pájaro que se llama el pájaro hornero. Sí, eso es parte de la historia, ¿verdad? Y el pájaro hornero hace un nido parecido a un horno.
4: ¿Ya?
0: Hace con... bueno, con basuritas, pajitas, ramitas de la naturaleza. Ajá. Le va dando forma y este pajarito le cubre toda la estructura con lodo. Él coge poquito, ¿cómo será? No,
4: claro,
0: ¿cuánto trabajo?
4: El lodo.
0: Claro, que tuviera una pala, una carretilla, algo fuera bueno y rápido. Poquito,
3: de a poco a poco.
0: Pico
3: gota.
0: A pico, pico a pico, coge lodo y sigue armando su casita, sigue poniendo en su casita lodo, lodo, lodo, hasta formarle como un horno. Entonces, en homenaje al pájaro hornero, ustedes pueden revisar en el Eternit.
3: De igual forma, en el local se ve la historia.
0: Sí,
3: claro.
0: Sí, ahí en el local hay un nido de pájaro.
3: Exacto.
0: Le han quitado, o ya dejaría abandonando el pajarito, el
4: se
0: nido.
4: Se fue a buscar lodo.
0: Del pájaro hornero. No, pues ya se ha de haber ido a hacer otro nido en otro lado. Siempre ellos.
4: ¿Sí?
0: Claro, es que nunca hacen el mismo el nido.
4: Sí,
0: sí. Cierto. ¿Qué? O sea, que no me creí.
3: A ver.
0: Dice, o sea, no me creí.
3: Sí, ha sido de verdad.
0: Pensaban que yo estaba hablando.
3: No,
0: hermano.
3: No,
0: yo estoy hablando de Pizzería El Hornero, que es mucho más que pizza y toda la historia de Pizzería El Hornero. Pues en homenaje al pájaro. Ah, cierto. O sea, que yo me invento.

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0: Son las 10 de la mañana con cuánto.
1: Con 8 minutos.
0: Se pasó las 10, ¿no? Ya rapidito, sí, se pasó las 10. 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
0: 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Suavecito. Buen día al señor Gerardo Rubio. Dice, no me berrearán. Con mucho gusto. Aquí estamos para hacerle la entrega de su premio. Buenos días, don Gerardito. ¿Cómo está?
3: Conchito, buenos días. Conchita, por favor, ese fondito.
0: Yo prometí no berrearle, no decirle nada, porque no quería acercarse al teléfono. Y si le molesta los efectos y sonidos que pone el Sombra, ya encárguese con él. Pero yo prometí no berrearle nada.
3: Gracias, Conchito, por no berrearme.
2: Amén.
0: ¿Qué más, don Gerardito? A ver,
3: aquí,
0: ¿cómo le va?
3: Pidiendo, a ver, un lindo premio que me ofrecieron ayer, pues estaba ahorita por la montaña de San Eduardo y...
0: ¿Ayer estaba por la montaña de San Eduardo o no?
3: Y estaban quemando por ahí también.
0: Qué chunches, pues, que son, ¿no?
3: Se ve triste esas quemazones por ahí.
0: Qué bien tontos que son la gente, ¿no? De estar quemando así. San Eduardo está en la cordillera, bueno, en la frontera norte de San Eduardo, ¿no?
3: Estaban quemando por ahí también.
0: Qué chunches que son, ¿no?
3: Se ve triste esas quemazones por ahí.
0: Qué bien tontos que son la gente, ¿no? De estar quemando así.

0: manda por ahí.
1: Qué terrible.
0: Yo no sé de dónde vendrán, pero se les vio a lo lejos.
2: A los ositos.
0: Sí, unos tres
3: ositos.
0: osos.
2: Pierden su casa,
1: Es que
2: pierden
1: eso
2: su
1: no
2: vida.
1: piensa, ¿no? Que es
2: No piensa la
1: hábitat,
2: gente,
1: que...
2: es bien estúpida mismo la gente. Claro, y ahí hay, hay pájaros, perdón. Hay
1: Pájaros silvestres, hay
3: ratones de
1: osos,
3: páramo
1: ratones,
3: también.
1: los conejitos, las liebres, que se dice. No, es terrible.
2: Liebres, conejos, hay venados.
1: Flora endémica, de igual forma que contamos
2: ¿Qué?
1: aquí.
2: Claro, y los árboles que son únicos y somos tan tontos y le echamos fuego. Qué pena, don Gerardito. Bueno, ayer nos llamó, aquí está
0: Sí.
2: su premio. Un chanchito. Ah, no, es
1: Una
2: una vaquita alcancía.
1: alcancía.
2: Una vaquita alcancía que le sirva para
0: Gracias, Ponchito.
2: ahorrar usted. Solo ponga ahí billetes de a 50, que esos sabe tenerles coleccionando en la media. Ahora ya puede poner acá en la alcancía. Y un
0: Listo,
2: baloncito,
0: Ponchito.
2: eso sí, nos dejaron sin aire. Ahí véale si pone aire del grueso o del normal. Ahí ya le pone usted.
0: Muy bien,
1: Claro.
0: Ponchito,
2: Un
0: muchas
2: balón.
0: gracias.
2: Hagámosle sonar el balón, no vayan a creer que es mentira. Tomémosle una foto. El baloncito. Una llamada, buenos días, buenos días. Ahí sí, perdón. Buenos días.
4: Chito, buenos días.
2: Buenos días.
4: Le preguntan a don Gerardo Rubio si ahí, en ese tiempo ahí en el Edén también había incendios o no había.
2: Yo prometí no berrear, pero la gente se comunica y dice si es que en ese tiempo en el Edén también había incendios forestales o no.
3: Cierto, don Gerardo.
0: En ese tiempo yo no
1: Cierto, don
0: vivía
1: Gerardo.
0: todavía, recién tengo 33 años de
1: Excelente.
0: vida. Por eso les digo, no conozco todavía a Don Justo. El otro día me estaba conversando, pero no sé si.
2: 33 años tiene
3: Entre
2: ahora.
3: creadores.
0: Sí.
2: Bueno, 33 años. Y Don Justito, el próximo premio, Don Justito, digo Don Gerardito, me confundo. Próximo premio que sea una orden de consumo del cementerio Jardín de Paz o del cementerio San Miguel de Ibarra.
0: Muchas gracias,
2: A sus
0: Ponchito.
2: 33 añitos.
0: De paso, un saludito a todos los niños de la Cooperativa de Camionetas de Éxito,
2: Niños.
0: que estamos al servicio de la provincia, por dentro y fuera de la ciudad, sirviendo con nuevas unidades.
2: ¿Ah, sí?
0: Choferes bien
2: Excelente. O
0: responsables
2: sea, las
0: y
2: unidades sí
0: nuevas.
2: son nuevas y los choferes son los mismos
0: No,
2: viejos.
0: Ponchito, quedaría invitado para que nos conozca por allá. Todos somos niños.
2: Ah, ya, los niños de la
0: Todos.
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2: Niños.
0: niños inocentes por
1: Claro.
0: si acaso.
2: Inocentes para
3: Almas puras.
2: Bueno,
0: Ya.
2: hay
0: Eso, Ponchito.
2: llamada. Buenos días, buenos días.
5: Hola, muy buenos días.
2: Buenos días, señor.
5: Solamente para salir de una curiosidad.
2: Dígame.
5: Las conversaciones que tenía con don Justo era para planificar el Edén o quemarle el Edén. Una de dos.
2: No sé, pero ¿a quién quiere preguntarle?
5: Ahí a don Gerardo,
2: A
5: por
2: don
5: favor.
2: Gerardo, don Gerardo, usted era cómplice, amigo de don Justo en aquel entonces en el Edén.
0: No éramos amigos, ya, ya le digo, mi señor Celín. Usted ya tiene
2: No,
0: con
2: no, eso Pedro
0: Ponchito
2: Sánchez es el que
0: a
2: está.
0: don Pedrito Sánchez. Usted está confundido. Yo soy don Gerardo Rubio, el otro es Justo Eleno Polanco.
2: Pero no
0: No,
2: son contemporáneos.
0: no somos. Él es más
2: Adamitos.
0: mayorcito que yo.
2: Ah.
0: Y muchísimo, muchísimo más mayorcito.
2: Bueno, gracias, don Gerardito. Ahí está su
0: Ya.
2: premio que
0: Muchas
2: nos dejó
0: gracias.
2: Avena Polaca y se lleva hoy su alcancía y su baloncito.
0: Ya,
2: Que
0: muchas
2: tenga un lindo día,
0: gracias.
2: don
0: Lindo
2: Gerardito.
0: día para
2: Bueno,
0: todos. Buen
1: ya
0: día.
1: nomás por el
0: Gracias.
1: grito ahogado de gol.
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2: 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Llamada, buenos
6: Muy
2: días.
6: Buenos días.
2: Buenos días.

0: tal? Les saluda Tania Fuentes. Sabe
1: Juanita.
0: que el Octavio Tobar me dio su contacto.
1: Ya.
0: Sí, verá, era para una cosita. Verá, yo soy representante de Old Times Ron Cartavio acá en el norte del país.
1: Ya.
0: Y estaba escuchando que ahorita estaba la doctora Lucía.
1: ¿Cuál, doctora Lucía?
0: Pozo.
1: No, no ha venido por acá la doctorita Lucía. Pues se
0: No, no ha
1: confundió.
0: venido.
1: No, se confundió del hongo. Seguramente es donde.
0: Oh,
1: En otro programa, sí. Seguramente es en otro programa. Sí. Octavio, ¿está en buen estado? ¿No está, no, está en buen estado? ¿Está? ¿No está amanecido?
0: ¿Qué estoy al aire?
1: Sí, está al aire, por eso le digo. Saludar al Octavito, ¿no? Seguramente se equivocaron. Indígena. Bueno,
2: ¿por quién es?
1: Vea bien, vea bien, vea bien.
2: Vea bien, vea bien, Alín.
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1: 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A ver, ¿qué más hay de fútbol, cierto? Estamos descuidados con lo del fútbol.
4: Claro, aparte de Independiente del Valle también, el día de hoy se juega la gloriosa Copa Ecuador.
1: La gloriosa Copa Ecuador. Buena, plena que esa copa no me interesa.
4: ¿Por qué?
1: O sea, le tomo como que de chiste eso de gloriosa Copa Ecuador. No me llama la atención. Deberían haber otro tipo de torneos, sí, debería haber.
4: No, sobre todo se espera varias reformas, Vera. Bueno, hoy juega Astilleros FC versus Universidad Católica en
1: ¿qué,
4: el
1: de
4: estadio.
1: Segunda categoría Astilleros?
4: Aún sigue vivo, exactamente.
1: Ah, de los pocos de segunda sí. categoría Astilleros
4: estadio,
1: frente a
4: en el estadio Alejandro Ponce Novoa a la 1:00 p.m. en Guayaquil.
1: Ahorita que dice el estadio Alejandro Ponce Novoa, al chico Víctor Hugo Novoa ya le encontraron, ¿no? Gracias a ustedes que nos han puesto atención a este anuncio y dicen que ya le han encontrado un mensaje de audio, o todavía no. Bueno, averíguese eso ahorita, pero ya dicen un mensaje de audio en buena hora que ya le han encontrado y con salud y vida al muchacho. Bueno, tendrán cuidado al subir al cerro, como dice el Alejito.
4: Siempre hay que pedir permiso.
1: A la siempre. Montaña.
4: Hay que respetar, o sea, muy indiferentemente de tus creencias, respeta. Hay que respetar a la montaña y todo porque nunca sabe lo que puede pasar.
1: Sí,
4: es
1: que...
4: lo que y sobre todo senderista de experiencia, persona que conoce, así sea para hacer trail o lo que sea, todos piden permiso para subir. Porque su respeto a la madre naturaleza, que al fin y al cabo es de eso, de que eso subsistimos, de eso vivimos.
1: Así es, y le quemamos, así somos de tontos.
4: Exactamente, hay que cuidar.
1: Hay que pedir permiso a la montaña, al río también, ¿no? A los lagos, a los ríos, donde vayamos a un lugar a explorar, un lugar desconocido para nosotros, pero sabemos que es de una fuente natural. Siempre pidamos permiso,
4: claro,
1: montañas, así. Ríos, volcanes.
4: Volcanes.
1: Todo eso, pidamos permiso si vamos a hacer excursión. ¿Alguna noticia del chico? Sí, reconfirmamos, pero ya nos mandaron un audio que al chico ya le habían encontrado. Ojalá sea así, en buena hora, ¿no? Y que sea con salud y vida. 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
1: 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A ver, ya nos saltamos el tema. que aparte de Flamengo Independiente, ¿qué más era?
4: No,
1: la
4: a ver,
1: famosa Copa
4: la
1: Ecuador.
4: Famosa Copa Ecuador. Y aparte de eso también vienen, ya vienen, sobre todo cuando viene final de temporada, empiezan las reuniones entre la Liga Pro, también los directivos de la Federación. Uno de los directivos más, como es del equipo que prácticamente es campeón en esta Liga Pro, que es del IDB, Santiago Morales, va a proponer tener dos equipos en Serie A y dos equipos en Serie B.
1: Pero, bueno, yo también de acuerdo. Pero que haya 12 equipos en Serie C también.
4: ¿Usted cree que se debe aumentar una nueva categoría?
1: Sí, yo sí pienso que debería aumentarse una nueva categoría.
4: Porque él, su fundamento básico es que no existe el nivel para tener 16 equipos en Serie A. Porque tenemos equipos que solo, o sea, como él dijo,
1: hacen montón.
4: Indiferentemente, exactamente, dan puntos. Entonces él decía que dos equipos sería más competitivo y más justo para todos, sobre todo. También se va a proponer la Copa de la Liga. Entonces va a ser una tipo de Copa Ecuador, pero con distintas reglas y distintos términos de clasificación. Entonces aumentaría una copa más. En el caso de que se llegue a dar el positivo, que se podría decir, de todos los directivos, que no creo. El de los dos equipos está muy, está respaldado por algunas instituciones. No tira la propuesta porque sí. Siempre tiene su
1: respaldo, exactamente, claro, su apoyo, si no,
4: sobre todo.
1: Pero entonces, es que ahí ya, yo creo que debería haber, y si le dan paso, siempre y cuando los otros también se armen de otra manera y digan, si van a bajar los cupos de la Serie A y van a igualar con la Serie B, y le van a dar el voto, si es que dice, hagamos una tercera categoría de dos equipos igual, de Serie C, verá que gana.
4: Es bueno.
1: Gana la propuesta. Y yo pienso, o más bien dicho, a yo me gustaría.
3: A mí.
1: Ustedes también. Vea, ya somos
3: así
1: algunos.
3: Así se dice.
1: Me gustaría que haya una tercera categoría, una Serie C.
4: Sí, me gustaría. El principal problema.
1: Sígale.
4: No, siga nomás, Ponchito. Vea,
1: ya.
4: Lo escucho.
1: Yo digo es porque nosotros vimos algunos partidos.
3: Vemos.
1: ¿Cuándo?
3: Así se dice.
1: Ah, eso. ¿Cuándo? Entonces, en la segunda categoría hay unos equipazos, ¿verdad?
4: Sí, hay equipos muy buenos.
1: El mismo, ¿cómo se llama este que está en puntero de este grupo del Santa Fe? No, este del
4: Santa Fe, Inter de Quito, el Insutec, también Alianza de Guano.
1: El Alianza no tanto, el Insutec ya le vi un equipazo. Este equipo Astilleros mismo.
4: Astilleros.
1: Hay otro que se llama, déjeme acordar, pero son equipos armadísimos, son muy buenos equipos, y hasta llegar al Santa Fe, entre esos, ¿cómo nos lleva el Santa Fe? El Imbabura todavía entraría.
4: Claro. O sea,
1: son buenos equipos, son bien armados. Déjenme verlo, hay un equipo que dice que no pierde hasta ahora ni un partido y que está goleando al que se le asome, el mismo Daquilema también.
4: Porque el Daquilema pues también.
1: Daquilema es
4: Unión.
1: Otro.
4: Bueno, el Unión, a pesar de
1: el
4: que...
1: Unión.
4: Pero está último.
1: El Unión, bueno, el Unión... ¿Qué? ¿Está último en su grupo?
4: Claro, pues. Ya. Y terminó con el despido de Joe Armas.
1: Hay uno que creo que es... Si no me equivoco, espero no equivocarme, Juventud Italiana.
4: Sí.
1: Sí. Que no es que pierde ni uno, es un equipazo armado. Con
5: ¿De
1: ese
5: Italia?
1: Grupo.
5: ¿De Italia?
1: No, es de Manabí. De Manabí. En esa élite de equipos. Que dijeran de los 8 grupos que hay.
4: Una Serie C de 10.
1: Una Serie C de 12 mismo, ¿no? No, todos 12.
4: 12.
1: Todos 12. Una Serie C de 12. Para yo que quedaría.
4: Ahora, le digo que también no les conviene los contratos televisivos. ¿Qué horarios pone? Con una Serie C.
1: Una Serie C.
4: Porque si usted se da cuenta, Liga Pro y Federación, ellos priorizan esas cosas.
1: Sí, pero... Pero Serie A se juega el fin...
4: Fin de semana, exactamente.
1: Pero ya son solo 12. Llegando a los primeros, a los días de fin de semana, es decir, jueves y viernes jugarían los equipos de la Serie B. Y entre semana, como juegan martes y miércoles, jugarían los de la Serie C, o sea, la tercera categoría. O sea, eso sería cuestión de acomodarse nomás, ¿no?
4: Creo, porque cuando hablaron es porque se acuerda que el anterior año hubo la misma propuesta de una Serie C.
1: Yo
4: que
1: creo
4: inclusive
1: que va por
4: querían
1: ahí,
4: aumentos de cupos en la Serie B.
1: Debería haber.
4: Ya depende también de qué es lo que le beneficia a cada uno.
1: ¿Sabe qué debería haber también? un locutor como Hugo Remigio Bonilla Chirán que diga, Instituto Técnico Imbabura, saque una carrera en corto tiempo para que usted tenga un título oficial y pueda ser parte de la reinserción laboral en el Instituto Técnico Imbabura. Puede ser chef, jefe de cocina o chefa, jefa de cocina. O también puede seguir corte y confección, mecánica automotriz, electricidad y electrónica, Instituto Técnico Imbabura, en la calle Colón entre Sucre y Rocafuerte, y en Otavalo, en la avenida Atahualpa y Neptalí Ordóñez, a media cuadra del terminal terrestre, Instituto Técnico Imbabura y el Colegio a Distancia Viejo Luchador a su orden. Muchas gracias, Popo Ponchito. ¿Soso Sombra?
5: Se va nomás, Huguito.
1: Sí, tengo que irme a UTV.
5: ¿Qué? ¿Cómo se llama su programa deportivo ahora?
1: Aún no le ponemos el nombre respectivo.
3: Hoy le pagan, Huguito.
1: Será Bonilla Producciones.
5: No queda, Huguito.
1: Chirán y Producción.
5: No.
1: Huguito y sus secuaces.
5: No, H.
1: El
5: H,
1: taller del Huguito.
5: No, H.
1: A ver, ¿en qué íbamos? Algo más íbamos. Con la Legit estábamos en esa segunda categoría.
4: Ponchito, no sé si puedo pasar una convocatoria. Bueno, esto es para hinchas de liga. Si es que no eres hincha de liga, nada.
1: Ya, a ver, para los... No,
4: para los que van al estadio, los que logran...
3: No, yo no soy de liga.
4: ¿No?
1: Melita, hasta aquí.
4: Por favor, sombrita, la puerta.
1: Sí, la puerta.
5: Bueno, primeramente le cierro el micrófono. Se le agradece por estos días.
1: Se le agradece.
5: Y
1: se
5: vaya a pesarse nomás. Siga
1: sí,
5: nomás.
1: Va a tener que seguir yendo solo a pesar. A ver, déjele hablar. Si no, decir, a ver.
5: ¿Qué?
1: Ahora sí. ¿Qué es
5: qué? ¿Qué es qué?
1: ¿Cómo?
4: ¿Cómo?
1: No se oye, no se
4: escucha. Chuta,
1: está a ver, la convocatoria para los hinchas de la liga, entonces.
5: ¿Qué es qué?
3: Que soy del equipo del ídolo del Ecuador, que soy del...
5: del AUCAS, dice.
1: Sí, fue el AUCAS. Seguramente desde niña tuvo algún trauma mental inculcado por alguno de los progenitores.
4: Yo sí no me dejé de mi papá, la verdad.
1: ¿Qué va?
4: Acá mamita manda.
1: Uno cuando es inteligente desde chiquito. O sea, uno no tiene que dejarse llevar. Uno tiene que ya, grandecito, ir viendo, ¿no? O ir viendo y a ver, ¿cuál es el equipo?
4: Como mi querido hermano va creciendo y mi papá le llevaba las vacaciones a Quito. No, hijo, vas a ser de Barcelona. Chuta, mi hermano al menos, se queda con eso. Hasta que le llevamos de nuevo al estadio.
1: Espere.
4: Llevamos de nuevo al estadio. ¡Gol! Feliz, llega a la casa. Ya, yo cómprame la camiseta de liga, por favor.
1: Qué inteligente, ¿no? O sea, qué racional. Esas.
4: Bueno, a ver, la convocatoria.
1: Aún está tiempo, es joven. Y, bueno, esperemos que no vuelva a repetir mejor esas palabras aquí. Porque esto es un lugar
5: sagrado. Ahí vamos mal.
4: Bueno,
5: vamos
4: a ver, para los hinchas que van a lograr poder ir al estadio, lo que sea, se está viendo en bastantes grupos, bastantes canales de difusión de liga. Lleven papelitos.
1: ¿Lleven qué?
4: Papelitos, blancos, rojos.
1: Lleven papeles blancos y rojos.
4: Lleven, exacto. Ya. Lleven de lo que puedan. Hay que hacer un recibimiento a la altura.
1: Claro.
4: Vamos a recibir un equipo en el cual tenemos que remontar. Ya. Hay que imponerle hinchada. Hay que darles un gusto hasta para que el jugador se motive.
1: Claro, bien está.
4: Yo
1: bien
4: sé
1: está.
4: Que seguramente el estadio va a estar a full, que es lo que esperamos todos, a pesar de esos precios.
1: Está en su mayoría está comprado las
4: con
1: últimas
4: las justas y casi me ganan, me acuerdo. Perdí la fila, pues. Y estaban reservadas. Pierdo la reservación y otro man coge. Pero creo que no le dio para pagar. Y yo le gané de una.
1: Ah, ya. A la pelea están asentados. O sea, de hecho va a ser estadio lleno.
4: Entonces sí, a los hinchas de liga ir a gritar. No importa quedarnos sin voz. Es lo de menos. Hay que apoyar al equipo. Sí, ahora sí, es sí, cuando sí. Necesita el equipo.
1: Sí. Bueno, entonces, la convocatoria es a llevar papelitos
4: sí,
1: de colores blancos.
4: Todos. Están haciéndose canales de difusión y todo para que sea un lindo recibimiento, sobre todo. ¡Qué linda esta canción, sombrita, sepas!
1: Bueno, Melita, lo siento mucho, pero
3: muchas
1: aquí
3: gracias.
1: Tiene que continuo, por favor, nombrar eso de que no soy yo soy amarillo, que nos recapacitará.
5: Tiene chance todavía.
1: Todavía está joven. Le va a quedar muy bien otro viaje a Uruguay. Seguimos el masacre. Que separen los de liga, separen el Ecuador, porque dos equipos nada más nos representan. Los
4: dos equipos.
1: Bueno, no son ídolos, ¿no? Los ídolos no representan a Ecuador, solo aquí, ¿no? Pero a nivel internacional, IDB y liga. Vamos a la pausa, Sofrito, ya venimos.
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0: Yo estoy tarareando nomás, no sé mucho. No sé en gringo, ¿no?
1: Yo casi
0: no sé,
1: digo, wow. Casi.
2: Me pasa lo wow. mismo.
3: Acá el señor digo, de wow. idiomas, wow.
1: Wow. Wow. Wow. Wow. Pablo, cósmico ahí.
0: No era cósmico, era sónico.
1: Ah, cierto.
0: Ya. A ver, tengo algunos mensajes, sí, tengo algunos mensajes del profe Edu. Edu Rosero dice: muy buenos días, Ponchito, un gusto saludarlo, caballo, cordiales saludos a todos. Ah, no, digamos así. Por merecerle un favor inmenso, va a haber un torneo gratuito de fútbol en el Polideportivo de Tanguarín. Va a haber un torneo gratuito desde el sábado 12 de agosto, desde las 6 de la tarde, la inauguración en el Polideportivo de Tanguarín, categorías sub 17, sub 12 y categoría abierta de hombres y mujeres. Y también su 40. Atentamente, el profe Edu Rosero. Va a haber un torneo de fútbol gratuito, ¿no? Gratuito, cordialmente invitado. Encuentra a tus 7 amigos y venga y disfrute de este deporte maravilloso del fútbol. Atentamente, el profe Edu Rosero. Así que pueden llamar para que se inscriban. Saque sus amigos, su grupo, su ex equipo, que ahorita las ligas barriales entraron a un receso largo hasta enero.
1: Enero, claro.
0: Hasta enero. Así que un torneo de estos, sub 12, sub 17 o sub 40 o abierto, nos activos. Queda al pelo y va a estar gratis. Por eso le pasamos nosotros como anuncio social, porque es gratis. Escriban, copien el número 09 88 39 39. El número más bonito viene aquí. 69 09 08 08. Ya, voy a repetir: 09 88 39 69 08. Ahí está el profe Edu Rosero y les invita a este campeonato gratis, ¿no? Dice: buenos días, Mashi, otro saludo a todos los CDH, saludos a mi tío Sombra.
4: Ese al tío Sombra dice el...
3: ¿Qué bebé ha vivido?
0: Dígale que no se haga, dígale que se haga en eso, en el fútbol ecuatoriano, más valen los intereses económicos. Si no se va Egas, sigue lo mismo.
1: Concuerdo.
0: Sí, no.
1: Concuerdo.
0: El tema económico en el fútbol es...
1: Y sobre todo la federación. Negocio. Francisco Egas ha tenido en este tiempo muchas categorías doradas y no ha hecho una buena gestión. Hay cosas que sí y hay cosas que no. Hay cosas que no le han venido nada bien a la selección, sobre todo entrenadores, manejo de administrativos... Por eso es que piden tantos del puesto de la federación, porque esta federación está para más cosas. En todo sentido, sea hombres, mujeres, futsal, en todo sentido, esta federación está para más cosas.
0: Claro, es que no solo el fútbol 11, ¿no?
1: Hay todo.
0: Es fútbol sala y hay diferentes categorías, las inferiores, las Exacto. de mujeres y las de varones, de señor grandes. Para. 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
0: Ya, ahí está. 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
0: 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Atención, hay un anuncio de trabajo. Se necesita un joven. Se necesita algún guambra que esté ñecoso, que sea de los que no se dan por vencidos y buscan camello. Se necesita un joven medio tiempo, ¿no? Un chico medio tiempo. Si alguien necesita un chico medio tiempo, un joven de 18 a 25 años para trabajar a medio tiempo. Así que puede comunicarse, ya le informarán de qué se trata el trabajo, a el siguiente número, COPEN.
5: COPEN.
0: Eso, dígales. 096.
5: 096.
0: 91.
5: 91.
0: 78.
5: 78.
0: 724.
5: 724.
0: Ahí está, ¿no? Ya. ¿Hay llamada o respondo de acá? ¿De acá?
3: ¿Quién es?
0: Entonces respondo de acá, porque el sombra no quiere dar paso allá. Buenos días. Buenos días.
6: Pochito, buenos días.
0: Buenos días.
6: Disculpe, le mandé un audio a que ese audio que le mandé, a ver si es que es posible.
0: ¿De qué se trata? ¿Sí? De una vez cuénteme más bien.
6: Verá, lo que pasa es que dése cuenta ese desfogue del agua de Ajaví, ¿no es cierto?
0: Ya.
6: Está, pero eso, oiga, da pena cuando nosotros bajamos de acá en el carrito, por ahí al centro de la ciudad.
0: Ya.
6: Se ve, pero suciedad, eso es una suciedad completa, oiga. Haga una campaña o esos vecinos.
0: Sí, ya mismo vienen las lluvias.
6: Sí, y después están que se quejan que se ha inundado y barra, que todo
0: sí,
6: eso.
0: Sí, eso sabe pasar siempre.
6: Sí, pero, oiga, da pena, francamente, Ponchito, sí, francamente. Sí.
0: Señores, autoridades,
6: no,
0: por favor.
6: Esos vecinos que se quejen.
0: Antes de que vengan las lluvias, que por favor, bien está. Gracias por preocuparse, ¿no?
6: Ya, mi don Ponchito,
0: cuídese,
6: ha sido un gusto
0: cuídese,
6: y un
0: amiguito.
6: Buen día.
0: Ya, Jorgito, cuídese. Chao, hasta luego. Sí, bien está, harán mantenimiento de ese embovedamiento que hay del río Ajaví. Ahí sabe taponarse y vaya a ver después el lodazal de todita la Ciudadela Jardín, huevón. Sí, la Ciudadela Jardín, huevón. Pagan los platos rotos, huevón. Buenos días.
7: Ponchito, buenos días.
3: Soy FM, señoras, la radio señores, que está de moda.
0: Hacemos un enlace con Soy FM y una nos contactamos.
7: Ah, ya usted también ya comenzó a seguir la corriente, longo hijo de puta.
3: No, la Soy FM.
0: Ya.
7: Y usted también, soy como la...
0: Bueno, ya no es malo tampoco que trabaje en dos medios de comunicación. ¿Qué tiene de mal?
8: Soy FM.
9: Ay, bienvenido a la radio de moda.
7: Soy
5: FM.
8: Solo soy FM.
3: Soy FM. Soy FM. La radio FM. Que está de moda.
0: Qué bestia.
3: Soy FM.
0: Ya ve.
8: Con la radio DJ Catulo.
7: No,
3: DJ Polanco. En Soy FM.
7: Niñas, ¿no? O sea, llegan ahí donde, al TDH y
5: DJ
7: se vuelven
5: Polanco,
7: cizañosas, se vuelven malcriadas.
3: DJ Polanco en Soy FM.
0: Por favor, niñas.
3: La radio que está de moda.
7: De pronto, y el joven Alejandro, el onanista pelirrojo de la
5: vez.
7: Puedo pasarle por alto, porque ya también está bastante tiempo, pero ni aun así no creí que se volviera así, pues.
3: Soy FM.
0: Ya, por favor.
3: La radio que está de
0: bueno, ese sobra sin caminelines desde el encamoso. Yo...
7: Y claro, sí, yo sé, todavía uno de los compañeros más antiguos y el que más mete cizaña, el pobre hijo de puta. Entonces, no me parece.
3: No estará en la Soy FM, abuelito.
8: Buenos días, abuelito.
7: Y a usted que vuelva le importa, esté o no esté, porque ya, tiene ya, que ya. Ser así.
3: Estoy solo preguntando ya. Nomás.
0: Llamada. Buenos
3: diga
0: días.
3: Sí, ¿no?
0: Buenos días.
10: Pues chico, una pregunta para don Gerardo Rubio, ahorita creo que está al teléfono. ¿O es el DJ Polanco? Si es que es el DJ Polanco, creo que me he equivocado de radio, creo que estoy llamando a las... Está diciendo el DJ Polanco al viejo ese que ponga una cancioncita.
0: ¿Qué canción? ¿Qué canción, pero? Ya no contestó ya.
7: No, ya le soba la panza al caribán. déjele nomás. ¿Cómo tiene ahí? Trabaja solamente para poner saldo en el teléfono. Siga nomás.
0: Don Justito, saltándonos de verduras a hortalizas, hoy estuvo aquí un contemporáneo suyo retirando un premio de avena polaca. Era un baloncito y una alcancía que le dejaron, así que no sé, don Justito, usted qué piense, qué diga. Dijo que usted era mayor que él. Eso dijo don Gerardo Rubio.
7: Todavía, o sea, tiene, digamos, la despachatez de decir que él es menor que yo.
0: Ajá.
7: ese pobre hijo de puta. Imagínese nomás. Si
0: bueno, ¿cuál fue
7: lo que es las guerras?
0: ¿Cuál fue el primero que vio el Big Bang?
7: Bueno, digamos que yo vi el Bing y era el Bang, para que no se enoje.
0: Ya, bueno. Acá,
7: para que no se enoje nomás. Buenos ya. días, abuelito. Donde quiera que esté.
3: Abuelito.
7: Dime tú.
3: Stalin López hace una pregunta para usted.
7: Stalin López, ya.
3: Dice. Dara preguntando a don Catu si es verdad que fue a la Zoe para hacerse joven. ¿Cierto, abuelito?
9: ¿Cierto, abuelito?
1: Cierto, abuelito.
9: ¿Verdad?
1: No. No sé.
7: No, para hacerme joven. Difícil, porque usted también le gustaría ir, sombrita.
3: Le mando la pregunta, ¿no?
9: Uy, sombrita.
7: Claro, si quiere hacerse joven, supuestamente se hace joven yendo pues a otro medio de comunicación, en este caso el Soy FM. Si me volviera joven, ay, usted también quisiera ir. Carebe. Pero primero de
0: malas noticias. Siga, don Justito.
7: Buenos días. A Sombrita, ya dejándose de esas cosas. Buenos días, Sombrita. Buenos días, Ponchito. Buenos días, niñas, Yarina y Melito también. Buenos días, la joven Alejandro.
1: Buenos días.
9: La bendición, días, abuelito.
7: Dios les bendiga, mamacitas. Y no se dejen, por favor, llevar, no se dejen contaminar de ese elegante trío de hijo de p***. Entonces, ustedes, por favor, niñas.
9: Y justo le tenía una pregunta, abuelito.
7: Pero con todo el respeto, yo les respondo las preguntas que usted quiera.
0: Claro, con
7: mamá.
0: Respeto, digan la pregunta.
9: ¿Es verdad que cuando Diosito ya hizo la luz, usted ya debía 14 meses de servicio?
3: ¿Cierto, abuelito?
1: ¿Cierto, abuelito?
7: Abuelito. Tres nomás.
1: Amoroso.
0: Ve, a propósito de la luz, dice un informe que nos manda Jorge Tipiales que el embalse de Mazar bajó 2.3 metros entre el 1 y el 8 de septiembre. Entonces, Ecuador inicia el estiaje. Los caudales bajos y mayor demanda eléctrica pueden dar origen al riesgo de apagones. Dios quiera que no, hijo, porque bien estamos ahorita. Bien estamos así, a medida de las posibilidades, bien estamos, pero chutas, que haya nuevos apagones no nos conviene a nadie, ojalá Dios quiera que no y llueva, y ojalá que llueva y vuelva la energía, y que no vuelvan los apagones, hijo, si no estamos jodidos.
7: Sí, Ponchito.
0: Audio.
11: Buenos días. En la mañana estaban topando el tema de que nos debemos estar preparados para cualquier siniestro de la naturaleza, temblor, así, esas cosas.
0: Desastre natural.
11: Que de la fuente, pues, o sea, el más experto, el más veterano, el que ha tenido experiencias, pues, que nos diga cómo él estuvo preparado para cuando hubo eso, el Big Bang, la separación de los continentes, todo eso, cuando reventó la bomba de Hiroshima. Todo eso, que nos diga, pues, cómo él se ha evacuado, cómo se ha preparado todo eso.
1: La división de Pangea.
9: Denos tips, abuelito,
0: la división de Pangea, sí. El Big Bang, sí. ¿Cómo? Pero ¿cómo va a decir desastre natural la bomba de Hiroshima? Pues, ahora sí.
1: ¡Qué
0: ahora
1: bro!
0: Sí, el caminele de eso no es desastre natural, pues eso es un desastre ambiental ocasionado por el hombre, no natural.
1: Desastroso lo que dijo.
0: Claro, es sí, desastroso.
7: Usted la pregunta, Ponchito. ¿Cuál fue el desorientado caballero que
0: es, vea?
3: Me mandaron un audio.
0: ¿Pero quién? No sabe quién
3: dice,
0: es.
3: Fari, dice ahí.
0: Fari.
3: Ver cómo estén,
0: ¿se da cuenta?
7: El mal farido.
0: Mal farido.
3: ¿Cómo llama, vea? Fari.
0: Señor. Pero confundir, no, ahí tampoco. No se dan cuenta ustedes.
7: Sinceramente está un poco fuera de la realidad. La bomba de Hiroshima fue
0: desastre.
7: Un desastre causado por la humanidad.
0: Eso.
7: Los hombres en su afán de conquistar, o sea, de tener el poder absoluto.
0: Exacto.
7: Fue una total desfachez, un holocausto para la humanidad.
1: Exacto.
7: Entonces no puede ser desastre natural, no sé qué.
0: Desastre natural son los temblores, los terremotos, las erupciones de los volcanes, las inundaciones, los desbordes de los ríos.
1: Huracanes, todo.
0: Los huracanes, tifones, también los
9: deslaves.
0: Los deslaves, por supuesto, todos esos son naturales. La sequía, también es natural, la erosión del suelo, todo eso es natural. El viento, eso, pero
3: ¿cómo que dijo que cómo sobrevivió?
0: ¿Cómo o sea, Por eso, a los desastres naturales, dijo. Entonces, entre ellos nombró la bomba de Hiroshima. Encamínele.
7: Claro, pues de pronto él es el producto de la bomba de Hiroshima. De pronto está, pues, por ahí con altos índices de radiación. Que piensa, peste, lo hijo de puta.
12: Radiación.
13: Audio. Vea, sombrita, de preguntando al viejo ese DJ Polanco que está ahí hablando, que cómo hacía él y don Gerardo Rubio para que llueva, porque cuando Diosito y creó la tierra, él ya creó la lluvia también. Pregúntele cómo hizo.
0: Otro que le va.
7: Vea, se da cuenta, Ponchito.
0: Otro que merece encaminar.
7: Él sabe todo, todo sabe preguntas, porque él también estaba, pues, de neonato en ese tiempo, Madison Pelaver. Estaba igual.
0: Ya no se enoje, Alberto, ya.
7: Bueno, pero agradezco que dan. Gracias, Madison, porque ya no me está tomando solamente a mí el nombre. Ya está por ahí también con el, se metiendo con el señor Rubio.
0: Sí, por ahí. Es que se van a penales en edad.
7: Eso sí, por ahí. Pero, pena. Pero Madison está de árbitro, viejo hijo de puta.
0: Buenos días, Ponchito. Dice un comentario: en fútbol playa nos gana Bolivia, que ni playa tiene.
12: Exactamente, nos ganaron. Sí, cierto.
0: ¡Hable en serio! ¡No!
12: En su, si bien no me equivoco, fue en inferiores y hasta en la mayor nos ganaron. En el sudamericano.
0: Exacto. ¡Qué ironía! Entonces que participe la selección de Otavalo también, pues entonces, en fútbol playa.
7: ¿Por qué?
0: Porque acá habían grandes pescadores en Otavalo, ¿se acuerdan? Que... Otavalo. Seguramente están buenos para fútbol playa también. Ve, a propósito de eso, también chutas, hay largas filas de compradores de carros, ya van a cambiar su unidad, los buses, los...
7: ¿En serio, Ponchito?
0: Sí, hasta yo voy a cambiar de carro, creo.
7: Ah, ¿en serio?
0: ¿No ve que la gasolina va a bajar 3 centavos? Entonces ya tengo para endeudarme y ahora ya que ves que...
7: Claro, ya la casa para pagar.
0: Nos subieron un dólar de golpe, ahora nos van a bajar 3 centavos. Vea, qué increíble, ¿no?
7: Ya, claro, ya le alcanza, ya. Ya le alcanza para pagar unas 5 letras más. ¡Qué ve!
0: ¡Ay! Dice así, vea, Santiago Puli.
7: De fútbol, Ponchito. ¿Qué? Una pregunta, no pregunta, una... Incomodidad sería para mí.
0: ¿Incomodidad?
7: Sí. ¿Por? Me incomoda mucho, Ponchito, ¿qué?
13: ¡Hable como hombre!
0: No, que no se apegue, no se apegue.
9: Solo hable como hombre. Que no lo escucho.
0: Ahí. Hablando de fútbol.
7: Incomodidad, Ponchito. Ayer era la... No sé si toparon el tema. Ayer jugaba la selección femenina en el Mundial Sub-20, ¿no?
12: Exacto.
0: Sí.
7: Obviamente perdieron, pero mi incomodidad, mi observación, ¿cómo se dice?
0: Molestia.
7: Molestia es la palabra. ¿Por qué Bulbas, cuando juega la selección de todos, masculina, todo el mundo se viste con la camiseta del Ecuador? Y cuando participan las chicas, que es un mundial también, no se viste nadie con la camiseta de la selección. ¿Será que están marginando?
12: No.
7: Entonces, ¿qué chupa pasa, pues?
12: Lo que pasa es que existe una desinformación muy grande en toda la población, y todos los que se ponen la camiseta de la selección cuando juega la mayor de hombres, es novelería.
0: Sí, porque después ellos mismos saben estar dándose contra el suelo.
12: Exactamente, entonces es distinto ser hincha de la selección a ser uno más que apoya a la selección cuando está jugando. El hincha sabe cuando juegan hasta las mujercitas, como que están haciendo una destacada participación, que ayer lastimosamente les remontaron, que a las lágrimas llegaron de la impotencia de no poder haber aguantado el resultado. Pero muy aparte de todo eso, existe mucha desinformación de la gente y falta de apoyo. Porque si usted se da cuenta, en otros países, hasta las hinchadas, es masivo cómo llegan al Mundial, Sub-20, al Mundial de élite, que se podría decir el superior de las chicas de igual forma. Entonces, es una falta de compromiso del hincha también, porque hay que ser hincha de la selección. No solo cuando juega, porque dicen el noticiero, dice juega a tal hora, entonces listo, voy a ver. Y por otra forma, también es un poco menos accesible el poder ver los partidos. Pero eso ya no interviene. Exactamente.
7: Como que valieran ver.
12: Exactamente, entonces ahí viene, por eso digo la falta de, es un falta de información de partidos, de qué es lo que sucede también en nuestra selección. Arriba, claro, lastimosamente así pasa, pero como le digo, casi siempre, como usted sabe, la novelería es lo que abunda de igual forma, entonces no se va a ver como cuando digamos sí, época son, de mundial, no es, el ese, saber que veíamos la camiseta y todo.
0: Ya se va. Buenos días, llamada.
14: Buenos días, Pablito. Vea, joven Alejandro, usted debería preguntarle al mayor que está ahí cómo hizo para elegir entre querubines y serafines la selección del cielo.
12: Oh. Cierto, abuelito.
15: ¿Cómo elige, abuelito?
16: Los apelativos del caballero.
0: No, Tony no, Sánchez.
16: Tony, vea, Tony, me voy a sostener, me voy a contener las ganas de encaminarle a la moral del miembro viril y para mañana le tengo la selección del ED con uh-huh. todos los santos.
15: Hable bien.
0: Sí, sí, pero hable como hombre. No, que no se acerque.
16: Ahí.
15: Usted era el DT.
16: Decía que para el día de mañana le tengo la selección celestial.
15: Usted era el DT.
16: Con el, con todos los santos que...
15: Incluye Zancudo, Sandía.
0: Vamos, vamos.
15: Sancocho.
16: Se da cuenta, el hereje, el impío, el inmaculado, el irrespetuoso, el carebe...
0: Tengo un anuncio ya, don Justito.
15: Ya
0: un
15: se
0: anuncio
15: va, de, abuelito.
0: Un anuncio social de trabajo. Se necesita señora o señorita que sepa costura para enviarle material a su domicilio. Que disponga de las máquinas overlock recta y recubridora. Si alguien tiene esas máquinas y quiere más trabajo, aquí se necesita una costurera. Que llamen al
17: 096-284-8491.
0: O sea, se repite 8484, ¿no? 0962-848491. Así sería mejor. 0962-848491. Ya, eso quería de última hora. Ya no alcanzo a leer más mensajes y mil disculpas, ya no alcanzamos también a poner más
16: ya
0: audios.
16: Listo, ya.
17: Ya se va.
0: Aunque este de Santiago ya. Puglia, sí.
17: Chao, abuelito.
16: Dios le bendiga, mamá.
0: Ya no alcanzamos, ya no.
17: Pero ya se va a morir, abuelito.
12: Uy, no, ahí fue cruel, abuelito, no.
0: Mil disculpas, ya no alcanzamos más audios.
12: No, qué mal.
0: Yo le pagué a todos los amigos que hicieron posible el producto.

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1: ¿Saben? Esta canción la escribí para aquellas

Gracias. Gracias por su cariño, gente linda. Solo quiero que me acompañe cantando esta canción. Venga, todos, vamos.

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Buenos días a través de Radio Los Lagos, tu radio, tu voz en 102.7 y 99.3. ¿Cómo están? El sol ya está saliendo sobre esta maravillosa ciudad. Queremos decirles muy buenos días, bienvenidos. Hoy es viernes, estamos terminando la semana que esperamos que haya sido positiva para todos. Para todos, todos, todos, sin excepción. Y por supuesto, estamos preparándonos, ¿verdad?, para cerrar la semana laboral y, claro, para disfrutar del descanso. Si usted hizo su trabajo de la manera adecuada, de la manera correcta, felicitaciones. Es así como hacemos grande a nuestro país, con responsabilidad, con entusiasmo, poniendo todo de nosotros para que las cosas salgan bien. Vamos a iniciar el programa, vamos a iniciar nuestra mañana con música y lo hacemos con Joe Vasconcelos mientras usted también se levanta y empieza su nuevo día. Bienvenidos.

al ritmo de este oh, de Joe Vasconcelos. Y esta canción, una canción muy pero muy pegajosa, ¿verdad? Nosotros hemos iniciado este nuevo día. Estamos en viernes, estamos ya en el fin de semana y esperamos disfrutar al máximo de esta nueva oportunidad que tenemos para hacer las cosas bien. Estamos en un nuevo día a través de Los Lagos FM.

Y yo quemaré tus cartas para no verte más. ¿Eso será suficiente? Me pregunto, pero bueno, como para ponernos con buena energía en la mañana estuvo bien, ¿verdad? La mosca, ¿cierto? A través de los lagos 102.7 y 99.3, les decía que es importante dejarnos sorprender por la música y ya no tener nuestra, no, nuestra eterna lista en donde repetimos lo mismo y lo mismo. De pronto aparece una canción que no estaba en nuestra lista y empiezan, qué sé yo, los recuerdos, empiezan a aparecer imágenes en nuestra cabeza que sin duda nos hacen bien. El reloj indica que son ya las 6 de la mañana con 23 minutos en Lagos FM, y mientras escuchamos, no sé, yo sé si podemos poner un poquito de fondo la canción que viene a continuación, pero sí quería contarles algo. Por allá, por abril de 1989, ustedes van a decir, ¿cuánto tiempo ha pasado? Sí, ha pasado muchísimo tiempo. Martica aparecía en la escena musical. Martica, una artista cubano-norteamericana, aparecía en escena musical con esta canción que se llama Toy Soldiers o Soldado de Juguete. Esta canción la hizo precisamente para su novio, quien fallecería por una sobredosis de, ya se imaginan qué, ¿verdad? Entonces, cuando ella cantaba y contaba la historia de esta canción, pues seguía siendo bastante afectada, ¿no? Porque sin duda perder a una persona joven en estas condiciones, como toda pérdida, implica una tristeza enorme, implica pues una serie de emociones que nos van afectando bastante. Y claro, alguien dice, pero sería tan fácil, no sé si tan fácil o menos difícil si aprendemos a decir no desde el primer momento. Para ustedes chicos, para ustedes chicas que de pronto están siendo de alguna manera pues incentivados, motivados a hacer algo que no quieren. Si están siendo presionados a hacer algo que no quieren, pues es momento de ser firmes y tener claro que lo que no queremos, nadie nos puede obligar a hacer. Por más amigos, abro comillas ahí, por más amigos que sean, por más amigas que sean. En todo caso, aprender a decir no es un paso muy, pero muy importante para liberarnos de muchas cosas. Entre otras, el estrés, entre otras, la angustia, entre otras muchas cosas que no nos hacen bien. Vamos a recordar entonces a Martica con esta canción.

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12: Estamos de vuelta con ustedes en Radio Los Lagos en este nuevo día. A propósito de lo que hablábamos hace un momentito de decir no, alguien me envía esto y me parece muy interesante compartirlo con ustedes. Dice, decir no cuando no quieres poner límites no te hace egoísta, te hace una persona que respeta su tiempo, su energía y sus necesidades. Irte de donde no te aprecian también es importante porque nadie está obligado a permanecer en lugares donde constantemente no nos hacen bien, te lastiman. Alejarte también es una forma de amor propio. Ser diferente a los demás. ¡Wow! Esto sí que es interesante. ¿Qué pasa si somos diferentes, si no seguimos las modas actuales? Si no queremos ser como son todos. No nacimos para encajar en todas partes. Ser auténticos es una de nuestras mayores fortalezas. Así que si usted es diferente, no se preocupe, ¿sí? Cambiar de opinión. Esto está interesante. Aprender, crecer y modificar su manera de pensar no es una debilidad, es una señal de madurez. Es no querernos quedar con algo que ya hemos visto que probablemente no está bien. Así que cambiar de opinión no significa que seamos inmaduros, significa que estamos aprendiendo más bien a madurar, a mirar las cosas de una manera mucho más objetiva, ¿verdad? Y por otro lado nos dicen que es importante también saber cuándo dejar algo que ya no está funcionando. No todo lo que dura mucho, pues es saludable, es bueno para nosotros. Hay ocasiones en que es importante, es muy importante terminar etapas cuando vemos que lo que estamos haciendo, las personas que nos están acompañando, qué sé yo, la situación en la que estamos ya no nos está haciendo bien. Interesante. Vamos a ponerle más energía a la mañana y por acá estamos viendo a dos grandes de la música y de la actuación. Ellos son Olivia Newton-John y John Travolta.

0: Es viernes, estamos en fin de semana y si para el día de mañana están empezando a hacer un poquito de deporte, ¿qué les parece si salen a ciclar un poquito, ah? 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Vamos a ponerle un poquito más de ritmo a esta mañana, es viernes.
1: Ay.

Estábamos escuchando a dos grandes de la música, Luis Fonsi y Daddy Yankee. Ellos, hasta el 2003, tenían un récord importantísimo en cuanto a sus reproducciones en YouTube. ¿Sí? Esta canción había batido todos los récords imaginados, incluso los que no se podían imaginar. Pero en 2023 apareció Shakira y, por supuesto, destronó a Daddy Yankee y a Luis Fonsi con su sesión 53. Y no vamos a escuchar la sesión 53, sino vamos a recordar mejores tiempos. Bueno, no sé si mejores tiempos emocionales, por decirlo de alguna manera, de Shakira. ¿Qué tal si escuchamos esto que suena ahora mismo?

Alguien decía, qué bueno que aclaraste que era un mejor tiempo emocional, quizá, ¿no? Porque en cuanto a económico, pues fue un tiempo extraordinario para Shakira. Y eso, pues eso es así, eso es cierto. Vamos a despedir ya el programa. El día de hoy hemos terminado. Queremos invitarlos cordialmente a que sigan en sintonía de Radio Los Lagos en 102.7 y 99.3. Nos despedimos con todo el entusiasmo del mundo, esperando que tengan un maravilloso día, un maravilloso viernes. Hasta la próxima. Soy Alexandra Roldán Robles, hoy en los controles yo soy Navarro. Hasta la próxima entonces. Muy buenos días.

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14: ¡Hey! ¡Buenos días!
15: ¡Cabrones! ¡Es viernes!
14: ¡Eso! ¡A beber, caballeros! ¿Qué es viernes? ¡Buenos días, señoras! ¡Buenos días, señores! ¡Buenos días! ¡Ecuador! Bienvenidos a Nishamushka, welcome al TDH de hoy día viernes. ¡A beber, caballeros! ¡Sombrita comienza! Bueno, a beber, los que les gusta, les gusta. No hay nada que hacer. Y hoy es el gran pretexto de todo chumano. Hoy es viernes, así que después de sus labores cotidianas, generalmente en el trabajo empiezan los inquietosos, ¿no? Es el día en el que más inquietosos hay, los más encamosos que existen. Dice, compañerito, hagámosle funita para el sol, que está muy caliente. Unas dos citas ha de ser. ¡Ah! Dos citas ha de ser. Después se convierten en dos jabas. Después, en dos noches seguidas, llegan a la casa bien alajitos, bien bonitos. Así que el mejor pretexto para pegar sus ojos es hora. Viernes. Sí. Viernes de chupeta. Buen día, señoritas.
16: Le quedan viendo como bichos raros.
14: Sí, como esos pollitos cuando ven Gavilán, ¿no? Así quedan.
9: ¿Qué será?
14: Buen día, chicas, ¿cómo están? Buenos días, señoritas, niñas. Para yo, niñas, niña Melita, para buen mí. Día, ¿cómo le va?
17: Buenos días, Ponchita, ¿cómo buenos está? Días. Buenos días, sombrita, buenos Yari, días. Buenos días, oyentes, muy buenos días. Que hoy nos vaya muy bonito a todos.
14: Muy bien, buenos días, Yari.
18: Muy buenos días, niño Ponchito. Buenos días, sombrita, buenos días, Melis. Y buenos días a todos nuestros queridos oyentes.
14: Buenos días, señor maestro de la música, de los controles y de los efectos, el travieso de la radio, como ustedes, el señor Jorge Armando Andrango, sombrita DJ, okay, ¿qué más,
16: hijo? Hola, buenos días, muy bien, gracias, son las 7:16. Bienvenidos al viernes.
14: Nadie le preguntó la hora, pero igual el día, como es adelantadito, 7:16, pero no, es 7:14 nomás,
16: ¿cierto? Muchachas, hoy es viernes, sí.
17: 7:15, y el cuerpo lo sabe.
14: ¿Qué? La Melita ya, que el cuerpo lo sabe.
18: La Melita ya sabía.
14: Esos dichos, el cuerpo lo sabe. No, hijita, ustedes no. Siempre aprendan a decir no. Aprendan a decir no a las drogas, a los vicios, a los tragos. Ustedes han de haber visto cuadros en su casa. Cuando son chumados no son lo mismo. El papi hermoso, precioso, que el papi es amoroso, se convierte en una bestia cuando toman trago. El tío, en vez de ser a sí mismo el tío cariñoso, juguetón, no, es el puñetero de la casa pegado trago. Así como el compadre en la casa, que es calladito, educadito, mudito, pegado trago, vaya a verle, pues el compadre, a ver si es el mismo. Vaya a verle si deja hablar.
16: Ya, bueno.
14: Como loco. Claro, habla más que náufragos recién encontrados. Así que cuidado con eso. Los tragos transforman. Así que tengan cuidado, no es muy aconsejable. Aprendan a yo.
18: A mí.
14: ¿Ustedes no beben?
18: Así se dice.
14: Ah, pues yo no le entro. Tal vez sea mi gran orgullo, tal vez sea mi gran defecto, pero yo, esta parte de que no he aprendido, o sea, no es que no aprendí, no me gustó, no me interesó aprender en la vida. Así es que, bueno, disculparán nomás, ¿no? Pero ustedes que pueden, a beber, caballeros, que hoy es viernes.

0: ya no me
1: bueno, salud, compadre. Acabe de poner la otra.
2: No, dice que usted no toma, no.
1: No, no, no. Acabe de poner la otra.
2: No, no, no.
1: La otra, no. Compadre. Está muy conversado. Ya le toca a usted
2: después
1: mismo.
2: Después de la pausa hacemos.
1: Después de la pausa, ¿qué es?
2: Hacemos el brindis.
1: Más brindis. Sí. Más brindis. Ya
2: estamos de cumpleaños.
1: Pero usted ahorita se va y se trae la botella enterita.
2: Sí, pero después de eso, después de la pausa.
1: Salió el chivolo y queda usted. ¿Qué le pasa?
2: Después de la pausa.
1: Ah, otro chapeto.
2: Después de la pausa.
1: No, es otro chapeto.
2: Después de la pausa.
1: Que no, no, no, después de la pausa. No, no, no, después de la pausa. O sea, que solo es amar.
2: Hacemos del brindis. Vale. Alisten las copas.
1: Ya cuando se pega dos, bandido. Ya venía, se ha amanecido ganosito. Amanecido. Mal ejemplosos con las niñas. ¿Les parece bien que venga a beber acá el señor?
3: No está bien.
2: Es juguito de tomate nomás.
1: ¿Qué juguito de tomate? Juguito de tomate tomo yo.
3: No, que venga a tomar solo y me invite.
1: Mis brindis, mis brindis son como. ¿Qué también que ralaya ahí?
3: No, para nada.
1: Bueno, por si acaso, dele nomás. Yo no estoy respondiendo. Ya tiene más de 18, allá verán. Claro, ya verán, ¿no es cierto? Bueno, agradezcamos a todos los amigos que hacen posible el programa porque si no fuera por ellos, nosotros jamás nos hubiéramos
4: conocido.
1: No nos hubiéramos conocido porque nosotros nos quedáramos ahí en la casa durmiendo. No sé, oyendo otras radios, oyéndole al señor Alex Males, al señor Huguito Bonilla, a don Leonardo Yepes, oyéndole al negrito de la SAS, yo que sea, tantos locutores que ahí estuviéramos rascándonos en la casa. Pero no, nosotros tenemos a quien responder. También, claro, a quien responder y decirles gracias por ser parte del TDH. Y a ustedes, amigos oyentes, gracias porque sí nos están haciendo caso y ustedes compran los siguientes productos o servicios. 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
1: 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Son las 7 con cuánto?
3: 7 con 30 minutos.
1: 7 con 30. Esperen que nos igualamos un poquito y nos pasamos ya los pollitos. Pues lleve la promo, sombra.
2: Lleve la promo. Hoy viene, llévese la promo.
1: Lleve la promo.
2: 15 presitas por 5 dolaritos.
1: ¿Cómo espero?
2: No, es que ya no viene.
1: Lleve
2: ya
1: la
2: no
1: le promo.
2: Viste, ya no le vi. Ya casi ya no le vi.
1: No le ha visto a su amigo.
3: Le extraña, sombrita.
1: Sí. Todos le extrañamos, ¿no? Sí. Muy carismático, ¿no? Sí. Para animar. Que la forma de coger el micrófono también muy delicada, así con dos dedos.
2: Lleve la promo.
1: Su modo de pararse también, ¿no? Su modo de pararse. Sí, su pelo su melena que le arreglaba con el viento, ¿no? Sí, así era. Y con un dedito le arreglaba todo el pelo. Qué pana más espectacular. Nos quedamos con eso, ¿no? De ver ese animador cero violencia, qué chévere. Lleve la promo. 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
1: Vea bien, se acaba la promo, este fin de semana se acaba la promo. A ver, hasta el martes 15, ¿no? Hasta el martes 15, verán que se acaba la promo. 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
3: Yo.
1: No está tan frío, más bien calientico el día, ¿no?
3: Sí.
1: ¿Usted no quiere eso? Está
2: templadito,
1: ¿no? ¿Cómo así no alzó la mano?
2: Sí, ya, sí, no, si quiere.
1: ¿Ah, si quiere? ¿De qué quiere?
2: Por favor, de mango.
1: ¿De mango, cono, tulipán o palito?
2: Tulipán.
1: En tulipán, muy bien, ¿usted?
0: Yo de Guanábana.
1: ¿Palito, cono o tulipán?
0: Cono.
1: ¿Con usted?
3: De café.
1: De café, con pan, con chocoyotanda, con galletas, con azúcar, sin azúcar, ¿con qué quiere?
3: Con galleta.
1: Con galletas, café, ve, ¿verdad? De café con galletas. 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
1: ¿Ha venido el Huguito? ¿No ha venido el Huguito?
2: ¿Huguito?
1: ¿No le vieron al Huguito? ¿No?
3: Por acá va entrando.
1: Después, entonces. 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Igual, para Pac Bell Spa, cuando llame el abuelito. 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
1: 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Muy bien. Ahora sí, del tianguis ya les digo, páseme la llamada, por favor. Gracias por no hacernos sentir tan solos. Buenos días, buenos días, buenos días, buenos días. ¿Con quién tenemos el gusto?
3: Tenemos.
5: ¿Usted? ¿Qué más, Pichuria?
1: ¿Qué ayer, Pichuria?
5: Háblame, pues.
1: Decime, parce.
5: Pero te voy a mandar la motico, ¿no?
1: Sí, ¿Para qué la motico? Si usted que va a salir con las patas por delante, parce.
5: Semana entera, pirobo, enviándote los mensajes y ni uno.
1: Gonorrea, ni uno, pues. Gonorrea, ¿qué haciéndose el coqueto con las niñas, el gonorrea este. Sí, aquí está el sombra y dice, no le hagas caso, dice, al pichuria del Taitaya.
5: Es que así somos los...

0: Diego Edgar y Darwin, las tres Marías.
1: Así es, señor.
0: Muy bien, entonces aquí ve el vago puerco, pues para sus amigos.
1: De una.
0: Ahorita. Y dice:
2: para todos los que están un añito más viejos.
0: Darwin, Edgar y Diego.
2: Vago puerco.
0: Vago puerco.

0: años más.
1: Muy bien.
0: Vamos, Puerto, feliz cumpleaños.
1: Ya, ahí está el homenaje a las tres Marías, Darwin, Edgar y Diego.
2: Sí, sí, ya, gracias, Pablito, vea.
1: Ya, veo.
2: Y también le tengo otro recadito.
1: ¿Qué será?
2: Los muchachos van a bajar el domingo al estadio, y si le ven que está resabiado, que está portándose como el longuito de bien lejos, le van a meter su balazo, dice.
1: ¿Su qué?
2: Su balazo, balazo.
1: Su balazo.
2: Un plomazo.
1: Ah, ya, ya. Bueno, ahí entonces voy a llevar mi doble cabina. Doble cabina, doble cabina, doble, mejor doble cañón.
2: Mejor le llevas a esas dos guaguas que tiene ahí, ahí, ahí y yo mismo ay, le tranquilizo ya, a esos pirobos.
1: Comenzó. Comenzó la lámpara.
2: Ya, así somos los hombres, ¿qué vamos a hacer?
3: Ya ve, trabaja breve.
1: Ya, vamos a la pausa, sombrita. Con ese homenaje de los cumpleañeros Darwin, Edgar y Diego Valverde e Imba Kingos, ¿no? Imba Kingos y Valverde están cumpliendo años allá. Bueno, vamos, ya venimos.
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5: Vaya, jefe, y de pasito el padre Miguelito Vega le saca todito los cucos, como dice la Chabelita. 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
4: El martes 11 de septiembre del 2001, siendo las 8:46 de la mañana, Estados Unidos sufrió la mayor ofensiva de su historia, que culminó con la destrucción de las Torres Gemelas en Nueva York.
5: ¡No puede!

0: A la vez que es alegre, también es triste esta canción. Recordar que hoy, un día como hoy, hace 25 años fue una de las atrocidades más feas de los últimos tiempos, luego de la bomba de Hiroshima, luego de la invasión a países, de bombardeos a Israel, de bombardeos a países que estaban en guerra, que bueno, que por ser guerra declarada, es así, ¿no? Guerra declarada, pues hay de todo, hay atrocidades en la vida, y hoy, lastimosamente, con mucho dolor, recordamos un 11 de septiembre, hace 25 años, en la que un atentado a las Torres Gemelas mató a miles y miles y miles de personas inocentes. Inocentes, nada tenían que ver en el conflicto. Latinos, ecuatorianos y de todas partes del mundo que trabajaban, daban servicios en las Torres Gemelas, daban mantenimiento a sus vidrios, a sus restaurantes que había abajo, a sus oficinas. ¿Qué tenían que ver? ¿Qué tenían que ver las personas que trabajaban o los que llegaban a sus oficinas o trabajos? ¿Qué tenían que ver? Nada, pero la estupidez humana es así, ¿no? Estupidez humana. La estupidez humana para muchos, inclusive hoy aplauden eso, que ya es, bueno, inhumano acordarse y aplaudir una cosa tan terrible como sucedió un 11 de septiembre del 2001. Así que hoy es 25 años de una de las etapas más feas de la vida, de yo al menos, cuando hace...
1: De mí.
0: De usted también, hable sombrita, bonito, es que los dos
1: estábamos bonito, hable bonito.
0: Por eso, pero los dos víamos en la televisión, ¿no, sombrito? Ya estaba usted en la canela.
1: Sí, justo esa semana ingresé a trabajar.
0: Esa semana que ingresa a trabajar el sombrita, justo llegábamos a la radio y al programa, a filo de cama, al primer programa de la mañana. Y en eso de las 7 de la mañana comenzó a ponerse en cadena la televisión. Y yo creí que estaban viendo una película. Digo, los efectos especiales ahora, ¿cómo hacen? Como que se ve nítido que las Torres Gemelas estén incendiándose. Después veo bien. No, esta no es la película Infierno en la Torre. Porque hay una película que era muchos años atrás que decía Infierno en la Torre. Y era parecido a las imágenes de ahí. Te digo, no. De ahí decía, ¿Qué?
2: Disculpe,
0: ¿qué? En gringo estaba pues, la cadena, la CNN y no sé qué, la cadena. Y cuando las imágenes y la traducción decían que era un supuesto incendio en las Torres Gemelas. Supuesto incendio hasta ahí, porque iniciaba. Buenos días, ¿con quién tenemos el gusto?
2: Tenemos.
3: Ponchito, buenos días. Ahí fue cuando usted era Pablo Cósmico.
0: Qué chuncho, que si ahí iba la canela. Qué chuncho, no. Pero estoy diciendo cuando yo iba. No es cósmico, es sónico en todo caso. Pero yo no, pues yo ahí ya era Ponchito. Ya tenía un año de repasos de ahí. Ya estaba ya con un año de repasos. Y ya era solista también. Ya éramos solistas, sombrita. ¿Cuándo llegó usted? Ya estábamos ya algunos meses trabajando ya como solito ya. O con el elenco ya nuevo. Pero era feo. Les vuelvo la conversa y disculpen el metido que siempre llama. Era increíble ver cómo se desesperaba la gente, cómo ardía la torre, no me acuerdo si era la norte o la sur la que comenzó. Y nadie sabía el porqué. Después ya comenzaron los reporteros a recibir testimonios y la gente decía, no, es un incendio, es que un avión se chocó ahí. Un avión se chocó ahí, sí, un avión se estrelló ahí. ¿En serio? Decían, y los reporteros seguían preguntando cuando enfocaban a las torres y en eso viene otro avión y a la otra torre. ¡Blum! Contra la otra torre. Ah, no, esto ya es definitivamente era un atentado. Ya eso definitivamente era un atentado. Si hubiera sido un solo avión que se hubiera chocado contra una sola de las torres, bueno, decíamos, sí, tal vez el piloto perdió el control, el piloto estaba mal anochado o falló la dirección del avión, no sé, se le fue los frenos, alguna cosa. Claro, es que algún daño mecánico. Si hubiera sido un arres, bueno, decíamos, sí, tal vez el piloto perdió el control, el piloto estaba mal anochado, o falló la dirección del avión, yo no sé.

0: buscándole, escudriñándole un motivo, una disculpa. Es que también Estados Unidos atacó otros países que eran de Medio Oriente, de que Estados Unidos también es metido en las guerras y quiere hacerse el salvador del mundo. Estados Unidos también no es virgencita de la caridad ni la madre Teresa de Calcuta, pues, o sea, también tiene sus intromisiones en otros países que no siempre son buenas, y la mayor parte no son buenas, porque siempre a través de la historia han provocado guerras, han provocado conflictos. Entonces hay que estudiar un poco, ¿no? Yo no soy erudito, pero sí me gusta estudiar, leer, para tener un equilibrio en un comentario, inclusive. Ustedes dirán, para algunos que adoran a los gringuitos, dirán, no, este Longo es anti-yanqui, imperialista, yo no sé qué me dirán. Pero hay que leer de lado y lado. Hay que aprender de lado y lado para tener un equilibrio emocional, al menos. Entonces, Estados Unidos no es tampoco la virgencita de la caridad, pues. Entonces, como una disculpa, pero ya muy, muy tenue, sería que ellos también atacaron países, se metieron con su gente, murieron vidas inocentes en otros países de Medio Oriente, y que en represalia a eso hicieron lo que hicieron contra Estados Unidos. Y miren lo que duele. Y duele no porque, no sé, pero a yo me gustaría que cuando hay conflicto entre dos países, eso. A mí me gustaría que cuando haya conflicto entre dos países, por ejemplo, el presidente de Ucrania y el presidente de Rusia, que están ellos en conflicto ahorita, ¿no? Es como un ejemplo. Yo quisiera que a los dos presidentes les metan en un cuarto cerrado o en un ring de kickboxing. Hay que se saquen la meretriz, que se hagan lo que les dé la gana, que se den de puñetes hasta que uno se canse, o hasta que los dos se cansen, o hasta que uno diga, me rindo, ya. Y si le ganó, le ganó a puñete limpio. Pero que esos dos brutos se pongan en conflicto. No el pueblo, no la gente. Es horrible. Recordar el 11S es... En vivo, uno de los capítulos que se me mojan los ojos de recordar y de pensar cómo puede ser tan inhumano la gente y matar inocentes. Murieron ecuatorianos, murieron bomberos que... ¿Qué tenían que ver en el conflicto? Entiendan que los bomberos son soldados de paz, los bomberos, la Cruz Roja son soldados de paz, y iban los paramédicos, los bomberos, cargados su oxígeno, cargados su hacha, y los bomberos entraban. Era tan horrible y desesperante, y cuando veo el documental siempre me lloro, porque es tan horrible que... las cámaras enfocan, ¿no? Dice, estamos aquí en las Torres Gemelas, en la base, tenemos al jefe de cuerpo de bomberos, claro, en gringo, ¿no? So far, can you serve the waterman, ¿qué? A los bomberos entrevistando, pues usted también no se haga el que no. Entonces, y ellos decían, oh, yeah, it's okay, I'm smart, and that's 1.5, yes, and the elevation. What's on 4.5, that's time, fuego. It's smart, it's on fire.
1: Disculpe, ¿qué?
0: Ok, se van a subir por las escaleras a apagar el fuego, ¿qué es lo? Clarito dice. Y ver los bomberos, lo que subían en fila, y no había sensores. Sin saber que esa pendejada de edificios iba a caer encima de toditos. Imagínense lo que ustedes son niñas, ustedes no vivieron eso. Melita tal vez recién estaría en proyecto.
1: No creo.
0: La Yari mucho menos, solo andaba con el papá nomás. Son 25 años atrás. 25 años que teníamos un nudo en la garganta, pero así horrible, que ni subía ni bajaba, y era desesperante ver eso más que nada, esa escena. ¿Qué culpa tenían los bomberos?
1: Y transportémonos también 25 años atrás, sin internet, sin nada. Qué desesperación, la gente, la familia de los migrantes.
0: No, se había Eternit, pero el Eternit era bien escaso, era solo para élite. El Eternit era así. Los celulares, así había unos tipo ladrillo nomás, era igual, ni más ni menos que usted coja un ladrillo y cargue en la cartera, así eran los celulares. Sí, la comunicación, la desesperación, la angustia de la gente, las imágenes de televisión, los testimonios de la gente. Como quiera, el civil o el empleado o el internado que iba a la oficina, veía que estaba incendiándose y cogía su maletín y se regresaba. Otros se tapaban porque ya comenzó a caer vidrios desde arriba. Imagínense lo que explotaban, del calor explotaban los vidrios. Comenzaban a caer los vidrios y la gente de abajo pues se tapaba con algo y salía corriendo. A la final, bueno...

0: Ellos salían corriendo, pero qué triste era ver que llegaban más carros de bomberos y cada vez otro más atrás y cada vez llegaba más gente inocente, gente que tenía que ver en el mafioso conflicto. Y entraban a ofrendar su vida. Digo, ¿cómo morirían esas personas? Ni siquiera para el cuento, caídos más de 80 pisos encima de uno, ni para recogerles, ni para saber de su existencia. Y las personas que lograron salir bien. Arriba, las imágenes tristes y terribles de la historia. Los edificios que se llenaban de humo, los pisos de arriba. Los pisos de arriba comenzaban a ver tanto humo que ya no había cómo respirar. ¿Qué optaba la gente? Por las ventanas. Abajo, en el documental, la gente, los bomberos, sentía el golpe de los cuerpos de personas que se botaban. Y hasta temblaba el pavimento. Y cada vez eran más. Cada vez eran más. Y... miren el documental 11S y van a ver cómo los bomberos en las imágenes, ellos intentan saber qué es lo que suena y qué es lo que cae y tiembla. Y eran los cuerpos de personas que se botaban desde esa altura. ¿A qué nos llevó todo esto? A esta ingrata recordación 25 años después de Estados Unidos en llamas, de la peor estupidez humana que puede existir, del holocausto que puede causar el ser bélico, el ser interesado en meterse en conflictos. No sé, pero Dios ojalá nos proteja y nunca nos llegue una guerra. Nunca estemos en guerra, porque es horrible. Y si provocamos una guerra y todo, después la venganza de otros va a ser con nuestros hijos, con nuestra familia, con nuestros vecinos, con nuestros amigos inocentes que nada tenían que ver en esta guerra, en este conflicto. La verdad, este es pequeño segmento, mil disculpas, no es tan de humor, pero sí de recordación, y pedir a Dios que nunca nos vaya a pasar algo así. Vamos a la pausa, sombrita.
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0: Sombra de Gana nos contagia con esa música que estaba tan linda. Bueno, tengan la bondad de darme trayendo el diario El Norte, por favor. Sí, de hoy día viernes 11 de septiembre, a ver qué nos trae el diario El Norte. 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
0: 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Son las 8 con cuánto?
1: 8 con 24.
0: ¿Con 44?
1: 24.
0: Ah, con 24, allá. 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
1: 8 con 26.
0: 8 con 26. Ya, 8 con 26. Vamos, sí, sigamos, niñas. Continuemos. Continuemos. Saludos. ¿Hay saludos? ¿Hay noticias? Lo que usted quiera. Ya llegó el Diario del Norte también. Ya llegó el Diario del Norte. Hay un montón de cosas. A ver, rapidito. ¿Qué hay, niña? Saludos. ¿Saludos para qué? ¿No saben entrarse al Facebook? No, el sombrito sabe entrarse al Facebook, no.
2: Pero yo tengo una noticia de Ecuador.
0: A ver, ¿noticia de Ecuador de qué?
2: Sobre educación, supuestamente. Dice.
0: Supuestamente.
2: O sea, verá, ya, a ver, déjeme decir y ya va a entender por qué supuestamente. Ya. Entra el supuestamente. Bueno, aquí la categoría dice ciencia. PISA 2025 muestra por qué a Ecuador le cuesta resolver problemas matemáticos.
0: ¡Ay, sí! Es un problema que ha habido una baja, un conocimiento de matemáticas de 2 puntos y no sé cuánto. Es un sondeo a nivel estudiantil, ¿no? es un sondeo a nivel estudiantil de Ecuador en conocimiento en estudiantes. Ha bajado el conocimiento 2 puntos y no sé cuánto, no sé en qué escala, pero ha bajado el conocimiento en matemáticas. ¿Qué será? ¿Qué dice el dato?
2: Sí, estoy entrando, pero me parece la propaganda y no me deja entrar bonito la noticia.
1: La noticia dice que el 70% de los estudiantes en Ecuador utilizan la inteligencia artificial
0: sí.
1: para avanzar con sus estudios.
0: Sí.
1: Esta es una de las causas porque ha bajado el claro. rendimiento de
0: Entonces,
1: los estudiantes.
0: ¿Qué hacen? Utilizan la herramienta y no tienen razonamiento.
1: Exacto.
0: Es como decir, nosotros en nuestro tiempo, en nuestra vieja guarda, cuando...
1: Guardia.
0: ¿Cómo?
1: Guardia.
0: ¿Qué pasó? ¿Alguien?
2: Así se dice.
0: Ah, creo que estaban llamándole a don Grillo. Vean, es como en nuestra época les decía que si nos mandaran a resolver problemas del álgebra, nosotros cogimos el álgebra y...
2: Cogemos.
0: Claro, cojan. Y de ahí se ponen a buscar. Y ahí están los problemas. Y comienzan los problemas. Ah, dice ese problema, pero facilito. Al final está la respuesta. Dice X más A menos B al cuadrado sobre C es igual a... Acá está la respuesta. Cojo, paso a la última hoja y... solución a la respuesta. Ya, es B menos A al cuadrado. Listo. Ahí está la respuesta, listo. ¿Qué saca? 20, el señor, qué bien. Pero el procedimiento, ¿cómo lo hizo?
1: Ahí está lo complicado, pues.
0: Por eso es lo que nosotros estamos usando. Mucho celular, mucha inteligencia artificial. O sea, queremos que nos den haciendo
2: cosas.
0: Ustedes también.
2: Así se dice.
0: Ah, entonces, ese es el gran problema. Que nos falta razonar, que nos falta crear, que nos falta ser inventores. Somos muy facilistas. Muy facilito todas las cosas. Comidito, masticadito. Y no está bien.
1: Sí.
0: Y no está bien.
1: Sí, sí.
0: Ve acá como le saqué en gramos el otro día. Ya le voy a hacer en líquidos ahora. La Melita le voy a hacer en líquidos.
2: La que vino de vacaciones, hágale.
0: Ya después, pero ya de vez por ahí alguna cosa, le hacemos una ecuación,
2: hacemos.
0: Un comparativo. Y no pudo en libras, en harinas, no pudo. Imagínense, así, vamos a hacerle un comparativo así. ¿Para qué? Para que los guambras también un poco se dediquen a ver si se hacen creativos, si utilizan el razonamiento. A ver, ¿ya está ahora sí?
2: Sí, ahora sí. Es que también cuando entra a la página
0: me parece gracias. Propaganda. Dejémosle ahí. Bueno, vamos a otra cosa. Mariposa, son las 8 de la mañana. ¿Con cuánto?
3: 31. 29.
0: Con 31, toca la pausa. Bueno, ojalá ya se pasen los comerciales del celular. ¿Para qué?
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3: Nada. No razona nada, no se le ha quedado.
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5: Vaya, jefe, y de pasito el padre Miguelito Vega le saca todito los cucos, como dice la Chabelita.
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0: eso es puñalada, hijo, eso es puñalada.
1: Va media.
0: Ahí está el ocho. Ahí está el ocho.
1: Media de jugo de tomate.
0: Ah, bueno, media rayo de jugo de tomate de árbol. Y a usted también. Dos, entonces, dos jugos de tomate de árbol. Y la Yari y el Sombra ya se pegan ya algo más fuerte, ¿no? Más la fermentoso. Bielita. ¿Una qué?
1: La bielita.
0: Bielita, ah, bielero. Ah, bielero, no me diga. 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
0: Gracias. Muy bien. 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
0: 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Ya, ¿son las qué horas?
3: Son las 8:43.
0: Vienen las noticias de Diario El Norte. 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
0: 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Dice así. Atención, Ibarra abre sus puertas a la co.
1: Ay, ay, ay. Ay, qué rico.
0: Ay, ay. Suave nomás. A la cooperación. La inauguración contó con la presencia de autoridades nacionales como la viceministra de cooperación internacional. Antes de que me dé. Ya, esto, ahí está la foto. De las autoridades, del recibimiento. Hasta ha habido castillos ahí, vea. Hasta ha habido castillos.
3: ¿Cómo así?
0: El alcalde, Álvaro Castillo. Ahí ha habido castillos. ¡Atención! Otra información dice, gobierno prevé mejorar la salud con Dedalus.
3: ¿Y eso Dedalus. ¿Y eso?
0: Espérese. La implementación de Dedalus en Ecuador busca modernizar el sistema público de salud mediante la integración de historias clínicas, citas e inventario. Ya no hubo un Helvir, no sé qué, un no sé qué, que desquivan en 3 segundos a darle la cita médica. Y ya no hubo, ahora es Dedalus. Sí. Bueno, no sé. Pago por ver. o como en el 40, juego y veo, juego y veo. Atención, dice, preparan un plan ante la emergencia y una linda foto desde el lago San Pablo, desde foto. Lejos. Y al fondo el Cotacachi, qué bonita la foto. Vean, sombrita. La que trae diario, ¿no? Que vean. Uy, bonita la foto. Vean la foto.
2: Qué belleza.
0: Qué lindo que es nuestro Imbabura, ¿no? Nuestra provincia de Imbabura. Qué hermosa que es nuestra provincia. Y qué chunchos que somos quemando nuestros páramos, ¿no? Qué tontos que somos. Pero esta foto es maravillosa, lindísima. Una foto linda, linda, linda. Del lago San Pablo y al fondo nuestro cerro Cotacachi. Y se ve la pana, vea. Se ve la pana, ahí están los carros y se ve... Vean, no sé, es una foto bien, bien, bien bonita. Felicitaciones por esta foto que ha salido en el diario El Norte, en la que dice el COE de González Suárez, el GAD parroquial de González Suárez, junto a otras instituciones establecieron un comité para definir mecanismos de prevención y respuesta ante emergencias. Ay, ojalá algún día se haga mi sueño en realidad de que haya casas recompensas para los que queman los bosques y los pajonales. Ojalá algún día. Con eso, cogidos unos 3 o 4 metidos al tarro, a ver si es que les da ganas de seguir quemando, ¿no? Ojalá, ojalá se dé. Atención, dice en boxeo, Gerlón Congo. Es uno de los deportistas ecuatorianos que buscará ser protagonista en los Juegos Sudamericanos en Santa Fe 2026. Bien por estos deportistas, vea, muy imbabureño. Gerlón debe ser el nombre, pero ese Gerlón.
3: Gerlón debe ser.
0: Gerlón, ¿no es cierto? Gerlón. Pero sería con J, Gerlón. O con G.
3: Una bueno, excepción.
0: Gerlón Congo, ahí está el boxeador. Sus brazotes de ese guagua. ¡Ah, véala! Puta, qué bien esculpido ese cuerpo, ala, de boxeador mismo. Es que había en el hogar, ¿no? de unos negritos del valle. Es que el sueño de ellos, como son buenos para el deporte, pues, claro. Entonces el sueño, el guagua chiquito le dijo: ¡Ve, mamita! Yo de grande ya escogí qué deporte voy a seguir. La mamá le dijo: ¿Y qué querés seguir? Yo voy a ser boxeador, dijo. Ah, le dijo, no. Ala, no te hagas boxeador. Dijo, ¿por qué, mamita? Dijo, porque en eso, cuando estés boxeando, te va a salir un contrincante y te va a sacar la mierda. Ah, bueno, dijo, entonces ya no quiero ser boxeador. Ahora acá quiero ser contrincante, mi Bueno, felicidades a Gerlón Congo, ojalá le vaya muy bien, ¿no? Otro titular dice, la nueva figura de Atahualpa se ajusta, la nueva escultura de Atahualpa tendrá cambios tras una mesa de trabajo que recogió observación. ¡Mesa de trabajo! ¡Tanto diseño! ¡Tanto cerebro! ¡Brazos! ¡Preparados! ¡Ingenieros, arquitectos, diseñadores! De una plaza que debería ser el centro cultural de Ibarra en Caranqui, que es como decir la mata de los grupos de danza, de la fuerza Caranqui, de los nativos de Caranqui y de lo comercial que es Caranqui, de lo que se ha convertido Caranqui, ser un ícono de la ciudad, de ser un barrio bien chévere. ¿Y qué vaina van como no sé cuántas remodelaciones y no pueden darle una figura real a eso? Ay, ojalá no me gusta, disculparán. La misma vaina, es el mismo chumado con otro terno eso. Tanto desperdicio de recursos, de plata y todo, pudiendo recuperar la plaza de Caranqui con un espacio cultural. Así como hicieron, bueno, un pequeño ejemplo es la plaza de los Portales en Otavalo. Es para eventos culturales, para eventos artísticos, sin quitar su esencia de que sea la cuna de Atahualpa. Pero no un templo que era un meadero de todo mundo. Un monumento que, bueno, significará la cuna del último inca de Atahualpa. Pero solo el significado nomás. ¿Por qué ese armatoste tiene que estar en medio de un espacio en el que debería ser deportivo, cultural, artístico, musical? ¿Por qué desperdician eso? Van a ver la remodelación. El mismo chumado con otro terno. La plata desperdiciada. Ya creo que va como 4 o 5 remodelaciones. Ninguno le atina. Y los vecinos del barrio extrañando la cancha de boli. Extrañan la cancha de boli. Debería ser una cancha... No, bueno, no digo un polideportivo. Pero sí un espacio para eso que también es muy nuestro. El Ecuaboli. ¿Por qué no hago un espacio de tierra para eso? Un espacito chiquito en donde la gente sí pueda reunirse. En donde la gente sí pueda vender sus helados, pueda vender su pan de leche. Yo no sé. Yo eso sí le veo otro desperdicio. Disculparán nomás que sea crítico en esto. Pero no sé, directivos del barrio, ahí tendrán que ver directivos del barrio. Los arquitectos del municipio, los decoradores, los esos, discúlpenme. Pero eso hace rato no me gustaba. Peor ahora. Peor ahora. Si siguen manteniendo ese desqué, monumento, que no es prehistórico, no es prehispano, siguen manteniendo el mismo monumento hecho por las manos actuales en medio de tanta... de tanto parque. Por Dios, ¿qué tal? ¿Pero hasta cuándo? Vamos con nuestros padrinos.
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0: Ya me hicieron convertir. Ya. Ese fondito sombra, quite de ahí. Quite de ahí ese fondito. Ya, mucha tontera también. ¿Ocho con cuánto?
2: Con 52 minutos.
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0: En serio que me meretricé, hijo. De pensar de que esa plaza de... Ah, no, ¿en qué estábamos? Sí, estábamos en el Diario del Norte. La nueva figura de Atahualpa se ajustó. Cierto que estábamos en el Diario del Norte, perdón. Me salí de contexto yo. Respiro. Dos. Y... voy a tomar harto aire para esto. Y... vamos, hombre.
1: Vamos, hombre. Aguante, no...
0: Por favor, vamos. Dice: en Tulcán se fortalece el espíritu cívico de estudiantes. El acto municipal reunió a estudiantes de instituciones sobre convivencia, identidad y compromiso. Tulcán se fortalece con el espíritu cívico de estudiantes. Atención, en sucesos, malas noticias, en sucesos, uy, ay, ay. Melao, detenido el más buscado, dice. Cuatro personas fueron aprehendidas en el cantón Carchense durante el operativo policial que identificó una presunta célula vinculada con el Frente Olivier Sinisterra en Carchi. Entre los elementos hallados constan cuatro cargadores calibre 5.56 milímetros, tres generadores, vehículos, herramientas mineras y 25 libras de amonio. Libras de amonio.
1: ¿Cómo?
0: El amonio viene en polvo también, disculpen la ignorancia.
1: ¿Se puede en libras o cómo?
0: Porque
1: se puede...
0: yo he sabido que el amonio es líquido. Bueno, no será imaginado. Otro tipo de amonio, ¿no? Pero el amonio, den viendo si el amonio es un químico que y qué contiene. El amonio, ¿qué contiene? 25 libras de amonio es lo que dice, ¿no? ¿Qué es el amonio?
3: El amonio es un ion químico con carga positiva, cuya fórmula es NH4.
0: ¿Es un ácido?
3: Sí.
1: Se forma
3: cuando el amoníaco se combina con un hidrógeno.
0: ¿Y viene en polvo o qué? El amoníaco. El amoníaco es líquido, según
1: yo
0: sé.
1: Yo veo unos galones.
0: ¿Unos galones?
2: Sí, también ha podido venir en polvo.
3: Sí, también puede venir en polvo. Sí. Ajá.
0: Ah, también.
3: Pero
0: se
3: no
0: puede...
3: en su versión pura.
1: Ahí es combinada.
0: Entonces solo es amonio.
3: Sí.
0: Pero
3: sí.
0: Con algo.
3: Sí, cuando está combinado es en polvo.
0: Claro, para solo hacerle como escarcha. Nomás. Claro. Entonces no es amonio, solo es onio. Y el AM.
3: Vamos.
0: ¿Vamos a dónde? El 25 libras de amonio. Vamos, Alejito, también. Buenos días, Alejito.
4: ¿Cómo están?
0: Renegando.
4: ¿Por qué?
0: Renegando con eso de que vea. La nueva figura de Atahualpa se ajusta. Dice, la nueva escultura. Dice Diario El Norte, ¿no?
4: Ya.
0: La nueva escultura de Atahualpa tendrá cambios. Tras una mesa de trabajo que recogió observaciones.
1: ¿Cuánto tiempo?
0: O sea, ¿cuánto tiempo? ¿Cuánta plata? Y esa plazoleta que están. ¿cómo se llama? Estratégica, linda en Caranqui.
4: Claro.
0: Va a quedar lo mismo, ¿verdad? Que va a quedar lo mismo. Si eso no va a tener cambios sustanciales, va a quedar casi el mismo desperdicio de plata. Mientras no le muevan ese armatoste que tiene en el medio. Que no me vengan a decir que. No, es que es el templo de nuestro último. Si eso hubiera hecho los incas y hubiera sido un vestigio histórico, está bien. Pero eso hicieron recién hace 20, unos 20 años atrás, hicieron eso. ¿Qué? Las mismas manos de los ahora que están de albañiles ahí mismo. ¿Qué jajaja? ¿Qué jajaja? Va el otro con su jajaja. Y que fuera burla el otro.
2: Y una pregunta. ¿Y no había también debajo de esa escultura estatua también un disque museo? La verdad nunca entré.
0: No, a ver, no es que disque ni sin menospreciar. De hecho, hay un museo.
2: Uh-huh. Es que como
0: el problema es que Sarmatoste en medio del parque es cuando hay eventos culturales, al menos, bueno, en ese pite patio que dejaron. En ese pite patio, cuando hay las comunidades salen, bajan a los bailes. Vaya a ver eso, un meadero, un cagadero. Sí, pero sí. Es horrible.
2: Eso
0: ¿por
2: iba?
0: Qué? Porque tienen, deberían ellos implementar algo diferente, moverles armatoste a una esquina, dejar toda la plazoleta amplia, libre. Después le estoy poniendo un pequeño ejemplo como la Plaza de los Portales en Otavalo. Le dejaron todo limpiecito, llanito para hacer grandes eventos culturales en pleno centro. Sí mismo debería ser Caranqui. Sí, Caranqui es eso. Esculturas, esencias, tradiciones, helados, que son muy nuestros los helados. Así digan ketami, pero los helados de paila y los helados es clásico de Ibar. El pan de leche, clásico de ahí de Caranqui. Y tiene muchas cosas lindas.
2: La señora de las habas que sabe estar ahí en el parque.
0: La
2: desde
0: señora
2: ese
0: de
2: cuántos.
0: Las habas, ahora va la señora.
4: Excelente, muy bien.
3: Bueno, son las 8:58.
0: La señora de las habas. La señora de las habas. La señora, hasta en Montecristi hay habas. ¿Qué dice Alejito?
4: Primero que nada, muy buenos días con todos. ¿Cómo están? Buenos días. Ay, Ponchito, ¿qué le diré? ¿Qué le?
0: El fondito.
4: Algo de liga, algo de. No sé, por ahí. No. La canción de ayer estaba linda.
0: No, a ver, terminemos. Si tiene algo que decir del parque para continuar, porque me faltan dos datos
4: no
0: más.
4: No sé,
0: de...
4: Ponchito, tantos memes que le sacaron a la estatua, tantas cosas que y ya se había no se sabe qué pensar.
0: Bueno, claro, por memes pues no hay que informar. El que se informa por memes o el que se.
4: No, sino que
0: se,
4: la se por memes. La ciudadanía se dedica a eso, o sea, le toma como burla porque se da cuenta que también hay cosas muy innecesarias que
1: claro,
4: están haciendo.
1: Eso,
4: entonces
1: eso.
4: Ahí se toma burla.
0: Baños públicos tiene que haber de ley.
4: Claro.
0: ¿Y ahí por qué sí, no sí. hacen algo prehistórico? ¿No es cierto? O con diseño prehistórico.
4: ¿Cómo?
0: Ahí en Caranqui, o sea, se me ocurre. Se me ocurre, ¿no? Ahorita que dice. Por ejemplo, diseñan un templo nuevo con rasgos y cortes de arquitectonía incásica. No ese armazote que hay ahí, no ese. Ese no.
4: Ya.
0: Mínimo, okay. Tiene mínimo de porque es de piedra.
4: Sí.
0: Pero pueden hacer un diseño prehispánico. Un diseño tipo Tahuantinsuyesco. Estudien, vean, los antropólogos, los que ven esos jeroglíficos, no sé qué, prehispánico, un diseño tipo Tahuantinsuyesco, estudien, vean.

0: Yo pienso que en una esquina, no en el medio, para que tengan todo el canchón para bailar. Le ponen ahí el diseño y encima la estatua de Atahualpa, que no está mal. La estatua le ponen encima. Listo. Ahí a los lados el museo. El museo. Y más al lado, tipo, no sé, tipo estructura incaica mismo. Pero son los baños. ¿Qué tiene que tener los baños? Estructura de piedra. ¿Qué tiene que tener los baños? Unas puertas de eucalipto aromático que ahora ya poco existe, pero en esa época debe haber habido.
1: Yeah.
0: O de de cedro, de mascarey o de laurel, no sé, de qué le pongan las puertas hechas con pernos nomás así, hechas así, con tarugos, más, que en esa época no existían los pernos.
1: Claro.
0: Entonces con tarugos nomás así, las puertas. La aldaba de la misma, de una tabla nomás que se cruce la aldaba. Adentro, un hueco. Un hueco como letrina nomás, claro.
2: Y le cubre con tierra.
0: Claro, un hueco como letrina, ahí, para que hagan sus necesidades. Y ahí, un balde de tuzas. Incásico por donde se lo vea. Por donde se lo vea.
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0: Porque yo no soy muy amigo de este género musical, pero ay, mucha gente contenta dice, se sombra, se pasa, estas canciones me traen muchos recuerdos. ¿De dónde? No sé, pero hasta el Alejito se pone contento y se ríe lo que pone Andaluz Internacional. ¿De qué será que se ríe? No sé.
1: Te invitamos a la Andaluz con su nueva administración.
0: ¿Quiere traer algún recuerdo, Alejito?
2: No, nada, para nada.
0: Solo preguntaba nomás. ¿Qué? Dice, voy nomás a escuchar al licencioso, ese compadre sombra muy grosero, sabe que estoy recién abandonado y me pone esas rolas bien buenas para beber, cabrón.
3: ¿Para el que me puso eso?
4: ¡Vamos al chongo!
0: Música de chongo en esta mañana. Bueno, voy a saludar a los amigos que nos han escribido. Me he olvidado. Eso. Me he olvidado largo. Entonces, ya les voy a leer los mensajes, ¿no? 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
5: Tío.
0: ¿Tienen cuenta en la cooperativa Pilawin, Melita? Sí, ¿no?
2: Sí, claro que sí.
0: Sombrita, sí, yo sí.
3: Sí, tengo.
5: Claro que sí.
0: ¿Qué número es?
5: Ya no me acuerdo.
0: No hay que mentir. 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
5: Ecuador.
0: Bueno, saludos, a ver, ¿para quiénes nomás? Huguitos y Fuentes nos escribió temprano. Dice, buenos días, Pablito. Saludos a todo el elenco TDH y un saludo a Anthony, que está viajando al hospital Bacortiz en Quito. Que esté tranquilo, que con la bendición de Dios todo saldrá bien, y su taita y su familia apoyándole. Excelente viernes. Gracias. Luis Quinche desde España dice, hostia, tío Poncho, buenos días. Saludos. Yo tengo vídeos del señor de la mención pegando dos que tres. Es DJ animador, dice, del señor Sombra. Que tiene vídeos, dice el tío, el majo, el gilipollas de España, Luis Quinche.
5: Cierto, Sombrita.
0: Saludable.
6: Hola, tío, ¿cómo estás? Un saludo cordial y vendrás para irnos donde es. A ver,
0: ¿no? Tenéis que venir para iros hacia el norte, decidlo.
6: Venid para ir de chongo, tío.
0: Como que en España no va a haber chongos. También ha de haber chongos en España, ¿no? Claro, hostia, tío. No, allá sería, hostia, tía, ¿cuánto me cobráis? 15 euros. Pero 15 euros, ¿cómo es? A ver, el arreglo tiene que ser formal, como allá en el andaluz. Tiene que ser diferente. Bueno, 15 euros, normal, ¿o cómo es? Luis Quinche debe ser un experto, ¿no es cierto? Hay que hacerle una llamada algún rato de esos a España, que nos conteste. Dice Pablito Pinto, dice, tocayo, buenos días. Un anuncio, se encontró una agenda con todos los documentos de la persona. Atención, ¿quién perdió los documentos? Se llama la señora que ha de estar buscando cédula, papeles. Sonia Maribel Santillán Farinango. Si alguien conoce a la señora Sonia Maribel Santillán Farinango, que tenga la bondad de llamarnos al programa. Yo le doy el contacto del diablo. Yo le mando al diablo. Digo, yo le mando a donde el señor Pablo Pinto, a que vaya a retirar sus documentos. Comunicarse, o si no, en la Dirección Provincial de Salud, en la Oviedo y Sucre, con el diablo. Con el señor Pablo Pinto. Él ha encontrado los documentos de, repito, Sonia Maribel Santillán Farinango. Qué bueno que devuelvan los documentos, ¿no? Siempre es triste cuando se pierden los documentos. ¿Ha perdido documentos alguna vez?
2: No, antes no he perdido.
0: Yo una vez perdí un cheque, qué desesperante. El cheque también es documento.
5: Claro,
0: es un documento por cobrar. Perdí un cheque, qué bestia. Yo me volví loco. Y no estaba, bueno, no estaba endosado, pero igual puede endosar otra persona o ponerle a nombre de oro. ¿Cómo buscaba yo ese cheque? ¿Cómo buscaba? Y no, y le he dejado con todo factura en donde fui a comprar unos materiales de carpintería.
2: Ya.
0: He dejado con todo factura y encima me regreso. Ya. Tanto buscar, digo, tal vez allá voy a preguntar. Y ahí dice, le digo, no, me olvidé unos papeles. Sí, dice, aquí están unos papeles. Me saca. Qué alivio, bestia, el check. Digo, ¿por qué nos llamaron? Si soy su cliente y todo. No me di cuenta de hacer tantas cosas, solo le puse por ahí. Terrible, pues, es perder unos documentos.
2: Pero es buena voluntad de regresar, porque a veces,
0: qué bueno,
2: le toca sacar tu.
0: Qué bueno, veas.
2: Gastar.
0: Yo nunca he dicho que el diablo es bueno, pero esta vez el diablo es bueno. El diablo es bueno porque el diablo encontró los documentos. Digo, el señor Pablo Pinto encontró los documentos y está devolviendo. Bueno, dice. Ah, José Méndez también me manda un post de dice que una brutal golpiza a una persona en un secuestro le causó la muerte. Luchó durante 13 días por su vida, pero falleció. Qué terrible, Luis Fabián Mazabanda.
2: Sí, cierto.
0: Luis Fabián Mazabanda.
7: Es un señor imbabureño.
0: Sí, de otavaleño. Sí. Y siendo Mazabanda, chutas, debe ser hermano conocido. Debe ser algún amigo conocido. Qué terrible secuestro, brutal golpiza, terminó con el secuestro.
2: ¿Ha sido conocido?
0: Qué pena, él jugó fútbol con nosotros, creo, ese día que fuimos al amistoso.
2: ¿Ah, sí?
0: Qué pena, qué vaina, qué día malas. Uf, bueno, dice Eddie Guevara, también nos manda sus posts. Buenos días, Ponchito, dice, buenos días, don Eddie. Viva México con Ecuador adentro. De chongos, ya, rapidito es Eddie Guevara, semejante trucha también que es. Otro mensaje, hay audios. Hay audios. Ya le mando aquí. Cristian Tobar también nos hola, amigo Cristian, dice Pablito. Saludos de un caranqueño, ya pues ya hay pues monumento de Atahualpa. ¿No habría otra propuesta para hacer más turístico la plaza? Le apoyo en su forma de pensar, dice mi amigo Cristian Tobar. Bueno, gracias, Cristian. Gracias. Ponchito, buenos días. Y el amonio sí viene en polvo, casi tipo sal. Saludos para su elenco. Ah, vean. Tipo sal, dice. Acá dice Tony Sánchez, un audio.
8: ¿Qué más? Buenos días, vea, Pablito, ¿cómo le va? Saludos a su elenco. Vea, no esté renegando. Solo llame Leo y pregúntele al viejo Catulo, que ahorita debe estar en la Soy FM. Pregúntele cómo fue, cómo hicieron y todo lo demás. Hasta ahí la de saber dónde está oculto el tesoro de Atahualpa. Semejante carepiedra también que es don Justo.
0: Claro, hace rato, claro, puede serlo. Audio, dice.
9: Sombrita, buenos días. Claro que está renegando el indígena de color verde. ¿No ve que no le hacen bien al ancestro de él? Pues a ese tatarabuelo, el Atahualpa de ser de él, pues a el pariente.
0: Bueno, yo digo nomás, ¿no? Sí, usted, ¿qué? ¿Gringo se creerá? ¿Qué? ¿Vikingo? Tras de tórtola. Dice Amandita Güera, la reina vitalicia del Capulí Carchi, dice, un lindo y excelente día, mis apreciados amigos, bendiciones siempre, un abrazo grandote para usted también, Amandita, un abrazo, la reina vitalicia del Capulí Carchi. Dice así, Jorgito Ipiales también nos manda, dice, en el perfil costanero no hace falta que llueva para sentir los efectos del fenómeno del Niño. En la pesca artesanal, el mar cálido ha trastocado el comportamiento de las especies desde febrero, cuando los pescadores comenzaron a sentir los primeros impactos del evento climático. El calentamiento por el Niño afecta a la pesca artesanal. El calentamiento del mar ha provocado cambios en la pesquería que son registrados por los pescadores artesanales de las provincias costeras. Gabriela Cruz, gerenta de la Federación Nacional de Cooperativas Pesqueras del Ecuador, FENACOPEC, identificó dos fases de los fenómenos marítimos inusuales. La primera se manifestó con el aparecimiento de la jaiba mora, una plaga que tiene en crisis a los pescadores. La jaiba mora, las jaibas han sido un problema. En la segunda fase se notó una mayor producción de camarón pomada. Pero entre febrero y julio los calamares comenzaron a vararse en la playa. La gente los podía coger con la mano a los calamares. Vaina, otro hecho inusual se registró en mayo del 2026 cuando el mar comenzó a botar langostas.
10: Hable bien.
0: En ciertas caletas pesqueras las vomitó el mar, dijo. Eran langostas pequeñas que fueron arrojadas a las playas por el excesivo calentamiento del agua. Los pescadores devolvieron a muchas al mar. 15 días después aparecieron langostas grandes. Nosotros decimos que el mar está loco. Estos sucesos tienen una explicación científica y se debe al calentamiento del mar por el fenómeno del Niño. El Instituto Oceanográfico y Antártico de la Armada INOCAR registró aumentos de la temperatura del mar frente a las costas ecuatorianas de hasta 4 grados o más. Adicionalmente, el contenido de calor que mide el calentamiento del mar en los primeros 300 metros de profundidad supera los 2.9 y 3.1 de temperatura. por encima de en 1997. Oiga, se viene duro esto. Se viene duro esto.
2: Y con todos los cambios que de por sí tiene el mundo.
0: Cambio climático y no hay agua en las hidroeléctricas y todo. Ay, Dios.
2: Esperemos que no pase nada.
0: Que Dios nos proteja. Sí, que Dios nos proteja. Sí. Dígame,
10: sombrío. Hello, hello, everybody. Para todos ustedes, a todos ustedes, saludos. Allá en el taller del humor. Sombrita, sombrita, dígale por favor al Ponchito que ande bravo. Que el monumento lo están haciendo así medio gris. Pero después dice que va una capa verde, entonces ahí ya se parece, ya para que
0: muy, muy cargoso, sí, muy cargoso, muy cargoso. Muy chistosito anda, muy chistosito. Mande breve los pasajes de la Susi que le está esperando. Chistoso. ¿Qué jajaja? Ja, ja? ¿Qué jajaja? Ja, ja? ¿Usted? ¿Qué jajaja? Ja, ja? ¿Usted es mi compadre o qué es el bufón de la de la?
3: Sí, madre,
0: usted también sirve para burlarse.
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0: ahí está música de día viernes. De día viernes, hoy es 11 de septiembre, día de ingrata recordación para la humanidad. Pero, ya pasó y espero que nunca vuelva a pasar un 11 de septiembre. Acompañado de estos guaguas que ellos no vivieron esa historia en vivo y en directo, pero ellos han visto los documentales. Al Alejito también le pregunté y dice, sí, es horrible ese documental.
1: Sí, ¿no? Solo el recordar.
0: Bueno, tengo llamada. Buenos días, buenos días, buenos días, buenos días.
2: Hola. Llamada.
0: Buenos días. Buenos días.
2: Conchito, buenos días.
0: Carito.
2: La llamada, ¿cómo está?
0: Bien nomás, Carito, acá en la radio, Carito, ¿y usted?
2: Bien, bien, no pude acompañarles el día de hoy, tuve un percance, pero ya sabe, siempre activa para recordarles algo importante que se viene este fin de semana.
0: Así es, el tianguis se viene para este fin de semana 12 y 13 en el estadio de la Liga San Miguel de Ibarra.
2: Sí, Ponchito, le cuento que el último tianguis que estuvimos promocionando en la radio, ¿se acuerda que hicimos una dinámica con unos boletitos de los premios? ¿Se recuerda?
0: Sí, sí. ¿Qué van a hacer ahora? ¿Otra dinámica?
2: Esa dinámica, le cuento, Ponchito, que nos resultó súper bien. La gente se llevó un montón de premios, ya que por cada compra mínima de $10 que hacían en cualquiera de los stands, les dábamos unos papelitos y ese mismo día sorteábamos los premios. No sabe la cantidad de gente que fue, que disfrutó, que se llevó sus compras, que aparte se llevó sus premios gratis. Así que estamos súper contentos de poder contar con usted, Ponchito, con toda la semana que nos ayuda promocionando el tianguis para que mucha gente nos pueda visitar y obviamente apoyar a cada uno de los emprendedores locales.
0: Así es, el tianguis es la superferia de emprendedores que se hace eventualmente en el estadio de la Liga San Miguel. Ustedes pueden ingresar por la parte que queda frente al supermercado San José, la entrada es gratuita y hay comida, ropa y muchas artículos de maquillaje y bueno, desde $1, ¿no, Carito?
2: Sí, desde $1, Ponchito, hay maravillas. Lo que les ha encantado un montón también a la gente son estos dulces coreanos que son llamados los mochis.
0: Los mochis.
2: Venden en todos los sabores, los mochis, sí. De durazno, de fresa, de Oreo. O sea, hay ahorita ya sabores nuevos y eso es una delicia y a $1, Ponchito.
0: Ah, caracho, ve, eso está bueno y sabroso. Los mochis, también camarones reventados, ¿no?
2: ¡Qué rico! Sí, los camarones reventados también vuelven este fin de semana. Les ha encantado a las personas y a los visitantes poder comer un poco de mariscos con patacones este fin de semana. En la Liga San Miguel vuelve también el camarón reventado, vuelve la super parrillada.
0: Los sándwiches.
2: Tenemos ahora los sándwiches también. Los sándwiches, la Carlita, le cuento que ya se renovó. Con corviches, con bolones, con guanabanazo, vende jugo de naranja y ella solita vende todo eso.
0: Solita y se alcanza.
2: Qué bestia, solita le viera, ella sabe estar pero a full porque ahí es la zona del desayuno.
0: Ah, qué bueno, pobre, pero bueno, esta es la feria del tianguis, entonces invitados para este sábado y domingo, mañana y pasado en las instalaciones de la Liga San Miguel. Todos, ¿desde qué horas abren?
2: Desde las 10 de la mañana, Ponchito, vamos a estar ahora hasta las 8 de la noche. Yeah. A solicitud de varios visitantes que a veces trabajan, no pueden ir temprano, salen de sus trabajos recién a las 6 de la tarde. Entonces vamos a estar hasta más tardecito, Ponchito. Así que recuérdeles a todos que este fin de semana hay tianguis, un plan familiar, pueden ir con sus amigos, familia, mascota. Y la entrada, no se olviden, es totalmente gratuita. Si van al fútbol, sí les van a cobrar su dolarito.
0: Pero si es que van al fútbol y si no, pues de paso pague y ve las dos cosas, el fútbol y también visita la feria del tianguis en frente al supermercado San José, dentro de las instalaciones de la Liga San Miguel. Y sé también que han extendido el horario porque hay juegos infantiles y los guaguas no quieren salir, ya se ponen ahí, vamos mijito, y no, que quiero otro rato, y también pueden disfrutar los niños, ¿verdad?
2: Exactamente, sí, vamos a tener la zona de los niños, los inflables, algunas actividades y premios para todos los visitantes.
0: Muy bien, Carito. Gracias, ¿no? Por atender esa llamada y informarnos. El tianguis se viene para sábado y domingo en las instalaciones de la Liga San Miguel de Ibar.
2: A usted, Ponchito, muchísimas gracias y ya nos vemos pronto. Chao, chao.
0: Chao, Carito. Chao, chao, chao. Ahí nos vimos, ¿no? En el
3: Nos
0: tianguis.
3: vemos.
0: ¿Ya se va?
3: Así se dice,
0: pues. Sí, bueno, entonces el tianguis nos espera para este fin de semana en las instalaciones de la Liga San Miguel. 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
0: Bueno, a ver, Alejito, ¿qué pasó con ese independiente ayer?
4: Una lágrima, independiente del Valle.
0: ¿Cómo es que un equipazo puede desfigurarse así tan fiero? ¿Los otros son demasiado buenos?
4: Que
0: ¿o
4: lo
0: qué?
4: Que pasa es que los pilares de ese equipazo fueron los que resultaron ayer teniendo un pésimo partido de Junior Sornosa, un partido muy corto. Solo...
0: Yo no sé por qué le mantuvo tanto tiempo a Junior Sornosa.
4: Exacto, máximo, yo también pensé hasta
0: máximo
4: en los 60.
0: Primer tiempo.
4: Exacto, yo también dije hasta los 60, dándole chance en el segundo tiempo a ver qué
0: ese
4: hace.
0: Ese es uno, ese paraguayo es otro.
4: Quintana, de igual forma, no sé, nunca dio.
0: Desde la otra vez que le vi ya dos, tres partidos que le vengo viendo en vivo, es ya no da ni para atrás ni para adelante.
4: Y otro que me sorprende es Emerson Pata, porque Emerson Pata venía siendo la revelación del campeonato, que se llevaba, desbordaba, intentaba, pateaba el arco. Ayer nada. Lo que parecía que iba a ser la próxima venta bomba a la Europa de Independiente del Valle, parece que se está desinflando. De igual forma, Aaron Rodríguez, un partido muy flojo, muy
0: sí,
4: flojo.
0: Sí, perdía las
4: Aaron
0: bolas,
4: Rodríguez,
0: ¿no?
4: Exacto.
0: O sea, parece que...
4: Y esto deja un mensaje claro para todo el fútbol americano, se podría decir. Que la altura es un factor, pero no te asegura la victoria. La altura,
0: podrá
4: jugar
0: tener su ventaja,
4: en la altura,
0: pero...
4: no te asegura tampoco que te quite pulmones o piernas.
0: Ahí está la...
4: Estamos
0: la...
4: hablando que el Olímpico Atahualpa es de los estadios que más come piernas, dicho por jugadores de fútbol y de jugadores de fútbol del medio ecuatoriano.
0: Claro.
4: Es de los estadios que más te come las piernas, aparte de eso te asfixia supuestamente con la altura.
0: A unos les come las piernas a los futbolistas profesionales, a yo me pica las patas.
3: En
0: diferente, ¿no? Que a ustedes también.
3: Así se dice, qué bonito.
0: Pero ayer el Independiente fue un relajo total. No se les vio con
4: y
0: ese.
4: Y la verdad que Flamengo se lo pasó por encima. No hay claro. discusión en eso.
0: Flamengo, cuando quiso atacar, le atacó dos veces en serio. Tres veces en serio. Una se salvó y dos le metieron cabo.
4: Exacto. Y hasta ahí llegó el cuento.
0: Y yo creo que hasta ahí llega el cuento también.
4: Y hasta aquí llegó el cuento.
0: Difícil va a ser que el Independiente, muy difícil que le remonte con tres goles allá al Flamengo.
4: Difícil, muy difícil. Desde un gol ya era muy difícil por el juego que se dio, pero lastimosamente es así.
0: Hoy hay campeonato ecuatoriano de fútbol, ya comienza.
4: Y empieza, hablando también de Ecuador, Ponchito.
0: Me mandaron algo de los Leones.
4: Ah, ok. Le tiro una distinta. A propósito, la FIFA resalta que ya Marcelo Gallardo es entrenador de la selección.
0: ¿Quién?
4: Marcelo Gallardo.
0: No, no, digo,
4: en
0: ¿quién
4: medios.
0: Dice? ¿Quién dice?
4: La FIFA, la FIFA.
5: El muñeco es de ecuatoriano.
0: La FIFA.
4: Pero...
0: La FIFA,
4: cambio,
0: ya da por sentado.
4: Exacto, ya da por sentado que va a ser el nuevo director técnico. Pero ahora sale la noticia de que Roberto Martínez vuelve a estar más cerca de la selección. Y ¿quién? Que lo con Roberto Martínez, el español.
0: El que era técnico de
4: Portugal, exactamente. Sí,
0: entonces... A ver, ¿y cómo es eso, pues, entonces?
4: Está complicado, pero lo que sí está asegurado es que para esta próxima fecha, que vienen todos los amistosos y todo, va a subir desde, ¿cómo es? Desde formativas, desde la sub-17 del Ecuador, el técnico Gonzalo Ferrea. Él es lo que, lo más, es lo, ¿cómo se podría decir? Lo aseverado para que vaya a ser el director técnico interino.
0: Entonces,
4: de esta
0: fecha. Entonces está una mezcolanza, no sabe quién mismo es.
4: No se sabe, pero la FIFA hoy nos da otra vez la mezcla, porque supuestamente le instala como ya entrenador a Marcelo Gallardo.
0: Marcelo, el muñeco Gallardo.
4: Exacto.
0: Bueno, ahí dejemos a novela, ya está haciéndose novela.
4: Está haciéndose novela, eso mismo
0: le voy a decir. Mucha tontera también. Bueno, lo que no es novela y es cierto es que los Leones juegan el día domingo, por si acaso.
4: Exactamente.
0: Ya, el día domingo juegan los Leones, ¿no? 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
0: 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Así es que ellos nos mandan el dato ya preciso y el boletín informativo de el Leones del Norte, que dice que el partido frente a Técnico Universitario será el domingo 13 de septiembre desde la 1 de la tarde.
4: Exacto.
0: A la 1 de la tarde comienza el partido, a las 3 termina. Pueden ir al tianguis después del partido y hacer compritas también en el tianguis ibarreño que se viene frente a las instalaciones de la Liga San Miguel. ¿Ya? Así que los que nos gusta el fútbol, alistarnos para el domingo.
4: Exacto.
0: A la 1 de la tarde el partido Leones Técnico Universitario. Búsqueme cuando juegue el Imbabura, por favor. Búsqueme, Alejito, y confírmeme cuando juega el Imbabura. 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
0: Eso, de calidad. ¿Cuándo juega el Imbabura?
6: ¿Cuál es Imbabura? Disculpe.
0: El Imbabura todavía tiene vida, verá, por si acaso no se
4: haga. Tiene vida, sí, sí.
0: Si este pierde, ahí sí ya.
4: Ahí sí ya estamos hablando de una permanencia total en el ascenso.
0: El Imbabura.
4: Sábado 12 de septiembre a las 11 de la mañana en el estadio El Chan de Machachi.
0: Uy, ese estadio de ingrata recordación para ello. Yo conocí ese estadio alguna vez, el Chan de Machachi. Porque cuando yo era guaguito, bueno, ya jovencito, pero no tan niño, o sea, adolescente, había la famosa Copa en Prode. Era una copa, era un campeonato interprovincial juvenil, solo para jugadores de 18 años. Y en ese entonces, ahí era, como siempre, hincha de mi provincia, pues de Imbabura, y jugaba una final con Esmeraldas. Como empataron en Atuntaqui jugaban. Como empataron ahí y empataron en Esmeraldas, dijeron que eso no se define por penales, sino un tercer partido. Y ese tercer partido va a ser en cancha neutral. Sortearon entre las asociaciones, ganó Pichincha, y Pichincha delegó el estadio El Chan de Machachi para... Sería los años 1980, 82, 83. Delegaron el estadio El Chan de Machachi. Y yo, pues, con mi papá cogí su bandera de Imbabura, apoyar a Imbabura al estadio El Chan de Machachi. En ese estadio era bajito, pequeñito, parecido al estadio de Atuntaqui, bajito en los graderíos. Y estaban la barra de Esmeraldas en el lado norte, la barra de Imbabura en el lado sur, y comenzó el partido y todo, iban igual. Me recuerdo que pudimos haber ganado sin irnos a los penales, porque antes ya hubo un penal que se jaló el Pecoso Bolaños. Es lo único que me cae mal del Pecoso Bolaños. De ahí del resto me cae bien. Entonces, en ese estadio no podían ganarle a Imbabura en fútbol. Y quisieron ganarle a puñetes.
4: O sea, que hubo
0: bronca. Se botaron los de Esmeraldas a pegarnos a toditos.
4: hinchada.
0: Me acuerdo con mi papá, lo que tuvimos es bajarnos al pozo. Perdón, en el buen sentido de la palabra.
6: Los dos se bajaron al...
0: Y quisieron ganarle a puñetes.
4: O sea, que hubo bronca.
0: Se botaron los de Esmeraldas a pegarnos a toditos.
4: Hinchada.
0: Y me acuerdo con mi papá, lo que tuvimos es bajarnos

0: Y después ya salieron nuestros jugadores también incómodos, llorando y protestando al árbitro. Esmeraldas había ganado 1-0.
1: Qué
0: Nosotros
1: terrible.
0: no vimos nada ya casi de los últimos minutos del segundo tiempo porque nos
2: Les tocó
0: agredieron.
2: evacuar.
0: Nos tocó evacuar y nos agredieron.
2: Claro.
0: De ahí nos metimos a la tribuna y conocí todos, la tribuna hasta la fosa. Qué
2: Bien
0: raro.
2: pasito todo el tour.
3: Bien paseado.
0: Es que esa fue mi primera vez cuando en Machachi me bajé al pozo.
4: Hable bien, ¿qué tal?
0: ¡Feo! Pues no le estoy diciendo nada, los ignorantes. ¿Qué tal todavía?
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0: Leti Soja. Le hago señas del triángulo. Dice, no, ya no, más música de esa, ya no, ya. ¿En serio que le están felicitando unos y le están mandando a dónde otros? Vea, sombrita.
1: Excelente. Sí, claro.
2: Felicitaciones al DJ.
0: Para tan joven promesa del fútbol y tan joven promesa del estudio y tan joven promesa de ¿qué más es? De la locución. Está bien, dice que le felicita. Está bien. Sí, música sí. De chongo. Está bien.
1: Excelente.
0: Excelente. Para otros, vuelta, dice, vea, no sea animal, bestia, caballo, estúpido, dice. Usted me va a hacer divorciar porque voy a volver de nuevo al chongo. O sea que por culpa de la música, el otro bien mandado se va a meter al chongo.
3: Alejito, entonces, ¿usted reconoce la canción o no?
1: Esa vaina.
0: Esa vaina.
1: La de los payasitos, ¿no?
0: Los payasitos. Sí, claro. Las payasitas.
4: ¡Destape
0: total!
4: ¡Vamos al chongo!
0: ¡Vamos! Bueno, son las 10 de la mañana. ¿Con cuánto? Ya, quita música de chongo.
5: 10:13.
0: Va a dañar a las guaguas también. Los oíditos de ellos todavía. 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
5: 10:15.
0: ¿Santa Fe cuándo juega, Alejito? Búsquele, Santa Fe cuándo juega. Parece que juega de visitante también con el Alcarchi, creo que se va. Creo que se va al Carchi, no estoy tan seguro. Pero no hay segunda categoría esta semana en Imbabura. Lo que sí hay es Leones frente a Leones frente a Técnico Universitario. Estoy acordando un mensaje que me manda. Me dice, Ponchito, apoye con una entrada para ir a ver a los Leones. Le digo, no me han traído. Internet Plus sabe traerme las entradas y no me ha traído esta vez. Cuando hay cortesías, con mucho gusto yo les acolito. Pero no hay. Le escribo y le digo, disculpe, pero no me han traído las cortesías esta vez. Dice, justo cuando Leones necesita que haya el apoyo de la gente. El apoyo de la gente está en que usted meta la mano al bolsillo y saque sus 5 dolaritos para preferencia, 10 para tribuna o 20 para palco. Ahí está el apoyo.
1: Exactamente.
0: No porque le dé cortesía y que vaya a ser bulto, sino cuando el equipo de fútbol se mantiene de eso. De nuestro aporte.
1: Exactamente.
0: Pero por supuesto, si hay una cortesía, ¿cómo no darle una? Y usted compra la otrita para su acompañante. Entonces, por ahí está bien, ¿no? Por ahí está bien. Pero no que me diga, justo cuando León necesita del apoyo de la gente, justo no hay cortesías.
1: Qué terrible. No, pues.
0: Esa mentalidad no tiene que ser así, ¿no? Porque el verdadero apoyo está en eso. Es lo mismo, me sé dar cuenta de eso en el apoyo, verá. Dice... hagamos una peña solidaria, dicen, hagamos una peña solidaria. Dice, ¿y cómo así? Dice, es que tal persona está en el lecho del dolor o cualquier cosa. Hagamos una peña solidaria. Y se ofrece un cantante. Aquí dice, yo le apoyo, yo me puedo presentar gratis. Entonces, ¿dónde está el apoyo? O sea, está bien que se presente, pero dice, ¿y usted quién es que canta? Que fuera uno de élite, Dios le pague, ¿no?
1: Claro.
0: O sea, y de esos hay pocos, ¿verdad? Pocos. ¿Por qué dijera ya uno de élite, un Dennis de Black, que ya tiene ya carrera un poquito de gente? Que diga gratis un segundo Rosero, un Negrito de la Salsa, Edgar Gonzalón, así. Artistas que ya tienen su élite.
2: Chévere.
0: Pero eso es raro que diga un artista de élite, de esa magnitud.
1: Complicado.
0: De esa magnitud. Difícil. Pero los que sacan 100 en el karaoke, yo te apoyo, si yo canto ahí. ¿Saben cómo es un verdadero apoyo para la gente? Dice ya. Dice, por ejemplo, dice. Y disculparán que me ponga de ejemplo. Ese Ponchito nos puede acolitar. ¿Con qué? Con el show. Digo, no hay problema. Pero también me hago cargo de unas 20 entradas.
1: Excelente.
0: Ahí sí es apoyo. Ahí sí es apoyo. Si no, pedir la tarima, darse vitrina y no le sirve realmente al que necesita. Si no, ya eso es vitrina para el que el artista, pero no para eso. ¿Qué tiene que gastar el otro? Amplificación, animador, arriendo de local donde hagan y todo. Entonces, ¿qué ha ganado? Nada. Más que cuando quieran colaborar, si quieren que les haga presentar en una peña solidaria, digan cuántos boleticos me hago cargo. Yo voy llevando, bueno, véndame 20 boletos, yo voy llevando mis amigos, mis panas, mis camarógrafos y todo. Ahí, para que sea verdadero apoyo. Si no, no es apoyo, ¿no? Ya, una conciencia social, nada más. ¿Son las 10 con cuánto?
5: 10 con 19.
0: A ver, expláyense a ustedes que les gusta. 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
1: ¿Cuándo juega el Santa Fe? Juega el día de mañana a las 2 de la tarde de visita contra Dunami 04 en el Estadio Olímpico de Tulcán.
0: ¿Es que no trabajan el viernes o qué?
1: No creo.
0: ¿No trabajan el viernes? ¿No quiere, o no tendrá afición? ¿O que el Dunami 04 recibe al Santa Fe mañana a las 2?
1: Sí.
0: Uy, no. ¿Serio?
1: No, es feo ese horario, pero bueno.
0: ¿No le gusta jugar tarde?
1: No.
0: A yo no me gusta mediodía.
5: A mí.
0: ¿Ustedes tampoco?
5: Así se sí. dice.
0: Ah,
5: se
0: pero dice. A horario 10 de la mañana, 12 del día no me gusta. 8 de la mañana me encanta.
1: A mi favor igual le toca a las 11.
0: Pero fiero es de ese horario, 10 de la mañana. Cuando me toca jugar fútbol, 10 de la mañana, 12 del día es fiero. ¿Por? Y a 2 de la tarde también es medio fiero, pero no es tan bonito. Los mejores horarios para nosotros que jugamos fútbol son 8 de la mañana, 9 a lo mucho, y 3 de la tarde o 4 de la tarde son
1: sabroso,
0: más sabrosos. ¿Y de noche?
1: Y de noche.
0: Y de
1: eso
0: noche,
1: si no se cambia por nada.
0: Una pregunta, Alejito, usted y yo que somos futbolistas. ¿Le gusta jugar... ¿Le gusta jugar cuando está lloviendo o cuando ya está en medio partido llueve?
1: En medio partido que llueve.
0: ¿En medio partido que llueve?
1: Sí, más refrescante.
0: ¿Sí?
1: Sí.
0: No sé, yo digo, tiempos no he jugado en lluvia, no se ha ofrecido, no ha coincidido.
1: No ha coincidido.
0: Pero los mejores partidos de mi vida han sido en lluvia.
1: Eso sí.
0: Me encanta, me inspira jugar en lluvia.
1: Ahora se cancelan. Antes me acuerdo de eso.
0: ¡Ah! Ahora somos de
1: caía, la ya lejita. Era Laguna, creo que era la cancha. Y sabíamos jugar así.
0: Sí,
1: ahora
0: hacíamos.
1: Cae lluvia, sí. No, ya no se puede. Se dañan. No se vendan bien. Se daña el tobillito.
0: Boying hacíamos antes.
1: Claro, yo sí me acuerdo que claro. Clarito sabía salir del lodo Boying. Hasta donde no se podía.
0: Y eso que usted es jovencito, más antes todavía. Sí, esa cancha Domingo Albuja era un lodazal y ahí. Como tractores levantábamos lodazal, piedra, hierbas.
1: Claro.
0: Una barril.
1: Sí, sí.
0: Se jugaba en lluvia, ahora no sé, medio llueve. Ah, perdón, se suspende el partido. ¿Por qué? Porque el árbitro no le da la gana de jugar, huevón, y punto, yo pito y punto ya.
2: ¿Es que le da frío?
0: Sí, no sé. Pero antes se jugaban los partidos en plenos aguaceros.
1: Sí, sí, sí, recuerdo bastante eso, ahora no.
0: Yo recuerdo los mejores partidos que he jugado es en lluvia.
1: Sí, sí, qué lindo.
0: La última vez, lluvia y frío, fue cuando nos invitaron a una comunidad, creo que fue en Huaycopungo, llovió. Y esa cancha se hacía pantano en un costado de la cancha. Ese pantano. Se enterraba los pies y se quedaba el zapato. Así, pantano en un costado. El resto de la cancha mojadita estaba bien bonito. Me hice un golazo en aquella vez, me acuerdo. Todo Guaycopungo quiso hacerme justicia indígena de la emoción. Son las que le saludos a don, ¿cómo se llama? Salvador Andrango allá en Guaycopungo, ¿no? El amigo que aquella vez nos invitó, don Salvador Andrango. Buenos días, don Salvador. Dice entonces, el Santa Fe juega de visitante. De visitante. Exactamente, ¿no? De visitante. ¿Qué me falta? ¿Qué me falta? ¿Qué me falta?
4: Tenemos saludos, claro, de cumpleaños.
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0: 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Son las 9 de la mañana, perdón, las 10 de la mañana.
3: 27.
4: 23.
0: Hay dos mujercitas, la una que está cumpliendo años. Hay dos. ¿Cómo que no se van a poner de acuerdo el horario o qué? Por favor. Hay dos mujercitas, ustedes mismos van a decir. Dos mujercitas que están cumpliendo años. Son hijas de un metido que sabe llamar cada rato a la radio. Lastimosamente, así es el Taita. La naturaleza no escoge y así les tocó. Reciban como Taita don Madison Narváez y están de cumpleaños sus hijitas. La una se llama
5: Carla Yasmín Narváez.
0: Carlita Yasmín Narváez, creo que cumple despuesito. Y la que está cumpliendo hoy, no.
5: Mañana cumple Carlita Yasmín Narváez.
0: Mañana cumple Carlita Yasmín Narváez. ¡Ah, caray! ¡Felicidades! ¡Carlita Yasmín Narváez! ¡Feliz cumpleaños! Y la otra nena es
5: Diana Elizabeth Narváez.
0: Lindas las nenas. Son bonitas e inteligentes. Ellas ventajosamente salieron a la mamá. Y lastimosamente tienen ese taita que es un desastre, pero bueno, niñas, disculparán nomás, así es la naturaleza, padre es padre y le toca decirle papá al Madison. En todo caso, que ellas cumplan muchos años más. ¡Viva las cumpleañeras!
1: ¡Que viva!
0: Son las 10 de la mañana con cuánto.
5: 10:25.
0: ¿10:25? ¿En serio? 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
0: 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Ya. ¿Qué más hay? Para terminar, irnos al segmento. Juegan las chicas. La mini trick. Ah, sí.
1: ¿La Ivonne?
0: El 12.
1: No sé,
0: mañana 12.
1: Ah, no. Ay, yo me quedé pensando en otras cosas. Qué mal.
3: La mini trick.
1: Ay, es que ese sombrita me trauma, pues.
0: Las chicas, dice, las mini trick. Juegan el 12.
1: Yo dije, ¿qué? Dijo de chicas. Dije, bueno, vamos.
0: Las chicas juegan frente a Corea del Sur. La mini trick de Ecuador. Lástima, perdieron ese partido que iban ganando a Francia, pero bueno, chicas, tienen un equipazo, ojalá les vaya muy bien. Todo les vaya muy bien. Siga, Alejito, ¿cuándo juegan entonces las señoritas? Que acá tengo ya también el dato de los datos que nos manda, que nos mandó. El hombre Pepa de las noticias, Pepa, Eddie Guevara. Él también creo que me mandó algo de las chicas sub-20. Equipazo con imbabureñas en la nómina.
1: Y haciendo golazos.
0: Y haciendo golazos como Rosita Flores. Pues qué bestia de goles que se mandó Rosita Flores. Aquí está. No, campeonato ecuatoriano me ha mandado. Y de las chicas, aquí está. No ve, juega contra Corea. Y Corea tiene... A un punto ha tenido Corea. Juega sí. Ecuador, Corea. Y Francia mañana. Contra Ghana.
1: Exacto.
0: Si empatan, Francia gana. Y Ecuador... Gana Corea, gana estamos Corea, hechos.
1: Estamos hechos.
0: Sí, es lo que pide el médico, ¿no?
1: Sí, mañana a 11 de la mañana.
0: Mañana a las 11 de la mañana, Ecuador frente a Corea, a ganar Ecuador. Y si gana, le empata a Francia, bien. Pero si gana, gana, ya gana. De gana estamos hablando.
1: Qué locura que es el fútbol, ¿no? Un partido que tenían en el bolsillo.
0: Bestia, se dejan virar en los últimos.
1: Y así minutos. Se complica todo, porque así es lo lindo del mundial. Claro. Pocos partidos, que no tienes límite al fallo.
0: El fútbol no ha habido ahora. Desde mañana comienza el campeonato ecuatoriano de fútbol y termina lunes. Así ha sido.
1: Sí.
0: Lunes. A ver, partidos para mañana sábado. A las 2 de la tarde, Delfín, Aucas, Guayaquil City, Mushugruna y Liga de Quito. Liga
1: Deportivo
0: de Quito.
1: Cuenca.
0: Liga 7. De Quito, Deportivo Cuenca, el sábado a las 7 de la noche.
1: Exacto.
0: El domingo, a la 1 de la tarde.
5: A la 1.
0: Por eso a la 1 de la tarde. Leones frente a Técnico Universitario. A las 3 y media, Macará contra Emelec. A las 6... Barcelona contra Delfines.
1: Y a la misma hora.
0: Entonces yo dije mal, el día sábado no es Delfín contra Aucas, sino Manta frente al Aucas. Los dos huelen a pescado. Delfín y Manta. A las 6 de la tarde, entonces Barcelona, el equipo de la... Ya no va a ser, ¿no? Del Barcelona. De la...
5: No, sigo siendo y seré siempre.
0: No, jure en vano. Bueno, ciérrele el micrófono. Preguntas a la señorita.
5: Rutina, por favor.
0: Ya, dejémosle ahí. Ya. Barcelona frente al Delfín y a las 6 de la tarde, igual en el mismo horario, Libertad frente a Independiente.
1: Sí, exactamente.
0: Y el día lunes, Católica frente a Orense. Ya, para partidazo. Terminar,
1: exactamente.
0: Qué bestia, Católica el lunes de local en el Estadio Olímpico Atahualpa.
1: Full.
0: Frente a Orense. 42.000 almas.
1: Claro,
0: fíjate. 42.000 almas.
1: Sí.
0: Cuerpos unos 15, chiquilla. Pero almas unas 42.000.
1: Y con cortesías, diga.
0: La plena que ese partido ha de ser puertas abiertas.
1: Sí, fíjate.
0: Más caro les sale estar gastando en guardas de seguridad.
5: Guardias.
1: El protocolo, intendente, todo.
0: Claro, eso. Hacer el permiso para la policía que esté ahí.
5: Policía.
0: Que esté cuidando. Yo creo que va a haber más gente que venda helados secos. Que asistente. Ese Católica, ¿de dónde vive? Si no va nadie. ¿Se acuerdan la otra vez que jugaron Católica Libertad?
1: Sí.
0: Y que yo le dije, ese partido si hay 200 gentes es mucho. Y eso contando con todo policía. El reporte exactito, 200 personas. Y eso era fin de semana, era sábado de tarde o domingo tarde.
1: Y era buen horario, sí.
0: Y ahora esto, lunes.
1: Lunes peor.
0: Lunes a las 6 de, a las 6. O 7. A las 7 de la noche. Lunes, 7 de la noche, Estadio Olímpico Atahualpa. ¿Contra qué rival? ¿Contra Orense? No, va. No, en serio, ni zancudos sabe haber. Con decirle eso le digo todo, hijo. Ni zancudos. Cucuyas hay más que celulares ahí cuando se
6: canta. 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
6: Vaya, jefe, y de pasito el padre Miguelito Vega le saca todito los cucos, como dice la Chabelita.
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0: minutos, señoritas.
1: 44 minutos.
0: ¿10 con cuánto?
1: 44.
0: 10 con el 44. Bueno, rodeado de juventud, yo me siento papá y hasta abuelo de ustedes ya. Claro, ya me siento medio raro, ya me siento. 25,
1: 22, mamá.
0: No, el sombra, 25. Ay, 25 no, sombrita. 25, ¿qué?
2: Que yo 21.
0: Yo soy abuelito, voy a para ustedes. 21, 22.
1: 18.
0: 18, 18. Yo también 18. Y 3 meses. ¡Ah! Dice Terranova. A ver, expláyese, niñas. Terranova. ¿Qué hay en Terranova?
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0: Cortes de alitas, las alitas, lo principal. ¿Cómo es la promo? El combo mínimo es 6.
1: Y lleva 12.
0: Pero le dan 12. Eso, si pide 12.
1: Le llevan 24.
0: Si pide 24.
3: Le dan 48.
0: Después de 48, si pide 48, le dan
1: 56.
0: Si pide 56, le dan
3: 112.
0: ¿Qué? ¿Le dan cuánto?
3: 112.
0: 112. Uh-huh. Si le pide 112, le dan
2: 224.
0: 224, si pide 224.
3: 448.
0: 448, si pide
1: 448. Next. Todavía me dejaban a mí solita. A ver, 448.
0: Facilito, redondee, rápido. 448 por 2. Si fuera 500 por 2.
1: 1000.
0: Pero son menos 4.
1: 956. Digo, ay, 96. Ya.
0: Ah, facilito, sí, redondeen rápido mentalmente, pues. Si fueran 500, 448. Si fueran 500, 1000. Pero como son 4 menos,
1: 996.
0: Si fueran 996, ¿qué pida? ¿Cuántas le dan? El doble.
2: El doble de 996.
0: Sí.
2: Chut. ¿Qué hora es?
0: Redondee, pues, si fueran 1000.
2: Mil, 2000.
0: Si fueran 2000, ¿no es cierto? ¿Y cómo son? ¿Y son 8 menos?
2: 8 menos.
0: ¿Cuánto es?
1: 1992.
0: 1992, excelente, claro. O sea, wow, facilito. Pero así, redondeen rápido. Si fueran 1992.
4: Ya no alcanzan las alas, ya se acaba.
0: Ya. Ah, ya también. Se acaba. Le tocaba a usted, Mérgano. Vivísimo.
2: No, pues ahí se acaba todo el día de producción.
0: No, ya acaban las alas, ya no hay a dónde. Ya, quedemos ahí. Vean, a funcionar así rápido, redondeando los números. Así me enseñaron a yo.
2: Y es cosas tan simples, okay. Nos quedamos a veces, ¿no?
0: Claro, cosas tan simples, redondea, pues rápido, claro, redondeen.
2: Yo me acuerdo de pendejada y media que me dan en la universidad y en esto me quedo.
0: Y en ese
2: que así, me hace dudar.
0: Es la práctica mental. Yo hasta ahora me gusta llenar crucigramas, aprendo cultura general. Matemáticas, yo cojo un papel y lápiz para refrescar siempre la mente.
2: Claro.
0: Razonamiento, rapidito, redondeando los números se llega más rápido. Al menos esos chinos. Puta, qué bueno esos chinos para hacer matemáticas. Ahí verán ustedes, ahí sí les aconsejo que se metan al TikTok o al Facebook.
1: Bueno,
0: a veces salen así cositas.
2: Sí,
0: ¿cómo
2: sí.
0: se saca la raíz cuadrada de tal forma? ¿Por qué no me enseñaron antes? Si ha sido de sumar los números, dividido para dos, no sé cómo. Ya están. Y ha sido, esos chinos son bien, bien pilas, parece. Los chinos usaban pepas para
1: sumar.
0: El abanico. Sí, el abanico.
2: Excelente.
0: El abanico usaban para sumar los números. Eso.
4: El abanico.
0: El abanico. Con el abanico ellos sumaban, restaban y multiplicaban. Y como hace calor, con el abaco, en cambio, se daban aire. Pameba. Ya, son las ¿qué horas?
3: Son las 10:48.
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0: 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Ya, ¿son las qué horas?
3: Son las 10:49.
0: Momento de recibir la llamada de el más sempiterno de todos los compañeros TDH. El hombre, el único hombre que tiene... la Biblia autografiada por los 12 apóstoles. Ajá, ajá. Así te lo... Sí, esto es, ajá. Sí, esto es. A ver, 1992 por 2, quiero verle. Ah, momento de la espiritualidad y de la reflexión. Con ustedes desde el Jurassic Park, Don Justo.
5: Empieza bonito y sale hablando a ver. Lindo, lindo, lindo. Sí. Ya, ya. Ya está. Eso tiene la culpa por estar hablando de mí.
0: Está con su mascota, un tiranosaurio Rex.
5: Tiene la culpa porque me está pues ahí hablando y se despierta el Reinaldo.
0: Ajá. El Reinaldo, el tiranosaurio Rex, ahí está. Y antes no tenía gato. Don no, Justo. Sí, tenía Velociraptor.
5: No, el Diego tenía.
2: Mal pariente de sable.
0: Dientes de sable también. Bueno, señoras y señores, desde la prehistoria se comunica el señor Don Justo Eleno Polanco y Cabrera. Buenos días, Don Justito.
5: Ponchito, buenos días.
0: Buenos días.
5: Buenos días al Sombra, Sombrita, ¿cómo está? Buenos días. Buenos días también, las bellas niñas, Melina y Melita, buenos días. Yo
0: también, a ver, amarre esos dinosaurios, por Alejito, favor.
5: Buenos días.
2: Buenos días, abuelito.
1: Abuelito, buenos días, dame la bendición.
5: Dios le bendiga, mamá. Espérame un ratito, voy a estar. ¡Eh! ¡Llévale a Díaz! A esa.
0: Amarre las mascotas, Don Justo, porque si no, no nos deja oírle.
5: Estoy queriendo espantarles o asustarles que se vayan para allá a los eucaliptos ahí.
0: Sí,
5: es que el Rubén no alcanza a agacharse mucho, quiere comer de una chica. Si no alcanza.
0: ¿El Rubén?
5: Sí.
0: Pero si el Rubén es Diplodocus.
5: Por eso, pues.
0: ¿Cómo no va a alcanzar las chilcas? Son bajitas.
5: Por eso, pues, le digo, aquí está ya con tostícoli. Después le digo que se vaya a los eucaliptos, no quiere. A los eucaliptos que se vaya ya. Que esté muy liando, que... Todavía más bravo el hijo de puta. Ya, vaya para allá. Ya, vaya para allá, corre. ¡Déjenme hablar, chiquitos! ¡Por favor, déjenme hablar!
0: ¿Ya?
5: ¡Déjenme hablar ahí nomás! ¡Ya, déjenme hablar! ¡Vaya para allá, ya! ¡Todavía! ¿Quién habla? ¡Reptil pelaver!
0: ¡Vea, Don Justito!
5: ¡Buenos días! Buenos días, también vuelvo y repito el saludo para todos ustedes. Hoy celebramos el santo y un loor a la Beata María Celeste.
0: ¿La Beata?
5: ¿Aló?
0: La Beata María Celeste.
5: Sí, señor.
0: Aleluya.
1: Amén.
0: Gloria.
5: Vaya para allá.
0: Bendito. Y ya se fueron los animalitos. Ya mucho estoy, estorban, ya. Hijo, mucho estorban.
5: Sí, sí.
0: Bueno. Oiga, ¿y qué comen? ¿Verduras?
5: Sí.
0: Ah,
5: excepto Reinaldo.
0: ¿El Reinaldo?
5: Reinaldo, el Diego y también el Flipper.
0: ¿El Flipper? Ellos comen carne. Nomás,
5: ajá.
0: Ah, ya.
5: De vez en cuando, pues, me toca por ahí.
0: Flipper es del megalodón, ¿no?
5: Sí, exactamente.
0: El megalodón. Bueno, qué bueno y que conserve.
5: Estoy enseñando a ser vegano.
0: Sí, qué bueno que conserve las especies aún.
5: Sí, sí. A los tres estoy empezando. Bueno, quiero enseñarles a que sean veganos los tres. Mucho estoy gastando en la alimentación de ellos. Solo carne, carne, carne.
0: Claro. Entonces,
5: quiero que sean veganos.
0: Uh-huh.
5: Esperemos que... Un delicioso pastel de pasto les quede bien. Y comenzó el gato, hijo de puta.
0: Ya les manda a los dinosaurios, ahora se acerca el gato.
5: Ya, vaya para allá.
0: Ay, señor.
5: Oyó comida y se acerca. Oyó comida y se acerca. Mientras, por, ya, es mejor que fueron su día. Vaya para allá.
0: Viernes, creo, es viernes de los animalitos.
5: Vaya para allá, sígale al...
0: ¿Cómo se llama el...?
5: Al Diego, papacito. Miki.
0: Miki. Ah, Miki se llama.
5: Sígale al Diego, allá ya está. Por favor. Allá, yeah. Vaya. Ya tiene comida el Diego, gato carerero. Ya le dimos, ahí está, papacito. Vaya.
0: ¿Ya?
5: Ahí está una...
0: Bueno, quizás, a ver, don Justito.
5: De vísceras.
0: Otra vez el gato.
5: Venga, ya, papá, estoy ya, calle, venga, ya. Ay, con razón, ha estado un amor seco en la verga.
0: Ya. Sí, una espina sí, de esas.
5: Sí, ya, venga.
0: Una espina ha estado
5: te
0: ahí.
5: Te metes por ahí, por esa tupirosa vos también.
0: Ajá.
5: Ya, eso, ya, papito. Ya.
0: Hágale dormir, él sabe quedarse dormidito.
4: Audio.
0: Bueno, audio.
5: Audio.
6: Vea, sombrita, el viejo ese no tiene la Biblia autografiada de los 12 apóstoles. Él hizo la Biblia con Jesucito ahí, los dos sentados, ahí transcribía el viejo y el Jesucito le dictaba. Eso hizo el viejo ese Velociraptor del viejo Cátulo, DJ Polanco.
0: Ay.
4: Cierto, abuelito, que usted estaba imprimiendo.
3: Cierto, abuelito.
5: No, está equivocado. Parece que la materia gris se le está rebajando el coeficiente intelectual
0: ¿no?
5: a Mr.
0: Sí,
5: Penny. ¿Cómo va a decir que estaba sentado con nuestro Señor Jesús haciendo la Biblia? La Biblia data de mucho más antes que él, pues, pedazo de pelaver. Claro, hable con conocimiento, hable con pensamiento y lógica, pues.
0: Ya.
2: El abuelito era el encamoso que le decía que convierte el agua en vino a Jesucito, ¿no?
0: Claro,
4: es cierto, abuelito.
5: Vean, por favor, hable más despacito, ¿no? Como se masturba, carever.
0: Don Justito, vea, más bien...
5: ¡No me gusta diminutivos!
0: Don Justo, entonces.
5: Eso.
4: Catulo, entonces.
0: Catulito.
3: DJ Polanco.
0: Vikingo. Vea, bueno, una cosita. Mañana...
5: Mande.
0: Mañana tengo que irme al Ángel. Gracias a la Cooperativa de Transportes de Espejo, hacen la fiesta en el Ángel, así es que todo el Carchi invitados, y los de Imbabura también, ¿no? Es un evento gratuito en pleno parque de El Ángel. Mañana, desde las 7 de la noche, va a haber artistas en el parque de la ciudad del Ángel. Bonito, no sé, ahí tiene... Dejamos algunos amigos también, ¿no? Dejamos algunos amigos conocidos. Nuestra querida amiga Joy Tobar, por ejemplo, estará allá. Y me escribió, me dice así la Joycita Tobar, dice... Muy buenos días. Y qué gusto saber, mañana lo tendremos en la ciudad más cercana al cielo, el Angelito Lindo. Hoy nos vimos, ahí nos vimos, dice, un abrazo atentamente, Joycita Tobar. Gracias, Joycita, ¿no? Por estar pendiente. Mañana, entonces, es un show de animación del evento en homenaje al Cantón Espejo y su capital, la ciudad más cerca al cielo, la ciudad del Ángel. Así que no sé si quiera ir usted de pronto a saludar con los amigos. ¿Quiere ir, don Justito? Para confirmar nosotros también, decir si va a estar mi amigo y que le tengan ahí su una tacita con algodón.
3: ¿Con algodón?
0: Claro,
3: con
0: algodón. No, algodón. Es que es una tacita, una canastita para que se siente con algodón, que esté calientico, que esté abrigado.
5: ¿Tipo pesebre?
0: Conforme. Tipo pesebre para usted, porque hace frío allá en el Ángel.
5: Es un hijo de puta. Muchas gracias.
0: Bueno,
5: por favor, le confirmaré porque
0: Omar Vinuesa también dice: en el Ángel nos vimos mañana. Buen día, gusto saludarlo y un saludo para todo el elenco. Carchi invitados, ¿no? Mañana va a estar Ponchito. Y si es que me acompaña Don Justo, pues con Don Justo. Si no, estará Ponchito en la animación de este evento en la ciudad de El Ángel. Invita a la Cooperativa de Transportes de Espejo en homenaje a su cantón. Sí, mañana, 7 de la noche. Y ahí a Don Delfín Chamorro también hay que saludarle de pasito.
5: Eso.
0: Usted tiene una familia también allá que nos invitó una vez a su casa, bien lindo. ¿Se acuerda? Una familia que usted había, que usted, no sé, que usted había ido a ayudarle a su hijo a poner unos muebles, creo que fue la reina.
5: Sí, a la familia, a toda la familia de allá son el de la Torre.
0: De la Torre.
4: Familia Den.
0: Sí, familia de la Torre. Familia Abel. Familia.
4: Familia Caín.
5: No, no se puede
0: familia
5: hablar
0: Caín.
5: No es de la Torre, me equivoqué. Familia, de la cadena. Es
0: de la cadena.
5: Familia, de la cadena.
4: Familia Pilato. De...
5: ¿Ah?
0: Familia Pilatos.
5: Usted salude a la familia Meñiscos, Carever.
0: Entonces mañana estamos en El Ángel, ¿no? Desde las 7 de la noche en el Parque Central.
5: Por acá me pasa la Manuela alguna... Una carta.
0: ¿Una carta?
5: Sí, era una, como se dice en esos tiempos, era un deber que nos mandaron... A revisar, ¿no? Porque mi hijo el Juan es el que hizo este deber y le han puesto 20 al hijo de puta.
0: ¿Ah, sí?
5: Recordando con razón que dice, harás deber a tus nietos, cómo le sacaba esas notas el Taita.
0: ¿Ya?
5: Y le han mandado hacer así una carta con la U. Y le han puesto 20 al hijo de puta.
0: ¿Ah, sí?
5: Recordando con razón que dice, harás deber a tus nietos, cómo le sacaba esas notas el Taita.
0: ¿Ya?
5: Y le han mandado...

0: Sí. Vicente vergonzoso visita a Verónica. Visión Verónica bebiga. Vicente valeroso vigía vaina. Viga varón voluminosa. Verónica vertiginosa vuela vestido. Vaivén voraz. Viril Vicente vomita. Verónica víctima vaticina vástago. Vocifera, verdugo, volaste virginidad. Vicente victorioso voltea a Verónica. Bye bye vulva. Pero mal está puesto esto.
1: Claro, vaivén me va a me hace dudar vaivén y otra fue otra palabra.
2: Bye bye. Se ve y se va.
0: 16 para mi 15 por esa falta de ortografía en bye bye.
1: Sí, algo así, pero sí se me sí dos encontré yo que
0: vaivén es con
1: vaivén es con V.
0: Sí, señor.
1: A ver. Va y ven. Sí, viene de va y de viene. Sí, sí, puede ser.
0: Alexa, vaivén, por favor.
1: Alexa, ese abuelo. ¿Qué tiene? No me diga. Tiene
0: ya
1: inteligencia
0: cambiar,
1: artificial.
0: Ya cambias de nombre ya.
1: ¿Tiene inteligencia artificial su casa?
0: Sí, ya desde hace. Usted sabe que la IA hay desde tiempos inmemorables, pues.
1: No se ha oído que yo
0: la
1: sepa.
0: La IA, claro, en el lejano oriente.
1: En el lejano oriente ya había.
0: Sí, ya había. ¡Ya!
1: Eso es de los chinos cuando hacen las catas.
3: Payasito.
1: Sí, payasito. ¡Ah!
0: ¡No ven qué feo, longo!
2: ¡Payaso!
1: Nosotros también. Viejo pela.
2: ¡Audio! Vea, sombrita, el viejo ha de tener las cartas que le mandaba Adán a Eva también. Esas también ha de tener guardado el viejo.
1: Dice.
2: ¿Cierto, abuelito?
0: Me sonó incestuoso, Mr. Penis, eso. Me sonó incestuoso.
1: ¿Incestuoso ya. Por?
0: Porque de pronto yo soy más mayor que la señorita, entonces no.
1: No, pues que usted también ha haber sido joven en ese entonces, pero las cartas de Eva. Lo que sí me suena es medio traidor, si es que Adán fue encuernado. Ahí no, tal vez.
0: Por ahí también el asunto.
1: Tal vez.
0: ¿Quiere usted coger y tergiversar la historia?
1: Mensaje dice, ¿sabe qué más escribe con B, chiquita? Viejo.
0: Con B pequeño.
1: Viejo.
0: También.
1: Como que él nunca va a ser, ¿verdad? Como que el que le garantiza...
0: ¿Quién escribe?
1: No pone el nombre, pero como que él nunca va a ser viejo. Audio.
4: Ah, Pablito, si el viejo ese estaba tallando las piedras que mandó con los rayos a Moisés para que dé los 10 mandamientos, que se haga el viejo ese.
1: Ay, ay, ay.
5: Cierto, abuelito.
1: Ay, ese Tony Sánchez.
0: ¿Qué dice los 10 mandamientos?
1: Sí, a veces medio confuso los mensajes.
2: Audio.
1: Audio.
6: Buenos días, Ponchito. El abuelito Catulosaurio, DJ Polanco, soy FM. No es que estaba ayudando nada a hacer la Biblia. Él lo que estaba haciendo es haciendo el primer borrador en la tabla de piedra de los 10 mandamientos con Moisés. Eso es lo que estaba haciendo el Catulosaurio. Gracias.
1: ¿Quién manda ese? ¿Quién manda ese audio?
2: Santiago.
1: Sí, porque yo tengo el mismo entonces. Acá. Uno que mandó ayer estaba simpático. Y Rambo.
7: Buenos días, Ponchito. Excelente día jueves.
8: Estamos libres de
7: con todo respeto, Ponchito, pero deje de ser mal emanado. No asuste a la gente con esto de
8: bueno, son las 8 con
7: ya 4. Sabe que si es que el de arriba se muere chiza.
1: Ah, este es el otro de temprano, de tarde. Abuelito, cierto, abuelito.
9: Usted en los terremotos que estuvo a nivel mundial y en especial en la extinción de los dinosaurios, ¿usted tenía en la mochila una botellita? Gracias.
1: Cierto, abuelito.
5: Cierto, abuelito.
1: Cierto, abuelito.
5: ¿Qué era la botellita, abuelito?
0: Para el susto.
2: O para el gusto.
0: También.
1: Dice, saludos a don Catulazo desde Cayambe. Mi nombre es Danilo Conlago, que me mande nomás a la B de viejo. Ja, ja, ja. Ah, él así del que ha escrito. Danilo Conlago.
0: Señor, ¿cómo era el nombre?
1: Conlago. Danilo.
0: Danilo, bueno, sí. Estimado Danilo, caballero.

0: con Lago, pues le mando un saludo muy efusivo. Gracias por sintonizar el TDH, pero con sus preguntas hechas ver, puede cogerse, envolverse el papel en que escribió y meterse en el...
1: Ya. Dice así, audio.
2: ¿Cómo está, Ponchito? Muy buenos días. Entonces, aquí.
1: Uy, no se oye ese audio, es que bien bajo. Bien bajo hasta ese audio. Vamos a otro sombrita. ¿Hay otro audio? No, ya no, porque ya también ya no hay tiempo también. Don Justito, ¿algo más que quiera decirnos?
0: No, pues...
1: Aparte de encaminarnos.
0: No, para nada. Pues,
3: soy FM.
4: Soy FM.
1: Y dale.
0: Soy el que me
4: soy
0: voy a despedir
4: FM,
0: ahorita.
4: La radio pues, que está de moda.
0: Eso sí, muchas gracias. Felicidades y bendiciones el resto del día y todo el fin de semana.
3: Ya se va.
0: Ya me voy.
4: Ya se va.
0: Ya me voy.
1: Don Justito, que tenga un buen día, ¿no?
4: Igualmente, la bendición, pues, abuelito.
3: Regrese la
0: ataúd.
3: Ya se va.
0: Cuídese, por favor. Ya.
3: ¿Ya se va?
0: Ya mismo.
1: Ya dice, pues ya.
4: ¿Pero ya se va?
0: Ya, mijita, ya me voy.
4: ¿A las hoy?
0: No, ya
1: vine. Uy. Don Justito, entonces, dos cosas. Hoy el pregón es muy temprano. No alcanzamos a ir, ¿no? Por si
0: no,
1: acaso.
0: No, ni caga. Nada.
1: Sí. Ya. Dicen que han hecho el pregón a las 3 de la tarde.
0: 3 de la tarde está programado eso, la concentración en el barrio El Coco, Ponchito.
1: Chusa, difícil está, muy difícil. No imposible, pero muy difícil irnos al pregón.
0: Sí, muy difícil.
1: Sí, por el día, por la hora en la que han puesto. Generalmente es la noche los pregones, pues no sé por qué en Cotacachi pusieron tan temprano. Pues con todo. Gracias a todos ustedes por habernos acompañado. No se olviden, ya. Mañana estamos en El Ángel. Bueno, estoy en El Ángel, hasta que confirme Don Justito si
0: ya,
1: que,
0: pues,
1: si que quiere ir.
0: Ya le confirmo.
1: Entonces, mañana en El Ángel, las fiestas del cantón. Que vive El Ángel, que viva,
0: ¡que
1: perdón,
0: viva!
1: Que viva el cantón, que viva el cantón Espejo y su capital, El Ángel, la ciudad más cercana al cielo. Estaremos ahí el día sábado desde las 7 de la noche y Dios le pague aquí en nuestra ciudad al Tianguis que se viene para el 12 y 13 en las instalaciones de la Liga San Miguel, la superferia de emprendedores El Tianguis. Gracias a la cooperativa de Auri Crédito Pilawin, a la Fundación Médica Santo Domingo de Guzmán, Antolain Ultra, a Centro Naturista Sortario, a Bar Restaurante Terra,
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1: 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Chao, Don Justito, que tenga un lindo día.
0: Pase bien, bendiciones, Ponchito, se me cuida.
1: Igual, Don Justito, chao.
0: Vuelva
1: al ataúd. Qué peligroso que es, ¿no? Qué toco. Hasta el día lunes, que tengan un bonito fin de semana. Guaguas, chao, Alejito, chao.
4: Hasta el día lunes.
1: Chao, Melita. Que tengan un lindo día. Chao, Ecuador.
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8: Pavel, ¿qué hora es? 3 de la mañana.

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1: Estamos despidiendo a Chamo DJ, que hoy en la tarde ha estado pero encantador con ese cúmulo de música y de canciones maravilloso en compañía de la Miki. Así que saludos a Eduardo y también ya mismo se nos va, ¿no? Ya saben, el talento en las perillas. Nosotros estamos ingresando ya a nuestro magazine de viernes 102.7. Se endulzaron tanto en la música Eduardo, Micaela, que se han retrasado 12 minutos. Y esto que me escucha el Fernandito, nuestro director, no es mi culpa. Ellos 12 minutos se han robado el programa, el magazine, y esto lo digo públicamente. Aquí estamos contentos, muy contentos de empezar con ustedes hasta las 19 horas. Hoy siempre talentosos invitados en nuestra mesa, así también como temas de gran interés. Bienvenidos en la máquina de sonido. Nuestra querida Miki, quien les habla, Elizabeth Meijer, les decimos bienvenidos a nuestro Conversando.

Empezando con este tema musical que viene como anillo al dedo porque hemos llegado impuntuales y echando la culpa a otros, ¿no es cierto? ¡Qué falta, por favor, de vergüenza de no reconocer nuestros propios errores! Y es que en algunas personas la impuntualidad definitivamente es la carta de presentación. Bueno, en nosotros un poquito y de vez en cuando. Un gusto poder acompañarles. En esta semana hay mucho que contar, sobre todo porque Ecuador estuvo en el ojo del huracán. Ecuador retrocede nada más y nada menos que en la educación. ¿Qué más podía esperarse? Redes sociales, IA y un montón de situaciones tecnológicas que hacen que los estudiantes de estas generaciones no avancen. Estudiantes obtienen bajos resultados en matemáticas, lecturas, ciencias a nivel internacional. ¡Oh, qué pena! Y en realidad esta noticia ha recorrido el mundo, ¿no? Ha recorrido el mundo y por ahí nos encontramos con un sinnúmero de información que refiere precisamente las pruebas PISA, que es la comprensión lectora que también se va a pique a nivel global. Nada más y nada menos que por la IA y por las pantallas en exceso. La IA y las pantallas en exceso están matando a la humanidad, sobre todo con cualidades que antes eran permanentes y de mucha importancia, como por ejemplo la lectura. ¿Qué más tenemos por aquí? ¿Qué más tenemos para compartirles? El planeta va a superar el 1.5 de calentamiento global. Estamos asustados y aterrados con estas noticias. Hace poco se hizo en estos días una referencia ante el nuevo informe de la ONU que advierte que el planeta probablemente va a superar el 1.5 de calentamiento global en los próximos años. Superar este límite implica mayores riesgos de olas de calor, sequías, inundaciones, pérdida de hielo y daños de los ecosistemas de todo el mundo. Pero no significa que todo esté perdido. Cada décima de grado que logremos evitar todavía importa. Importa cambiarlo. ¿Y en dónde está? En sus manos. Usted, cuide el planeta, cuide la naturaleza, por favor. No es un mero dicho o una mera referencia. Cuide las áreas verdes, cuide los árboles, trate bien a los animales. Todo esto es parte del planeta y tarde o temprano nos saca factura como lo está haciendo hoy. Y para cerrar este primer bloque informativo, les dejamos algunos hábitos que son importantes, los tome en cuenta, ¿sí? No importa cuántos años tenga, si es el niño de la casa, el adolescente, papá, mamá, los hermanos, la abuelita, qué sé yo. Por favor, las referencias claritas en el día a día para que haya armonía en casa. Ropa sucia, platos sucios, definitivamente la peor carta de presentación en casa, ¿sí? Guardar cosas rotas por si acaso en algún momento las pego. No, por favor, vamos a botarlas. Vivir comprando sin saber que usted ya tiene. ¿Le ha pasado? Sí, voy a llevar estos videos, pero ya tengo. No, pero es que tengo los largos, quiero los redondos. Y si más adelante veo los Conchita, también los compro. Por favor, evitemos tanta compra de productos innecesarios. Dejar basura pequeña todos los días en cualquier parte de la casa. Esas pequeñas basuritas que dejamos sin barrer y sin recoger deja mucho que desear. No tender la cama. No tender la cama. Tener la mesa llena de cosas sucias y de cosas inútiles. Dejar el baño sucio después de usarlo. No ventilar la casa, no abrir las ventanas. Y esperar siempre las visitas para ordenar recién la casa. ¿Le ha pasado? ¡Ay, es que ya viene la abuela! Por favor, rápido, tu barre, tu limpia, tu cambia. Imagínense, qué bueno ser organizado, ordenado y disciplinado desde muy temprano. El primer orden es desde donde empieza nuestra vida, nuestra casa. Aquí estamos contigo y es un placer poder acompañarte. Hoy hablamos sobre el alza de la tarifa del agua y otros aspectos semejantes. Hoy estará con nosotros la concejal Miriam Ayala. En pocos minutos, aquí en nuestro Conversando. Un placer. 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
1: Aquí estamos con ustedes, son las 17 horas más 27 minutos, 17 horas 27 minutos. Conduzca con cautela, respete normas y leyes de tránsito, utilice el cinturón de seguridad. ¿Qué espera para ponérselo, por favor? Conozco a alguien que no se pone nunca el cinturón de seguridad, sino hasta cuando sale ya la vía, ¿no? Eso me decían el anterior fin de semana. Les digo el nombre, no se puede. El mar frente a Ecuador está en 4.1 punto. Más caliente de lo normal, como les decíamos hace un momento a propósito del fenómeno del Niño que continúa fortaleciéndose frente a las costas del Ecuador. El último informe del Comité Nacional registra una anomalía de aproximadamente más 4,1 en la región, confirmándose así un calentamiento bárbaro, significativamente superior al promedio. El calentamiento del océano, amigos míos, ya genera cambios en las condiciones marinas que pueden influir en los comportamientos del clima en nuestro país, Ecuador. Entre los posibles efectos se encuentran ya las modificaciones de los patrones de lluvia, el incremento de los niveles de los ríos y la presencia de aguajes, por lo que las autoridades mantienen vigilancia sobre la evolución del fenómeno del Niño en el Ecuador. El escenario también tiene un posible referente, sí, de lluvias, inundaciones y deslizamientos en diferentes zonas del país, dependiendo de cómo evoluciona el Niño en el país. A escala internacional, la Organización del Ecuador Mundial ha advertido que el actual episodio podría intensificarse durante los próximos meses y sobre todo mantenerse hasta febrero del año 2027. Ecuador permanece bajo vigilancia ante un fenómeno que podría tener impacto en sectores como agricultura, pesca, agua, infraestructura y sobre todo energía. Vamos a prepararnos todos, sobre todo lo que alarma y lo que llama la atención es cómo enfrenta la agricultura, los agricultores de este país, el fenómeno del Niño que se pone más intenso cada vez. Miki me dice, vamos al corte, por favor, no hay tiempo que perder, dese pronto tiempo porque el invitado está esperando. Elizabeth, Miki me tiene corriendo, ustedes no tienen idea, es una persona sumamente tajante, apure, rápido, muévase, ¿por qué no ha llegado rápido? ¿Qué impuntual es? De hecho, hasta me dijo que en este sueldo de este mes iba a llegarme algo menos, ¿por qué? Porque llegaba impuntual. Y bueno, de alguna manera, pues hay que dejarse llevar por los jóvenes, sobre todo cuando tienen mucha razón. Vamos al corte comercial y volvemos a Ecuador con más aquí, ya con nuestro primer invitado en nuestro Conversando.
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0: Son las 17 horas más 35 minutos, 17 horas 35 minutos. Aquí estamos con ustedes contentos, gracias por su compañía. 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Y todo lo que ustedes escuchan acá en la radio, pues salen en los próximos minutos ya en las redes sociales porque está siendo grabado. Un gusto, como siempre, acompañarles. Hasta las 19 horas estamos con ustedes. Bueno, hoy tengo en mi mesa de conversación, más que una entrevista, esta es una conversación, porque cuando hablamos de entrevista, como que, bueno, estamos en el mundo del periodismo, pero más bien este programa tiene conversaciones. Bienvenida a Miriam Ayala, concejal del Cantón Ibarra. Gracias, Miriam, por estar acá. A los años que la veo. Por Dios, a los años que la veo. ¿Cómo estamos?
1: Muchas gracias, Elizabeth. Muchísimas gracias. Y muy contenta de volverle a encontrar también y saber que a través de esta conversación y de este interesante programa que usted tiene en este importante medio de comunicación, podemos hablar de temas de ciudad, conversar, es decir, no polemizar,
0: claro, porque la intención esa
1: es informar, conversar y hacer saber un poco cuáles son los procesos que se siguen, los temas, cuál es el trabajo que se viene haciendo. Y con gusto aquí he aceptado venir y conversar con usted. Muchas gracias.
0: Claro que sí. Gracias, Miriam, por estar aquí. Los concejales elegidos, y sin lugar a dudas, tienen responsabilidad de ser veedores, de seguir el trabajo de las autoridades, sus compañeros, el alcalde, y ser de alguna manera los portavoces de lo que ocurre, ¿no es cierto? Ser este tipo de personas que pueden en algún momento mirar algo que no está tan bien, preguntar por qué se lo hace. Como dice Miriam, esta es una conversación, nosotros lo decimos siempre porque nuestro programa se llama Conversando. Bueno, hace poco pues ha habido un revuelo, mi querida Miriam, sobre el alza de la tarifa de agua potable en el Cantón Ibarra. Se habla de al menos a un aproximado del 60%, si bien es cierto, esta decisión se la toma en la empresa EMAPA con su directorio que lo representan, también ustedes como concejales, y también esto debería llegar de conocimiento también al seno del consejo. Sin embargo, sabemos extra micrófonos y conversando, hablando con algunas personas que conocen sobre el tema, que no ha sido así. ¿Cuál ha sido el sabor que le ha dejado este proceso de alza de tarifas del agua? Como concejala, ¿qué podemos decirle a la comunidad?
1: Este tema de el incremento de la tarifa de agua potable en nuestro cantón ya no es nuevo.
0: Claro.
1: Se inició con el cobro, con el incremento a partir de marzo de este mes, pues, este año.
0: Sí, sí.
1: En ese sentido, pues ya la gente está ya siente en su bolsillo,
0: claro,
1: lo que está pasando, ya está
0: reaccionando.
1: Y claro, como no es nuevo, en el mes de marzo, luego de que de una manera que diría bastante así de pronto aparece esta situación, pues así como ciudadana y como una ibarreña y claro también como una persona que tiene la responsabilidad dentro del Consejo Municipal, me entero a través de medios, a través de reacciones de la gente, de que se había incrementado las tasas de agua potable. Personalmente yo solicité que este tema lo tratemos en una reunión de consejo, inclusive intervine en una exposición con el señor alcalde solicitándole que se explique al consejo municipal qué está pasando respecto de esto. Él en ese momento en micrófonos él dijo que en una próxima oportunidad van a hacer conocer. Esa oportunidad no llegó.
0: No llega todavía.
1: No llegó.
0: No llega esa respuesta.
1: No ha llegado esa respuesta. Y claro, como la ley me faculta como fiscalizadora, pues inicié con todo a buscar información al respecto. Pues me encuentro con una resolución que toma el directorio de MAPA, que lo conforma tres concejales, el señor alcalde y un delegado de los GAT parroquiales, es decir, cinco personas, deciden aprobar el pliego tarifario, que es el pliego tarifario para la gente que nos escucha. Es un estudio técnico financiero para justificar el costo del agua potable con todo lo que significa costos operativos, costos de gente que trabaje, etcétera. Sin embargo, pues este estudio lo hace MAPA como le corresponde, hace un estudio y envía al ARCA. El ARCA es la Agencia de Regulación de Control del Agua, que hace tiempo atrás se llamaba SENAGUA, ahora se llama ARCA. Entonces, esta es una instancia de control. Esta instancia nacional del Estado controla todas las empresas de agua potable a nivel de GATS del país. Entonces, recibe el ARCA este estudio que lo elabora EMAPA, con todos los justificativos de inversión, con todos los justificativos de las necesidades de cuánto estaba costando el agua aquí y que era necesario incrementar, y proponen un pliego tarifario. Entonces, como corresponde, el ARCA recibe y entrega a EMAPA, devuelve un informe pidiendo que EMAPA cumpla con lo que corresponde. En primer lugar, que se socialice con la gente. Es decir, las decisiones...
0: ¿Hubo este proceso de socialización?
1: Bueno, el proceso de socialización se hizo, se trató de cubrirlo o de hacerlo, para mí, de una manera inoportuna, porque fue cuando ya se estaba cobrando. Entonces, el proceso de socialización tiene que ser un proceso que se le hace...
0: Previo,
1: no post, no luego. Sí, entonces, para que la gente inclusive entienda por qué en Ibarra se cobran las tarifas del agua de esta manera y en función de cuántos metros cúbicos, etcétera, de manera clara, muy didáctica, llegando a la gente a explicar. Entonces, esta socialización no se la hizo, porque si se la hubiera hecho con tiempo, hubiéramos conocido los ciudadanos de que va a haber este incremento. No se lo hizo. Sin embargo, de que la resolución se la hace en el directorio en diciembre del 2025, el 8 de diciembre. Entonces, pasa un mes más, algo más de un mes, y el señor gerente de EMAPA emite una resolución administrativa en la que dispone se facture en función de este pliego tarifario.
0: Es decir, se empiece a cobrar.
1: A cobrar, exactamente. Y es así que en el mes de marzo se comenzó a cobrar. De esta forma, pues, decirle que, en primer lugar, no hubo una oportuna socialización. Luego de eso, pues, EMAPA, el ARCA les dice, en el mismo documento, que sí lo tengo, les dice, miren, ahora es importante que este pliego tarifario lo analice el directorio y pase al órgano legislativo. ¿Cuál es el órgano legislativo? El Consejo Municipal, para que a través de una norma legislativa emitida por el Consejo Municipal, se pueda cobrar y se pueda facturar y se pueda iniciar con este trabajo.
0: Sin embargo, eso no sé.
1: Eso nunca ha llegado al Consejo Municipal. Bueno, parece ser que la idea es decir, bueno, aquí no hubo en otro momento, que ya hubo un alza, que fue, me parece que es 2016, no hubo necesidad de hacer ordenanza, pero lo que en un momento no se ha dado o que no ha estado de una manera, ha pasado por alto el órgano legislativo, no quiere decir que esté correcto. Entonces, nunca
0: hay que seguir los procesos.
1: Hay que seguir los procesos administrativos que corresponde y que la ley determina. A nosotros, dentro del COTAD, establece el artículo 57 de que nosotros tenemos esa facultad. Entonces, ¿qué pasa? Que luego de que ya se inicie el cobro, etcétera, pues iniciamos con un proceso de fiscalización para saber qué pasó. Resolución administrativa 1, resolución administrativa del señor gerente, solicitamos información al ARCA e inmediatamente, pues, un expediente completo. Para eso la ciudadanía ya comenzó a hablar del tema y a reaccionar. Inclusive hubo un ciudadano que interpuso una acción de protección. Esta acción de protección, que es una figura jurídica que llegó a la judicatura, pues la jueza, luego de que esto fue, me parece que en marzo, en mayo, recién en mayo, ella, en la segunda audiencia, ella dice que no es competente para tratar el tema, cuando ya habían pasado más de 2 meses, pudiendo haber recibido la acción de protección y decir, mire, esto no viene acá, esto es de competencia de corte constitucional, llévese para allá. Entonces, ¿qué pasa? EMAPA saca en los medios de comunicación ese día diciendo, la jueza da razón a EMAPA respecto de las tarifas de agua potable, cosa que no es la correcta, porque lo que la jueza se declaró no competente para tratar el tema, es decir, ella no dijo cobren, no cobren, ella lo que dijo es no soy instancia competente. Es importante también hacer conocer que en ese momento, pues, juntamente con la concejala María Belén Jáuregui, presentamos un amicus curiae a esa acción de protección. Uh-huh. No fuimos quienes impulsamos la acción de protección, pero presentamos un amicus curiae. Uh-huh. Es decir, más que apoyo, era un complemento de entregarle a la jueza

0: una guía para tomar una mejor decisión. Ese es el amicus curiae, que es un amigo. Por lado, el arca contesta y dice, en atención a la comunicación que ustedes nos dan y el expediente que nos llega, en fecha 30 de agosto, si no me equivoco, entrega a EMAPA diciéndole, y al directorio diciéndole, tienen que cumplir y manden toda esta documentación. Entre esos niveles de facturación, todo lo que significa las personas o las instancias que tienen exoneración, cómo socializaron el proyecto, etcétera. Y que entreguen con qué figura administrativa se resolvió el alza, si es que ha habido, si ha conocido el Consejo Municipal. Entonces, esto debía haber sido entregado hasta el día 7 de septiembre. Ya pasó el tiempo, me imagino que EMAPA tenía que haber ya entregado al ARCA este informe, y la siguiente semana pues estaremos en contacto con el ARCA para saber si se dio una respuesta que justifique este procedimiento que, de acuerdo a la norma y de acuerdo a todos estos antecedentes, no es la correcta.
1: ¿Qué espera Miriam Ayala y también la concejal Jáuregui de este proceso? ¿Cuál es el resultado que ustedes quieren mirar?
0: Bueno, yo primero espero que la Contraloría haga el examen especial. Es decir, la Contraloría, es importante que se diga que es competente de tratar este tema, porque aquí están procesos administrativos del sector público, donde se... de alguna manera existe y está de por medio el patrimonio de la gente, los dineros de la gente. Entonces, ellos, espero que muy pronto nos entreguen el examen que ellos dicen respecto de este tema, y el ARCA a su vez nos entregue una respuesta de cuál sería el procedimiento. Yo no me puedo anticipar en decir, mire, Elizabeth, vamos a dar de baja las tarifas. No, claro. Eso es una situación que no la vamos a definir nosotros, pero que la estamos impulsando para que, sea cual fuera el resultado, tener respuesta de las instancias pertinentes, administrativas y pertinentes. Entonces, esta es una situación que no conviene pensar siquiera que se ya nos subieron, quedemos nomás, paguemos lo que sea, porque mes a mes, que como ciudadana también me acerco a EMAPA a pagar, hago mi fila y todo, y no una vez, la gente sale muy preocupada, que aparte de que en muchos sectores no tienen agua las 24 horas, sino más bien pocas horas del día, el servicio no es el mejor y sin embargo se incrementan las tarifas. Es decir, hasta justificaría incremento cuando haya un servicio adecuado a la gente, porque el agua es un derecho de la gente. El agua es un derecho que no puede estar exclusivamente entregado a ciertos sectores del centro de la ciudad, de personas que vivimos aquí, que tenemos 24 horas, pero buena parte de la periferia no tiene ese derecho.
1: Sobre todo las partes altas del Cantón Ibarra, en el verano son los barrios, los espacios que sufren prácticamente por la falta de agua, y eso es cierto, ¿no? Un buen servicio, sin lugar a dudas, no daría dolor pagar una tarifa. Así Miriam es. Ayala, ¿le ha afectado el bolsillo pagar la tarifa de agua en estos meses?
0: Yo le digo...
1: ¿Ha visto alta su tarifa?
0: Sí, bueno, mi tarifa ha subido, sí, como sí, la de subido. Todos ha subido, ¿ya? Sí. He tratado de dentro de la posibilidad de cuidar el agua, que eso debemos hacer todos, porque son más.
1: Por supuesto.
0: Hay personas que, mientras en ciertos sectores lavamos los autos o lavan los autos en la puerta de su casa, en los patios o en los garajes, hay personas que no tienen para lo básico, que es para cocinar, para el aseo personal. Entonces,
1: parecería mentira, ¿no? Que en el año 2026 no tengamos el recurso más valioso, sobre todo por el que estamos pagando, que
0: es
1: el agua.
0: Entonces, claro que he sentido como todos el incremento, sí, pero yo, dejando de lado, independientemente de la situación personal, en este caso de Miriam Ayala, la situación de la gente me preocupa mucho, porque de alguna manera, Elizabeth, las personas que tenemos un trabajo, que tenemos condiciones de pagar, decimos, bueno, un buen servicio lo pagamos, pero quien no tiene ese buen servicio, tenga que cancelar, que tenga que pagar, que haya cortes por no pago de un servicio que no llega en las mejores condiciones. Entonces, todas estas situaciones yo creo que sí nos hacen un poco reflexionar a todos, y particularmente a quienes tenemos la responsabilidad. Esto no es un...
1: No es solamente de las autoridades, también de los medios de comunicación. Todos debemos estar atentos a que prácticamente no haya nada que pueda dañar la integridad de los ciudadanos.
0: Así es.
1: Entre otros temas, y aprovechando claro. ahora su presencia, nos ha llamado la atención tanto mirando en redes sociales a esa figura que en otros tiempos ha sido muy pues reconocida emblemáticamente cuando hablamos de la cultura, del ancestro y a otros aspectos importantes, la figura de Atahualpa, que ha sido el menester del ojo público, de la burla, de la risa. Mirábamos por ahí también que incluso tenía la cara de una X autoridad, el pobre Atahualpa, y las burlas y los memes que ahora están de moda, ¿no? ¿Cómo mira usted como autoridad este trabajo que se pretende de alguna manera sea cultural, pero al final viene a mirarse como una especie de payasada, lo miramos, ¿no?
0: Bueno,
1: hay que decirlo, y esto
0: es.
1: No es personal, lamentablemente.
0: Así es.
1: Quizás por hacer bien hacen mal.
0: Mire, este tema de la Plaza Atahualpa, que es un proyecto de remodelación de la Plaza Atahualpa. Primero decir a usted, Elizabeth, y a la ciudadanía, ¿cuántas veces estamos remodelando la Plaza Atahualpa? ¿Cuánta inversión y presupuesto de una administración, de otra administración?
1: ¿Por qué tanta remodelación?
0: A ver, esta remodelación, que es el proyecto que actualmente, al que usted ha hecho mención, donde se pretende y se prácticamente se ha resuelto poner ahí, incorporar una escultura de, creo que de 13 metros, para que tenga una presencia, dicen, magna, el Atahualpa, que nació en nuestro Caranqui. En ese sentido, pues yo le digo que yo lamento muchísimo la forma como las redes sociales, las personas que no tienen escrúpulos, han permitido hacer memes de una figura tan importante para la identidad cultural y para nuestra historia como es Atahualpa.
1: Pero lo impactante es la quema del monumento, ¿no?
0: Finalmente. El día domingo fue impactante ver en redes, porque eso parecía un incendio de grandísimas magnitudes, pero que sí sorprende, y personalmente ya he pedido un informe a bomberos, he entregado un informe y un expediente al INPC, al Instituto Nacional de Patrimonio Cultural. ¿Por qué? Porque la Plaza Atahualpa y toda el área donde está Caranqui, en la parte céntrica de Caranqui, son áreas patrimoniales. Son áreas patrimoniales muy sensibles, que no pueden intervenirse como cualquier parque, o que no pueden intervenirse como cualquier calle. Y, oh sorpresa, en el proyecto, en el contrato de este contratista que tiene estas obras, pues en un solo paquete la autoridad municipal entrega adoquinados, entrega intervención en una casa comunal X de otro sector, etcétera. Yo no me opongo a que haya esa intervención, pero la Plaza Caranqui debía haber sido un contrato específico entregado a personas competentes, a personas que profesionalmente demuestren experiencia en el tema patrimonial. Y además, antes de todo, son proyectos que deben ser aprobados por las entidades especializadas de patrimonio, que el municipio las tiene.
1: Porque muchos hasta piensan que las personas que están inmiscuidas en este proyecto, sobre todo los profesionales, ahora que hablamos, Miriam, dejan mucho que desear, ¿no? Porque decían que era de un material inapropiado. En redes se dice de todo.
0: De todo. Pero mire, en redes se dice de todo, y hay cosas que sí son
1: ciertas
0: y hay otras cosas que no. que rebasan la situación de la verdad y de la realidad y del conocimiento. Pero yo le debo decir, con conocimiento, que este proyecto de remodelación de la Plaza Atahualpa, la Plaza Caranqui, de la Plaza de Caranqui, debía haber sido conocido y aprobado dentro de las instancias, como decía, técnicas. El municipio tiene una unidad técnica, que es la unidad de patrimonio. Ese informe no está. Yo estoy pidiendo el informe de esa unidad técnica, que me diga si conocieron y si ellos aprobaron ese proyecto. Y además, siendo un área tan importante, no solamente a nivel local, a nivel nacional, claro, porque es un área arqueológica que está muy cerca, que es el Incahuasi,
1: y es reconocida
0: a nivel internacional. Ahí tenía que haber habido al menos un criterio al menos un informe, algo que conozca el INEPC. Y es importante también decir que nosotros aquí en la ciudad de Ibarra tenemos una ordenanza de patrimonio que se aprobó en el año 2022 y que con mucho trabajo y dedicación la dediqué yo cuando era presidenta de la comisión, a fin de que haya control y regulación del tema patrimonial. Oh, sorpresa, esa ordenanza establece que todos los proyectos que se ejecuten en áreas patrimoniales o que tengan inmuebles patrimoniales tienen que ser conocidos por la Comisión de Educación y Patrimonio. Tampoco ha llegado nunca nada al respecto. Ni el informe, ni el proyecto, es decir, se pasa por alto las instancias que de alguna manera podrían ser un tamiz, podrían ser un criterio importante para que los proyectos se desarrollen de la mejor forma y no terminen como lo que está.
1: Y claro, la respuesta es esta, la que estamos mirando a través de redes sociales, ¿no? Esa es la respuesta. Y respeten sobre todo el trabajo, la perspectiva que tenían, la idea del proyecto. Y saben, y no se sabe quién lo quemó, qué hizo, están haciendo investigación, cómo está en proceso.
0: Hay tantas conjeturas, hay tantas cosas que sí preocupan. Y sobre todo, también hay que pensar que son recursos públicos. Claro. Se escuchó una rueda de prensa que la contratista asumía ese valor invertido en la escultura que prácticamente estaba montada y que desapareció en minutos, pero todo eso significa dinero. Claro. Todo eso nos hace pensar de que a lo mejor los materiales no son los adecuados. Todo eso debía haber tenido una memoria técnica constructiva que tenga también el criterio de personas y profesionales con experiencia en este tema. Nosotros aquí cerca tenemos la parroquia de San Antonio, donde hay escultores muy famosos que son reconocidos en otros espacios. Entonces, ¿cómo puede ser que personas que no tienen mayor experiencia en esto vengan y sin un estudio, una memoria técnica, implanten un Atahualpa pretendiendo interpretarlo como un agricultor a un guerrero? A un guerrero. Así la historia.
1: Esa es la esencia, sí. No se la puede cambiar. Así es. Por más años que pasen.
0: Así es. Y un poco aduciendo de que es tiempo de paz, que ahora tenemos que vivir, que la inseguridad nos hace tener vivimos muchas realidades complejas y que hay que irradiar paz, pero Atahualpa no fue.
1: ¿Qué tiene que
0: él
1: ver?
0: Fue un guerrero por esencia. Claro. Fue un guerrero por esencia. Y todos los territorios a los que, inclusive los caranquis, guerrearon y trabajaron y batallaron por eso, fue precisamente en este sector, en estas áreas, como un guerrero. Entonces, no le podemos.
1: ¿Se va a volver a construir?
0: Eso dicen, pues, que se va a volver a construir. Yo no puedo dar todavía, no conozco, he pedido la información a través del señor alcalde, esperamos que nos devuelvan toda la información, porque son una serie de cosas que tenemos que revisar y ver, pero yo creo que, no sé si decir, en este punto, tendrían todos, la ciudadanía, las autoridades, todos las personas que viven en la parroquia, intervenir y ver qué es lo que se debe hacer, porque ahí está el resultado, ¿no? El resultado es muy penoso.
1: Además que es
0: una
1: muestra también de odio social, de molestia, de odio político.
0: Que desprestigia.
1: Porque converge en todo, definitivamente.
0: Y que desprestigia nuestra ciudad. Porque a mí me llama alguien que vive en Quito y me dice, ¿qué pasa? ¿Cómo es posible que de Ibarra, es un ibarreño que vive en Quito y me dice, ¿cómo es posible que de Ibarra yo solo sepa noticias a través de redes, problemas de sicariato, problemas de inseguridad, ahora problemas de que se quema una escultura de Atahualpa en pleno parque, donde nosotros desde niños, me decía él, hemos ido a venerar y a conocer desde toda la vida el Atahualpa que todavía está parado ahí y que nos duele en el alma que Ibarra se deje ver. No por su turismo, no por sus buenas acciones, no por su capacidad de ser una ciudad comercial como lo es, sino como una ciudad que tiene noticias tan fuertes, ¿no? Que dan pena. Entonces, yo creo que aquí lo que correspondería a mi querida Elizabeth es hacer un punto de parar, porque las cosas hay que hacerlas bien. Y si los proyectos no están bien encaminados, pues hay que parar y reflexionar y ver qué es lo que hay que hacer. Yo no sé si el material que le pusieron es el adecuado. Imagínese usted que en un parque pasa fumando alguien, bota la colilla y le incendia la escultura. Uh-huh. O sea, es complejo. Claro. Entonces, todas esas cosas
1: pero
0: tienen
1: que ver. También habrá que decirse y de qué está hecha la escultura para que se enciende.
0: Exactamente.
1: O sea, eso no le pasaba al otro Atahualpa que todavía sigue de pie.
0: Ahí está el Atahualpa. Sigue de le pie. Le robaron la,
1: su
0: la
1: espacio.
0: Sí, la lanza le robaron, pero ahí está parado. La idea sería, pues, dar el valor, sobre todo ahí en Caranqui, dar el valor al baño del Inca, dar el valor a todo el área y hacer un circuito histórico, arqueológico, patrimonial, para que nuestra gente venga y conozca esto. Entonces, todo eso sí se lo puede hacer con los mismos recursos y quizás hasta con menos, pero claro con sí. Un criterio de personas que manejen el tema.
1: Profesionalmente. Sobre todo.
0: O sea, no es un constructor cualquiera.
1: Claro.
0: Para este tipo de trabajos claro. Tiene que ser un constructor con experiencia en intervenciones patrimoniales.
1: Uh-huh, por supuesto.
0: Esa es un poco la idea y
1: qué
0: asimismo
1: lamentable, ¿no?
0: Estamos esperando pues que se pronuncie el INPC, que es el ente rector, que ojalá pronto responda a mi pedido y que desde la administración municipal intervenciones patrimoniales.
1: Uh-huh, por supuesto.
0: Esa es un poco la idea y asimismo estamos esperando pues que se pronuncie el INPC, que es el ente rector, que

0: 28 de septiembre.
1: Hay una canción de es importante ponernos en una actitud positiva, en una actitud de apertura, una actitud de diálogo, porque la ciudad tiene que resurgir, la ciudad tiene que ponerse en una situación de que todos dejemos de lado posturas de diversas, donde solo hay enfrentamiento, hay malas acciones, y más bien ciudadanos, trabajar, autoridades, políticos, nos pongamos de acuerdo. Nos pongamos de acuerdo para pensar en una ciudad que merece estar mejor. Y yo creo que esa actitud sí la tenemos una cantidad grande de ibarreños, y de esa manera pues colaboremos con todo lo que implica desde la ciudadanía también a ser buenos ciudadanos, a hacer las cosas bien, a mantener limpia nuestra ciudad,
0: a sembrar más arbolitos.
1: A sembrar.
0: ¿Le parece que está bien que siembren arbolitos por todos lados?
1: Bueno, yo tengo mi criterio respecto de ciertos espacios donde se necesita arborización, pero hay otros.
0: Ahí también necesitamos un criterio profesional.
1: Exactamente,
0: miren,
1: claro. Exactamente. No, yo creo que no podemos tampoco pensar en que todas las veredas de la ciudad tienen que tener árboles, claro, porque eso implica también que son problemas de movilidad para las personas con discapacidad, por ejemplo, personas que no pueden circular fácilmente. Yo creo que hay espacios y espacios que necesitan ser arborizados, o sea, no es vengan y pongan, claro, donde fuera.
0: Como estamos viendo.
1: Esta situación, todo esto, mi querida Elizabeth, implica, como usted dice, criterios técnicos. Yo no le puedo dar un criterio técnico, solo un criterio de sentido común quizás, pero
0: como
1: para eso están los,
0: exacto, y también como autoridad.
1: Como ciudadana, decirle que yo pienso que la arborización es fundamental y que nosotros los ibarreños tenemos que cuidar nuestro hábitat, nuestra ciudad, nuestro cantón. Pero asimismo tenemos que comprometernos con lo que las autoridades planifican en la ciudad. Y para eso debemos ser tomados,
0: claro,
1: en cuenta,
0: sí,
1: todos.
0: ¿Qué le hace falta a Ibarra? ¿Qué desea Miriam para Ibarra? Si usted dice algo, le hace falta esto, deseo en este nuevo aniversario para Ibarra.
1: Bueno, a mí yo quisiera que Ibarra sea una ciudad turística. Porque alguna vez teníamos un logo que...
0: Porque todos dicen que es turística,
1: decía,
0: también, ¿no?
1: La ciudad a la que siempre se vuelve, la ciudad la capital turística del Ecuador,
0: la ciudad blanca. De los lagos.
1: Entonces, yo creo que para eso trabajaron mucho nuestros antecesores, autoridades, familias, ciudadanos, trabajaron mucho para eso. Yo creo que debemos retomar el criterio y retomar acciones muy concretas para que esta ciudad sea turismo, para que esta ciudad sea, el turismo sea uno de los importantes ejes de desarrollo de la ciudad. Somos una ciudad comercial y tenemos comercio, pero hay que ordenarlo. Entonces, somos una ciudad que la gente dice, Ibarra es bonito, pero hemos visto que no hay orden.
0: Y ese es un trabajo de las autoridades.
1: Y de la gente también.
0: Y de la gente también.
1: La gente también tiene que comprometerse. Entonces, yo sueño, pero sueño para no lejos, sueño una ciudad turística, un mercado digno para la gente, sueño con un mercado digno para la gente, que eso hace que todos vivamos mejor. Básicamente, para mí, una de las cosas fundamentales y obras importantísimas que tendrá que, ojalá, la autoridad que venga se comprometa y desde el primer día inicie con el trabajo de tener un mercado Amazonas digno para nuestra ciudad.
0: Ese es el sueño de muchos de los que han estado en el sillón municipal, mi querida Miriam. Hasta ahora no lo podemos ver.
1: Hasta ahora
0: esperemos
1: no lo vemos.
0: Que en esta administración gane
1: la
0: quien
1: que
0: gane.
1: Venga. Así
0: sí
1: es.
0: Sea posible.
1: Ojalá. Eso, yo creo que tan solo esa obra, le diría yo a Elizabeth, del mercado, sería una obra por demás justificada para pensar que el alcalde o alcaldesa que venga sea una persona que ha trabajado por Ibarra y que ha pensado en una ciudad que tiene que tener desarrollo, porque ya no podemos
0: esperemos
1: estar en
0: sí
1: esa situación que vivimos.
0: Esperemos que sí.
1: Han pasado los años, yo con cierta frustración me iré ya del Consejo Municipal en meses, estoy 7 años y algo más.
0: Así es.
1: Y primera administración, a través de los primeros 4 años, soñé con eso, no se pudo hacer. Pensé que ahora sí lo podíamos hacer, no se lo ha hecho, pero yo espero que todos los procesos, eso sí, sean transparentes, serios, que pensemos en la ciudad, que pensemos en que la plata hay que cuidar, la plata de la gente, y que concretemos en unas obras que verdaderamente la gente necesite.
0: Que así sea y que viva Ibarra.
1: Y que viva.

0: Iba Ibarra.
1: Gracias por esta conversación, Miriam. Hasta una nueva oportunidad. Miriam Ayala, concejala del Cantón Ibarra. Vamos al corte comercial y volvemos enseguida con más de nuestro magazine.
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estamos con ustedes de regreso, 18 horas más 20 minutos, 18 horas 20 minutos, acompañando como siempre su tiempo. Ya mismo nos contactamos con una profesional en fisioterapia para hablar de un tema súper importante. Ya les contamos de qué se trata. Gracias por su compañía. Recuerde que nuestro número también en contacto es el 951-310, si quiere llamarnos a la radio. Y si quiere contactarse con nosotros directamente al 0990-4062-70. Ahí estamos con ustedes. Bueno, y hablábamos sobre la aplicación del nuevo pliego tarifario de agua potable y saneamiento en nuestro cantón. Como lo dijo ya la concejal Miriam Ayala, este es un trabajo que lo lleva adelante no solamente el directorio de la EMAPA, ojo, sino en este caso la Agencia de Regulación Control de Agua, ARCA, y claro, como ustedes ya lo escucharon, también tiene que ser consensuado en el seno del Consejo Municipal, hecho que no se ha dado. Entre la información que tenemos es que la relevancia de este cobro establecido en el artículo 57 forma parte también del Código Orgánico de Organización Territorial y señala que literalmente como atribución del Consejo Municipal es crear, modificar, exonerar o suprimir, en este caso, las tarifas y contribuciones especiales o mejoras, en este caso hablando de la tarifa de agua.

0: contamos, ya les contamos enseguida, ¿sí? Enseguida les contamos cuáles son las efemérides. Sí, ya les contamos. Enseguidita les contamos cuáles son las efemérides para que usted sepa qué nos dice el calendario. A propósito de lo que les decíamos al inicio del programa, PISA 2025 habla de la mayor caída de comprensión lectora desde que existe el examen y que esta vez existe un problema, no solamente en algunos países del mundo, sino el Ecuador definitivamente ha estado en el ojo del huracán porque los chicos definitivamente, pues no han rendido tanto. Y esto, según los expertos, ¿sí?, es por falta de información, ¿sí? Información y muchas otras cosas más que son necesarias al momento de aleccionarse. Hoy frente y a pantallas, redes sociales, etcétera, etcétera. Bueno, nos vamos a hablar de un tema súper importante. Este pasado 8 de septiembre se recordaba el Día Mundial de la Fisioterapia, del fisioterapeuta o de la fisioterapia. Sí, hoy está con nosotros a través de línea telefónica Verónica Lugo, profesional fisioterapeuta, que hoy recibe nuestra llamada y nos acompaña en esta ya anoche, ¿no?, a través de nuestro conversando. Les saludamos, gracias por contactarse con nosotros, gracias por recibir nuestra llamada. ¿Cómo está, Verónica? Buenas tardes. No tenemos. Vamos a ver si es que, por favor, retomamos nuevamente la comunicación, ¿sí? ¿Algo pasa por ahí? Vamos a ver si es que sacamos la llamada al aire. Verónica, estamos con usted. Buenas tardes. Está, vamos a ver si es que le pedimos, por favor, que vuelva a intentar. Y si no lo podemos hacer a través de la línea telefónica, lo hacemos directamente aquí a través del teléfono. Sí, Miki, a ver si es que me ayudas, por favor. Entonces, vamos a ver si es que retomamos la comunicación. ¿Estamos? Vamos. Verónica, buenas tardes. ¿Cómo le va? ¿No?
1: ¿Aló?
0: Me parece que tiene...
1: Buenas tardes, ¿me escuchas?
0: Hola, ¿qué tal, Verónica? ¿Cómo estamos? El fondo, Miki, por favor, vamos a bajarlo un poquito. Nos escuchamos. ¿Cómo estamos, Verónica? Buenas noches. No. Bueno, vamos a ver si es que retomamos la comunicación. Vamos a la música mientras solucionamos este percance, ¿sí? Y vamos a cerrar el canal. Perfecto, vamos a la música. Hay una canción... parece que tenemos en la lista algún tema musical que hoy hemos traído precisamente para compartir con nuestra audiencia. ¿Se acuerdan de esas canciones viejitas que son muy lindas? Bueno, a veces traemos un cargamento de música. Algunos amigos nos dicen, oye, coloca esta canción en el programa, compárteme este tema, pero a veces el tiempo, cuando estamos con los invitados y todo lo demás, no nos permite, ¿no? No nos permite definitivamente. Entonces, pues a veces es un poquito complicado. Vamos a ver si es que nos vamos a la música. Miki, por favor. Vamos a la música. Vamos a la música mientras solucionamos este pequeño percance. Vamos a ver si es que... vamos a la música. Vamos a la música y vemos enseguida cómo sacamos esa llamada al aire. Gracias por su compañía a través de Lagos FM.

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1: Ahora sí, estamos de regreso con ustedes. Vamos a ver cómo nos va, si es que podemos contactarnos con Verónica Lugo en esta noche. Verónica, buenas noches, qué gusto saludarle. Saludos, Verónica, ¿nos escucha? No, no tenemos reto. Hay algo que no estamos haciendo. Bueno, me parece. Saludos, Verónica. Buenas noches. Bueno, vamos a ver si es que contactamos de otra manera. Bueno, no es la adecuada para mí porque como soy mujer de radio, a mí sí me gusta en realidad hacerlo como corresponde convencionalmente. Más bien vamos a contactar desde el número... Sí, estamos. Perfecto. Buenas noches,
2: claro,
1: Verónica.
2: Que sí. ¿Cómo están ustedes?
1: Qué lindo. Ayúdame con la pista, Miki, por favor, vamos a bajarle. ¿Qué tal, Verónica? ¿Cómo vamos? ¿Cómo estamos? Qué gusto saludarle.
2: Buenas noches.
1: Buenas noches, Verónica. ¿Cómo estamos? Vamos a insistir, por favor. Bueno, vamos a contactar entonces a través de número en WhatsApp. Verónica, ¿cómo está? ¿Cómo le va? Qué gusto saludarle.
2: Qué gusto saludarle. Muchas gracias por la entrevista y espero que estén bien porque en realidad acá les escucho perfecto por el teléfono. Estuvo muy bien la entrevista anterior, muy interesante.
1: Gracias, gracias por la compañía. Gracias. Se recordaba este pasado 8 de septiembre, se recordaba el Día Mundial del Fisioterapeuta. Una bonita profesión que sin lugar a dudas vienen a ayudar en un tiempo como este, después de pandemia, en donde se visibiliza el trabajo de las manos profesionales de gente como usted, Verónica, y de muchos otros que han escogido esta bonita profesión que viene a aliviarnos el cuerpo. ¿Qué percepción y qué perspectiva tiene a propósito de escoger esta profesión?
2: Claro, una pregunta bastante extensa porque la fisioterapia, como el nombre lo indica, es utilizar los medios físicos para sanar a los pacientes. Entonces, toda persona necesitará algún momento, esté sana o esté con algún tipo de dolencia, fisioterapia, ya sea para prevenir, para estar bien o para aliviar alguna lesión. Y la perspectiva de aquí en adelante, pues, es que, por suerte, con el transcurso de los años, la fisioterapia se ha hecho más ciencia que antes, porque antes, bueno, hace años era alguien que le iba a decían los fregadores, pero ahora es una ciencia bastante extensa porque se divide terapia para geriátrica, para niños, respiratoria, para personas que tienen cáncer.
1: La deportiva también, ¿no?
2: La deportiva, que es la que yo hago, deportiva y traumatológica, que es donde se consiguen resultados rápidos. Por eso me gusta, soy especialista en eso.
1: Qué importante. Ha tocado un tema interesante, Verónica, sobre todo cuando venimos de una generación en donde no se reconocía este tipo de trabajo profesional a través de las manos y del talento, ¿no? Decían, bueno, ahora hablan de quiropraxia, hablaban de fregadores, tal vez la palabra un poco lejos de la realidad. Te tronchaste el pie, decían, te torciste el pie. Corre a un fregador, corre allá. Y así es como las generaciones y la gente de los años anteriores pasaban. Sin embargo, cuando nace esta bonita profesión, sabemos que no solamente nos hacen bien porque lo tratan profesionalmente este tipo de dolencias, sino también ahora para el famoso estrés, los masajes terapéuticos que nos vienen muy bien en tiempos como estos, Verónica.
2: Claro, sí, exactamente. Bueno, en el Ecuador es un poquito como, digamos, una exclusividad ir a un masaje para uno sentirse bien, pero hay algunos países, y digamos, entre comillas, desarrollados, que lo tienen como costumbre ir al masaje una vez cada 15 días, conjunto con la terapia en agua, ¿no? Y justo eso hace una prevención que se llama fisioprofilaxis para prevenir lesiones. Para manejar el estrés no solamente es la fisioterapia, porque ahí pues viene el grupo multidisciplinario en donde el psicólogo hace un importantísimo trabajo.
1: ¿Cuántos años ya lleva ejerciendo esta tarea de trabajar con las manos y a través del talento?
2: Bueno, más o menos serán desde unos 15 años, puede ser. Antes de que hiciera la carrera en Ibarra, porque ya en los últimos años hay la carrera de medicina, de fisioterapia y muchas otras que se han abierto en la universidad.
1: Nos llamaba la atención, Verónica, también lo que hace un momento usted refiere, que ahora no solamente se trabaja en estas áreas y con las personas adultas, sino también se hace fisioterapia o este tipo de masajes también con los niños, con los adolescentes que están inmiscuidos en el mundo del deporte.
2: Claro, bueno, ahí hay que tener un poquito los conceptos claros porque no, fisioterapia no quiere decir ser masajista. El masaje es parte de una rehabilitación. El masaje es, digamos, un complemento muy importante que mucha gente, es verdad, no le toca ahora a un paciente. Es como un médico, alguien, no sé, una persona va al médico y parece que el médico tuviera una bola de cristal que ni siquiera le topa al paciente. Entonces, hay lamentablemente fisioterapeutas que no les gusta el masaje y lamentablemente eso tienen que hacerlo porque es un medio para aliviar a las personas. Y claro, está la otra parte que se utiliza los equipos. Hay una infinidad de equipos ahora con el avance científico desde el láser, ultrasonido, las ondas de choque y aparatos nuevos que ni siquiera tenemos todavía muchas personas aquí en Ecuador porque son nuevos. Entonces, eso, el masaje, los medios físicos y también los ejercicios, porque hay que, es súper importante. Después que una persona ya pasa por una lesión, la parte de fortalecimiento, porque si usted no hace los ejercicios adecuados para cada persona, daña completamente el tratamiento. Y eso hay que tener claro, porque muchos se dedican o solo a hacer masaje, o solo a ponerle aparatos, o solo a hacer ejercicios. Y eso está completamente mal. Tiene que ser una terapia en donde involucre todo y depende de cada paciente para hacer todo lo que se debe hacer.
1: Por eso en este caso también es importante ponerse en manos de profesionales como usted, Verónica, que conozcan precisamente los pros, los contras de este proceso a favor de nuestro cuerpo, ¿no? Porque nuestro cuerpo también lo necesita y en tiempo como este también hay que mimarlo. Felicitaciones por escoger esta bonita profesión, Verónica, y ojalá podamos tenerla acá personalmente, porque esto de hablar por teléfono es una pérdida a veces de tiempo que nos sale la llamada.
2: A mí también me parece. Y también, bueno, antes de que me olvide la pregunta que me hacías en niños, ¿verdad?
1: Sí.
2: Sí, en niños es, asimismo como hay pediatras, geriatras, también en la parte de fisioterapia y la terapia pediátrica, ¿no? Entonces, la gente que se especializa en eso es totalmente experta y a ellos deben acudir. No está bien ir a un fisioterapista y que un fisioterapista se crea que puede trabajar a todos. Puede trabajar respiratorio, puede trabajar niños, puede trabajar todo. Tiene cada uno su espacio y su especialización.
1: Ah, miren, qué importante saber estos aspectos que sin lugar a dudas nos viene muy bien para que la gente, la comunidad lo conozca. Siempre estar bien informados es importante. Gracias, Verito, por acompañarnos en este espacio, dejándonos esta referencia a propósito de que este pasado 8 de septiembre se recordaba el Día Mundial del Fisioterapeuta. Y gracias por escoger esa profesión que nos viene bien a todos.
2: Claro, muchas gracias por la entrevista y sí me gustaría estar personalmente para, no sé, algunas dudas que tengan las personas o usted misma, porque es un tema bastante importante y más nada ahora que, bueno, si me permiten decirlo, en Ibarra hay ya la carrera de fisioterapia está saturada, como muchas carreras, como todo el avance de la inteligencia artificial, muchas carreras saturadas y ahora se ve un consultorio de fisioterapia en cada esquina. Eso también está mal. Debe regularse porque no hay trabajo para todo el mundo y luego un fisioterapista le ofrece una consulta por $5 que me parece una locura. Entonces eso quería dejar en claro también.
1: Claro, qué importante, ¿no? Este tema es súper importante, Verónica, y lo deberíamos ampliar, ¿no? ¿Cuáles deberían ser las tarifas, los costos y sobre todo el servicio que brinda un fisioterapeuta profesional, la calidad?
2: Así es. Es bien importante hablar de la prevención, de muchas cosas que se están haciendo mal, incluso las famosas bailoterapias. No estoy tan de acuerdo en eso porque hay que hacer otras cositas antes de hacer ese tipo de cosas.
1: Sí, me imagino, algo tan simple como el calentamiento. Me imagino, Verónica, muchas gracias. Pero comprometemos tu tiempo para que nos acompañes en el programa en una nueva oportunidad. Por favor, es importante hablar de estos temas.
2: Sí, muchas gracias. Y disculpen la cuestión esta del celular, porque en realidad yo estaba viajando y lamentablemente no pude estar en su presencia, pero me encantaría estar de nuevo por ahí.
1: Por supuesto, buscamos un tiempo oportuno y estarás acá en nuestro magazine. Gracias, Verónica.
2: Gracias.
1: Muy bien, gracias a Berito Lugo, una excelente profesional de la fisioterapia que hoy está entre nosotros para hacer referencia este pasado 8 de septiembre, el Día Mundial del Fisioterapeuta, después de no poder sacar la llamada al aire. Vamos a ir al corte comercial y regresamos con más.
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18 horas con 49 minutos, cae la noche en la Ciudad Blanca del Ecuador, estamos en septiembre y Barra se viste de gala, se viste de fiesta, un año más de fundación en Ibarra. Este próximo 28 de septiembre estaremos recordando la fiesta mayor en la ciudad de Ibarra. ¿Qué les parece? Les hacíamos referencia hace un momento que el 8 de septiembre se celebra el Día Mundial de la Fisioterapia. Y para este año 2026, la Organización Mundial precisamente habla de un lema muy importante. La fisioterapia puede ayudar a tu mejor estilo de vida. ¿Y por qué se celebra este día? Porque en 1996 la Confederación Mundial de Fisioterapia decidió proclamar al 8 de septiembre como el Día Mundial para dar a conocer la importancia de su labor en cuanto a la salud y a la independencia de todos los seres humanos. ¡Qué bueno! Avanzamos en el calendario y este anterior 10 de diciembre se recordaba el Día Internacional de Prevención del Suicidio. Sí. Un tema sumamente delicado y muy importante. Su origen como el Día Internacional de la Prevención del Suicidio, lo dicen los datos. Día Mundial para prevenir, de lo que hay que hablar, de lo que no hay que huir. Sin lugar a dudas es así. Cada 10 de septiembre el mundo se detiene un momento para hablar algo que durante demasiado tiempo se ha evitado. En voz baja hablamos, ¿no es cierto? Sin embargo, el suicidio no es una fecha para dar miedo ni para dramatizar, sino para recordar algo mucho más esperanzador. Saber que usted, con su actitud, puede evitar que una persona se suicide. Y cuando hablamos de esto, no importa de dónde vienes, no importa dónde naciste, no importa qué apellido tengas, cuánto dinero tengas, si eres adinerado, si eres pobre, no sé qué clase social, en fin. Así que hay que tomar mucho, mucho en cuenta este aspecto social de gran importancia. Desde que comenzó septiembre, empieza en el mundo la Semana del Aprendizaje Digital. Es decir, toda la semana se recuerda cada viernes el Día del Aprendizaje Digital, que no es nada más que el implemento del programa de actividades que están orientadas a la contribución de las tecnologías a largo plazo. Bueno, cuando salieron estas tecnologías, nadie pensaba que iba a alcanzar de manera dantesca, ¿sí?, lo que hoy está pasando. Está inutilizando a la gente. Lamentablemente, la tecnología sí es positiva, por supuesto, que nos ayuda a muchos, pero si no sabemos poner un equilibrio, nos atrapará y hará de usted una persona adicta. Vamos a la música. Hay una canción romántica. Bueno, podría ser Leonardo, Fabio o Sandro, cualquiera de los dos. Bueno, no hay Leonardo, Fabio, me dice Sandro. Sí, ¿qué canción tienes de Sandro? Una que le gusta a Miki, dice, ¿no? A ver, vamos. Ay, pero qué lindo tema musical. De las canciones de oro de Roberto Sánchez, Sandro de América. Este es uno de los temas musicales muy bonitos y muy hermosos que a propósito aparece en una de sus películas. Sandro hizo más de 19 películas, El Gitano de América, un hombre que dejó emociones por doquier. Sus nenas lo siguen recordando. ¿Quiénes son las nenas de Sandro? Es un grupo inmenso de mujeres en la Argentina que siguen manteniendo de pie el legado de Roberto Sánchez, Sandro. ¿Lo han visto en películas? ¡Ay, qué hermoso! ¿Lo han escuchado cantar? Definitivamente lo hace muy bien. Vamos a recordar esta gran canción hermosa que se llama Quiero Abrazarme. Ya quiero llenarme de ti. No me digas que me he olvidado. No, eso no me puede pasar porque hemos crecido con esta música. Quiero llenarme de ti. La gran canción de Sandro aquí en nuestro Conversando. 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

Son las 18:55. Bueno, tenemos unos pocos minutos para hablar de algo que nos ha llamado full atención este fin de semana. Esta semana inmediata que estamos viviendo y que estamos mirando. ¡Qué maravilloso! Ahí estamos bien. ¡Wow! ¿Qué escuchamos? ¡Qué hermosas melodías y qué canciones tan estupendas! A ver si es que haces por ahí un reconto de las mejores canciones de los 80, mi querida Miki. Mientras hablo de algo que me había encontrado en redes y que quiero compartir con ustedes. A propósito, que en esta semana la locura para vernos cómo quedábamos siendo esos protagonistas de los años 80. Una fotografía, una canción, una sensación de haber estado ahí. ¿Ah? ¿Qué les parece? Desde hace unas cuantas años, meses, esas vivencias, esas tendencias que hacen que las personas se imaginen como que volviéramos a ese tiempo tan maravilloso, ¿no es cierto? Así lo pudimos ver en el internet, ¿ah? Todos con el look de los años 80, qué tiempo tan maravilloso. ¿Pero a qué se debe esto? ¿Por qué nos causa tanta nostalgia, curiosidad? ¿Vivimos esos años? Claro, qué privilegio los que vivimos. Bueno, pero ¿qué pasa con los que no vivieron? ¿No? Más impacto hubo en los que no vivieron, según este estudio, que en los que vivimos los años 80, en los que en realidad vivimos en los 80. Hubo más impacto en los que no vivieron. Y así, con estos filtros que en internet a través de la IA podías colocarte, ¿no? Estas chompas o estos chaquetones de color rosado, morado, qué sé yo. Imaginen esos tiempos bonitos. Imagina una tarde de un año X, tal vez el 84, el 83, ¿cuántos años tenía en esos años? Todavía era una niña, ni siquiera una adolescente. La televisión encendida, ¿sí? Sonando las canciones en la radio, en la grabadora. No sé si ustedes todavía tienen grabadora en casa o equipo de sonido. El teléfono de casa junto al sillón, qué hermoso. Si alguien quería hablar con nosotros, tenían que llamarnos a la casa, ¿no es cierto? Los anuncios de las marcas pasando por la televisión. Ahora imagínese, abra esa aplicación, la inteligencia artificial escribe algunas instrucciones y aparece ahí usted con tremenda fotografía en una época que ni siquiera vivió o en una época que sí vivió, ¿no es cierto? También hay impacto. Sonríe frente a esa fotografía y quiere compartirla todo. ¡Qué hermosa época! Maravillosa, una fotografía que viene a dejarnos un tiempo vivido con sabor a recuerdos, aquellos que vivimos. ¿Por qué los años pasados parecen que no se quieren ir y que pertenecen a nuestra memoria? Esos años ocupan un lugar particular maravilloso, según los expertos, en nuestro cerebro, contemporáneos, sobre todo algunas generaciones que se fueron. Ahí está la agrupación. Ajá, bien. Déjala sonar.